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1: Son las 7 de la mañana en punto.
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Canciller asegura que se ahorra $344,000 mensuales con la ingeniería del servicio exterior. El canciller Fernando Aramayo afirmó este lunes que la ingeniería aplicada al servicio exterior permitió generar un ahorro mensual de $344,000 mediante la reorganización. Hay embajadas, no sé, no sé, no sé, y a ver, ahora son que unas cosas que no pagarían. Mediante la reorganización de las representaciones diplomáticas y consulares, sin afectar las relaciones internacionales ni la atención a los bolivianos, ni en casi unas cosas más. A los bolivianos en el exterior. Según explicó, la medida responde a un proceso de eficiencia que consiste en adecuar la presencia consular a las necesidades reales del país. ¿Para qué voy a mandar a una persona con gastos que representan su pasaje, su estadía, su salario, costo de vida? No tengo bolivianos en ese lugar. Eso nos ha permitido ahorrar $344,000 mensuales en la Cancillería, afirmó. Denunció que anteriormente se había creado consulados para dar pegas. Explicó que se había abierto legaciones en algunos países donde la presencia de ciudadanos bolivianos era mínima o podía ser atendido por otra representación. Aramayo rechazó la versión que atribuye que se ahorró a la ausencia de designación de embajadores y sostuvo que la reducción de costos obedece exclusivamente a la reingeniería institucional. Lo que hemos hecho ha sido hacer una reingeniería que nos está permitiendo ahorrarle al Estado por eficiencia asignativa. Y en la casa, unas más y más y ya está más, ¿sí? Hay maraña, hay $344,000 también, o acá hay 800. Y Martín Chua, quien carga consules, ni Maipichi, ni Lactaspi, ni Bolivianos, cargacho, pisi Bolivianos, cargan chay, kunaspi, ni. 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Callampa, hasta Huellecitos, había un parto, ni tragedia en Oruro, registra 4 fallecidos por intoxicación con monóxido de carbono. Un traje cuecho como vio este viernes, ni. 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El trágico hecho, como viste bien, a la población orden, con el deceso de una pareja, su bebé y un partero a causa de la inhalación de monóxido de dióxido, ni gas, ni casca, jala, cae chiriban, jala, tuki, pues, casgar, y agay cuartos, agay oruro, putzipi, chiriman, y agunam, jala, chaypi. 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Callampino está Huellecito, según documentación oficial, caso Oro, identifican a la empresa de La Paz y otra de Dubái vinculada al cargamento de lingotes. La policía identificó al Emporio Dorado SRL con sede en La Paz y que figura como propietario del cargamento de 189,42 kilos de lingotes de oro.

cumbre proyectan zonificación para la minería y evaluar lugares donde no tienen razón una protección. En el marco de la cumbre minera, el ministro Marco Antonio Calderón de la Barca explicó que se proyecta realizar una nueva zonificación. Quien acá se más que cumbre minera en esa aparición. 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Ya está. Procesa cerca de 800.000 transacciones diarias y amplía el acceso a los servicios financieros digitales en Bolivia. La billetera móvil ya está. Desarrollada por Banco Unión, procesa actualmente cerca de 800 transacciones diarias en un contexto de crecimiento. Ninguna casa más. 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Pásame tu QR, llamaña, jeve con QR. La billetera móvil ya está desarrollada por el Banco Unión, procesa actualmente cerca de 800.000 transacciones diarias en un contexto de crecimiento del uso de las herramientas digitales para acceso a servicios financieros en Bolivia, según informó la entidad bancaria. La aplicación lanzada en el 2024 permite realizar pagos, transferencias y otras operaciones financieras desde dispositivos móviles. En sus características se encuentra la navegación gratuita que posibilita utilizar la plataforma y efectuar operaciones, incluido el retiro del efectivo del cajero automático, aun cuando el usuario no disponga de saldo para datos móviles. De acuerdo con la información proporcionada por el Banco Unión, esta funcionalidad busca reducir las barreras de conectividad que enfrentan personas que viven en zonas alejadas con acceso ilimitado a Internet, facilitando el uso de los servicios financieros digitales. La entidad financiera también informó que durante la presente gestión prevén implementar el pago de bonos sociales mediante un sistema completamente digital a través de Yasta. La modalidad, entre otros beneficiarios, estudiantes universitarios o madres que reciben el bono Juan Azurduy, con el objetivo de simplificar el acceso a este recurso y disminuir la necesidad de desplazamientos hasta agencias bancarias. 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Hay Banco Unión, hay Banani, hay Bancos, van filas, van a chocarse, animaps. Tu que iba, hay cuenta bancaria digital, ni siquiera ni canga, unas como así. 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Para mejorar ofertas regionales, flexibilizan el ingreso de cemento extranjero a cobija debido al desabastecimiento, ni. Debido al desabastecimiento de cemento en la capital pandina desde el 21 de julio, el gobierno flexibilizó de manera temporal el ingreso en cemento en Escamanta y en Brasil y Actamanta Chari. Realza trabajo del Verde Olivo. Paz expresa su respaldo a la policía y rechaza la difamación en los casos Madera y Oronin. El presidente Rodrigo Paz felicitó este viernes a la policía boliviana por su actuación en los casos Madera y el secuestro de lingotes de Oronín. Acuerdo, reformarán ley que hace más de 100 años, para inyectar recursos al órgano judicial. Luego de la advertencia de paro de jueces en demanda de presupuesto, autoridades han llegado a un acuerdo para modificar una ley de 1923. Guaranja Guatazo Nioña, ya también Jabaranga, con el objetivo de inyectar recursos al órgano judicial. La ley cuestionada establece la prescripción en favor del Estado de depósitos judiciales abandonados por plazos de al menos 3 años. El presidente del Tribunal Supremo de Justicia, Román Saucedo, manifestó que esa ley de 1923 es obsoleta y que su actualización se permitirá que el órgano judicial tenga recursos para aliviar su crisis. El viceministro de Transparencia, Yamil García, destacó que con esta iniciativa se va a generar una inyección de recursos a favor del órgano judicial para que vaya resolviendo algunas necesidades apremiantes que tienen. El acuerdo implica que la Asamblea trate este nuevo proyecto de ley con inmediatez. La intención es que la norma sea promulgada el próximo 6 de agosto. De parte del Legislativo, la senadora Katia Quiroga ratificó el compromiso de cambiar leyes obsoletas. Estoy seguro que en los próximos días vamos a poder estar tratándola y el compromiso es que el 6 de agosto pueda ser promulgada para que de esta manera se pueda dar alivio, agregó.
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1: 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Canciller destaca ahorro de 334 mil dólares por mes por cons de ingeniería en servicios a cefalía se cubrirán gradualmente. Según explicó, la medida responde a un proceso de eficiencia que consiste en adecuar la presencia consular a las necesidades reales del país. Nin que presen fotografía pi que canciller Juan del Granat, que carecen. 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Santa Cruz, concejales exigen investigación al clan Hurtado. Dieron a conocer las primeras investigaciones sobre la presencia de familiares del dirigente sindical Robert Pimpo Hurtado en diferentes niveles del sistema de salud.
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1: El concejal José Hugo Antelo afirmó que la documentación recopilada señala que hijos y familiares de primer y segundo grado desempeñarían funciones en dependencias municipales de la Gobernación y del Tesoro General de la Nación, por lo que anunció que continuarán con la verificación correspondiente para transparentar la situación. Sostuvo que la información obtenida proviene de denuncias realizadas por los trabajadores del sector de salud y de documentación oficial que estaría siendo revisada por la bancada. El concejal también aseguró que las movilizaciones impulsadas por Hurtado responden a intereses particulares y no representan a la mayoría de los trabajadores del sistema de salud. Por su parte, el concejal Marco Cadena adelantó que el Consejo Municipal no permitirá presuntos casos de nepotismo ni abusos dentro de la administración pública y anunció que se solicitará la revisión de los ítems y funciones de los familiares mencionados en la investigación. Señaló que de comprobarse responsabilidades exigirán la aplicación de la normativa vigente y las sanciones correspondientes, reiterando el compromiso de la nueva gestión con la transparencia, la institucionalidad y de la defensa de los recursos públicos en beneficio de los cruceños.

Calla Presto y Citus Lara, cuestiona demora de nombrar embajadores. La Cancillería está más ocupada en organizando condecoraciones. Han pasado 8 meses de gestión y nuestras embajadas siguen vacías. No es un detalle administrativo, es el rostro de Bolivia ante el mundo. Ante el mundo, el que está ausente, señaló la vicepresidencia en un comunicado difundido en redes sociales. Dictan detención domiciliaria para el ex juez Herbert Ceballos por el caso Maletas. Ceballos es propietario del galpón al que inicialmente fueron trasladadas las 31 maletas y que la exdiputada Laura Roca ingresó desde Estados Unidos. En el lugar se encontraron sustancias controladas. Gina Cacha, unas más y armas y hasta más, y con Amparímica y Villaycitos. Política. Los políticos también tienen que ajustarse. Samuel teme que el crédito del FMI vaya a financiar el déficit. Para evitar este riesgo se necesita reducir el gasto burocrático, las ventajas de los funcionarios y el tamaño del aparato público, afirmó el líder de Unidad. Paz expresa su respaldo a la policía y rechazó la difamación en los casos Madera y Oronin. Resulta que hacer bien el trabajo para algunos resulta algo malo. Este presidente respalda el buen trabajo de la Policía Nacional y los buenos resultados, afirmó el mandatario durante el acto por el bicentenario de la Policía Boliviana. 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Minería ilegal, en 3 años hubo 195 denuncias que comprometen al Senarecon y la JAM. Los minerales y la minería ilegal es un problema histórico del Estado que anteriormente había sido tolerado a través de sistemas artesanales, a través del papel físico, dijo el viceministro Yamil García. YPFB descarga diésel en Arica y anuncia un plan logístico con ductos, barcazas y trenning. La operación se produce luego de varias jornadas marcadas por largas filas de vehículos en estaciones de servicio en el país en busca de diésel. Tiene que hacer unas más. El dólar sube a 11,21 y acumula un alza del 15,2% desde el nuevo tipo de cambio. País, Ninguajuyaycito, unas más. País. Que Luis Arce no logra extinguir el caso Fondo Indígena y Justicia rechaza sus recursos. El presidente Luis Arce se encuentra en las cárceles de San Pedro de la Paz desde diciembre de 2025. En junio de este año, la justicia determinó ampliar su detención por 5 meses más. Tiene casi unas más. Y tragedia en Oruro, registran 4 fallecidos por intoxicación con monóxido de carbono. Según el fiscal del caso, la madre de la familia había ingresado a labores de parto, por lo cual el padre había llamado al partero. Tiene casi unas más. Y manita, Ministerio de Trabajo confirma feriado Cochabamba para el 14 de agosto por Urcupiña. Mediante un comunicado oficial, esta cartera de Estado explicó que el feriado se dispone en atención a la ley departamental número 944/2019-2020 con la suspensión de actividades laborales en los sectores públicos y privados de todo el departamento. Chamanía Tacoberación investiga si el oro decomisado en Viruviru procedía de La Paz y anuncia acciones legales para el pago de regalías si confirman. Miércoles hallaron 189,5 kilos de oro en este aeropuerto que según las investigaciones serían de la empresa Emporio Dorado cuyas oficinas están en la ciudad de La Paz. En la calle más y Santa Cruz, Cay Santa Cruz, Nishapi, policía niega desaparición de 22 kilos de oro y surge críticas contra autoridades. La FELCC aseguró que no existe un faltante oro y atribuyó la diferencia al peso de las maletas y los embalajes. El principal investigado recibió 150 días de detención preventiva. 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La ABC refuerza el puente Taruma para garantizar la transitabilidad de vehículos. Santa Cruz retorna a clases este lunes con horario de invierno y desayuno escolar. Federico Morón es designado subgobernador de Andrés Ibáñez con la misión de fortalecer el área metropolitana. En la casa de unas detención preventiva de 150 días para el joven que fue hallado con los 189,5 kilos de oro en Birubiru. 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

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Dólar subiu boliviano 0,06 en promedio cada día desde el 29 de junio. Y este fin de semana se cotiza en 11,37. En 26 días, el Banco Central de Bolivia publicó 26 cotizaciones diferentes, cada uno superior a la otra. Este viernes llegó a 11,37. Expertos cuestionan los criterios judiciales en los fallos de los casos narcomaletas, oro, marcetning. Tiene que hacer unas más, que hay narcomaletas, que hay jueces, los impuchan como unas jamás, detención domiciliaria, ni. 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Fede Morón prioriza, ni que hay bajo y Fede Morón prioriza la defensa del cordón ecológico y el acuífero en su gestión como subgobernador, ni. Que hay candidato sin carga ahí, que hay Fede Morón. Manín Junas Juansi. Morón ha sido posicionado como subgobernador de la provincia Andrés Ibáñez. Fiel a su estilo transparente, anunció que ganará un sueldo de bolivianos 12.000. Una gestión que tendrá como principal eje la defensa del medio ambiente, con énfasis en la protección del cordón ecológico de Santa Cruz y del acuífero que abastece de agua a la región. Es uno de los objetivos que se marca el nuevo subgobernador de la provincia Andrés Ibáñez, Federico Morón. Ingina Cresce Unas Juansi. Cañapuri, Estado de Ilecito, Santa Cruz, Justicia, ordena traslado al Banco Central los 189.5 kilos de oro incautados en Birubiru. País, Oficina de Asuntos Narcóticos de Estados Unidos, retoma su trabajo en Bolivia y compromete asistencia de 20 millones de dólares. Ninguna casi una más. A ver, Caetaña Vigricius Marta. La representación estadounidense vaticinó que bajo los acuerdos suscritos comienza un mejor futuro para ambos países. La entidad fue expulsada por el gobierno de Evo Morales. La Oficina de Asuntos Narcóticos Internacionales de Narcóticos de Aplicación a la Ley, INL por sus siglas en inglés, de Estados Unidos, confirmó su retorno a Bolivia después que fuera expulsado hace 20 años atrás en el gobierno de Evo Morales. Bolivia expulsó a la INL durante el gobierno de Evo Morales. Hoy, bajo el liderazgo del presidente Paz, estamos de regreso, señala el comunicado en su cuenta oficial, que acompañó una fotografía de su secretario adjunto, Katrin Eiland, junto al comandante de la Policía General, Mirko Sokolnin. Representación de Estados Unidos estadounidense comprometió 20 millones de dólares en asistencia para la seguridad a fin de combatir el narcotráfico y el crimen organizado. Un mejor futuro para nuestros dos países comienza ahora, concluye la publicación. En anterioridad, el secretario adjunto Eiland recordó que la intención de la INL en Bolivia es evitar que organizaciones terroristas extranjeras y otros criminales encuentren refugio en el país. En ese sentido, destacó que bajo el liderazgo de Paz, las autoridades bolivianas hayan logrado la captura de Sebastián Marcet. Este año ya hemos empezado rigurosos procesos de selección y programas de capacitación de élite. La policía boliviana nos ha demostrado que está lista para revertir años de trabajo de Evo Morales dirigido a socavar los esfuerzos contra el crimen, complementó. 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

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Abogado de Sebastián Marcet pide reunión privada antes del inicio del juicio en Estados Unidos. Economía pasa anuncia crédito histórico aprobado por el BID de 204.2 millones para seguridad energética. Santa Cruz, varios heridos en un accidente en Moromoro, en Menalcair, en Manasumasi. A través de videos que circulan en red social se pudo observar a varias personas heridas de gravedad. Se desconoce por qué una persona arrolló con su vehículo a los asistentes a la víspera de la fiesta patronal. ¡Wow! Varias personas resultaron heridas de gravedad tras un accidente ocurrido este viernes en Moromoro, la provincia de Vergalle Grande, durante la víspera de la fiesta patronal de dicho municipio. El accidente ocurrió cuando el conductor de un motorizado arrolló a varias personas que se encontraban participando de la festividad. Incluso chocó contra un vehículo. A través de imágenes difundidas en redes sociales se observa a una persona tendida en el suelo gravemente heridas. Un vehículo chocado y gente horrorizada por lo ocurrido. Desde la ciudad de Valle Grande llegaron ambulancias hasta el lugar del accidente para transportar a los heridos hacia los centros hospitalarios. Incluso vehículos de la gobernación ayudaron a transportar a los heridos hasta los centros de salud. 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Dos hermanos huérfanos tras la tragedia que conmocionó a Oruro. 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Minería, nuevo código minero tendrá 11 ejes y será elaborado hasta octubre. Zeo escapa de custodia policial durante el traslado a un banco en La Paz. 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País, ¿qué cantidad de oro realmente se detuvo en Biru? Gobernación dice serían algunos kilos encima y que están investigando. Que está en investigación. 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

0: 7:46.
1: Dólar subió 6 centavos, 0.06 centavos de boliviano en promedio cada día desde el 29 de junio. Este fin de semana se cotiza en 11 bolivianos con 37 centavos.
0: Desde el 29 de junio, cuando el gobierno dispuso que el dólar flotante se instalaría en el país con un precio inicial de 9 bolivianos 73 centavos, se produjo un incremento sostenido de esta moneda y en promedio, según los estudios, cada día subió 0,06 centavos de boliviano. Y en estos 26 días llegó a 1 boliviano con 64 centavos el incremento.
1: La cotización para este sábado 25, domingo 26 y lunes 27 de julio será de 11 bolivianos con 37 centavos, según la información proporcionada este viernes por el Banco Central de Bolivia.
0: El dólar sigue subiendo de forma inexorable, pese a las declaraciones del ministro de Economía, quien este viernes reiteró que la moneda estadounidense se estabilizará en 10 bolivianos aproximadamente.
1: Pese a la existencia del dólar flotante, también se registra el dólar paralelo, que se vende en el comercio informal, y ahí ya llegó a 11 bolivianos con 90 centavos, roza los 12 bolivianos. El Banco Central de Bolivia publica durante el tiempo 21 cotizaciones distintas, cada una superior a la anterior, y fue así durante los 26 días que ya tiene de vigencia el dólar flotante.
0: Siete de la mañana, 48 minutos.
1: Pagos QR interoperables impulsan la digitalización financiera y reducen el uso de efectivo en Bolivia.
0: En entrevista con Panamericana, el ingeniero informático boliviano Carlos Corrales, CEO de Tesabiz y creador del sistema de pagos QR interoperable en Bolivia, destacó que esta tecnología transformó la vida de la gente y la forma de realizar pagos electrónicos en el país, facilitando las transacciones entre entidades financieras.
1: Explicó que el principal beneficio para los usuarios ha sido la reducción del uso de efectivo y la posibilidad de realizar pagos y cobros de forma inmediata entre bancos, cooperativas y otras entidades mediante un sistema interoperable.
2: Entonces, no importa de dónde nace la iniciativa, si sale del banco A, del banco B, de la cooperativa C, pero todo el ecosistema interviene. Entonces, ha sido un mecanismo de tecnología financiera que ha ayudado a dinamizar el movimiento económico que el país necesitaba. Y dada esa coyuntura y el éxito de penetración que hoy tiene y la cultura de consumo en USDTs y USDCs, que es otra moneda estable, es que el gobierno, yo pienso, hace un anuncio preliminar aún, todavía no hay nada formal anunciado a través de una norma, una ley, que están pensando que el USDT debería entrar al ecosistema financiero.
1: Añadió que en el contexto de la escasez de dólares, la plataforma contribuyó a agilizar las operaciones electrónicas y facilitó el uso de billeteras digitales, entre otros mecanismos de pago, aunque aclaró que la tecnología no resuelve por sí sola los problemas macroeconómicos.
0: Finalmente, Corrales señaló que la tendencia internacional apunta hacia una mayor digitalización de los pagos y una reducción progresiva del uso del dinero en efectivo, impulsada por nuevas tecnologías financieras y además estándares internacionales e interoperatividad.
2: Sí, definitivamente ha ayudado a optimizar muchos costos referente a que por lo menos podamos tener disponibilidad. Hay algunos productos que, si bien de alguna manera se han encarecido, porque obviamente si tú tienes un tipo de cambio de dólar que está subiendo, si no me equivoco estamos cerca de los 11, o creo que ya ha pasado la barrera de los 11 el día de hoy, ya no hay un dólar referencial ni un dólar variable, nada. Ahora es un dólar oficial que ya está en 11 y en 11 punto algo. Entonces, lo que sí ayuda este tipo de tecnologías es que de alguna manera continúe girando la rueda, pero esa rueda, tal vez, si no hay la voluntad, si no hay la estrategia político-económica de un país que tiene que respaldar todo esto, probablemente esa rueda va a girar cada vez más lenta. Sí ayuda a la tecnología, pero no resuelve el problema de fondo.
1: Siete de la mañana, 51 minutos.
0: Legislador nacional suma consideraciones sobre el ámbito económico en nuestro país.
1: En Panamericana, el senador Abdón Porcel expuso su lectura sobre la fluctuación del dólar, ahora que rige la cotización flexible actualizada diariamente por el Banco Central de Bolivia, y reafirmó la pertinencia de concretar un acuerdo con el Fondo Monetario Internacional para asegurar resultados financieros eficaces.
3: Cuando se implementó este sistema de cambio flexible a través del bolsín del Banco Central, el Banco Central era quien regulaba esto de alguna manera, sujeto, como dije antes, a las reservas internacionales que tenemos en el Banco Central. Y esto también en función de cómo está en el ámbito macroeconómico el país. Ahorita, y repito, creo que el problema mayor es la falta de disponibilidad de dólares, porque este mecanismo se rige básicamente por el mercado. A más oferta, baja el precio. A menos oferta, sube el precio. Entonces, cuando no hay dólares, hay demanda, el precio tiende a subir. Entonces, lo que tiene que haber, y eso por eso ligaba al tema del Fondo Monetario, que podría inyectar buena cantidad de dinero, que le permita al Banco Central poder no intervenir, pero poder a través de los mecanismos financieros de la ASFI y del sistema financiero, podía regular este sistema.
0: En otro tema, el legislador Porcel se refirió al presupuesto general del Estado reformulado 2026, por su importancia para la toma de decisiones y las observaciones al respecto de un tema fundamental para el Estado.
3: Ayer se ha aprobado, a través de la del Pleno del Senado, se ha derivado a la Comisión de Política Económica de la Cámara de Senadores. Hoy, en la tarde, recién se ha recibido. A partir del lunes vamos a hacer el tratamiento, y habíamos dicho que deberíamos, si se puede, sacar en la semana tanto de la comisión para que en la semana se pueda aprobar en el Pleno del Senado. Claro, con las observaciones que se vayan a hacer, ¿no? Hay varias observaciones que lo hemos ido anunciando de tipo estructural y de tipo más detalle. Entonces, eso es lo que vamos a tratar en la comisión. Vamos a ver las modificaciones que se puedan introducir para que se apruebe este presupuesto. Porque definitivamente, o sea, es necesario que entre en vigencia el presupuesto, porque es el principal instrumento de gestión que tiene el gobierno para poder andar con un rumbo determinado.
0: Seis minutos para las 8 de la mañana.
1: YPFB descarga 48 millones de litros de diésel en Arica. El gobierno evita dar fecha de normalización del suministro.
0: Yacimientos Petrolíferos Fiscales Bolivianos comenzó la descarga de aproximadamente 48 millones de litros de diésel en la terminal marítima Sica Sica, en el puerto chileno de Arica, luego de que una mejora en las condiciones del mar permitiera el amarre del buque que transportaba el combustible.
1: El ministro de Hidrocarburos, Marcelo Blanco, explicó que las operaciones estuvieron paralizadas durante varios días debido al fuerte oleaje que impedía realizar la descarga de manera segura. Sin embargo, evitó precisar cuándo se normalizará el abastecimiento en el mercado interno y señaló que ello dependerá de la conclusión del desembarque y del traslado del combustible hasta territorio boliviano, según un comunicado de la estatal petrolera.
0: Con el inicio de esta operación, el diésel comenzará a ser enviado gradualmente al país para reforzar el suministro en las estaciones de servicio, aunque las autoridades no establecieron un plazo para que la distribución vuelva completamente a la normalidad.
1: YPFB informó que el combustible descargado en Arica forma parte de un plan de importaciones diseñado para cubrir la demanda nacional, estimada en 7.8 millones de litros diarios durante julio. Según la empresa, además del volumen que llega desde ese puerto, Bolivia recibe diésel por otras rutas de importación desde Paraguay, Argentina, Perú y otros puertos de Chile. De acuerdo con la estatal, la suma de todos esos ingresos alcanza poco más de 10 millones de litros por día, volumen que supera el consumo previsto y que permitirá reforzar las reservas estratégicas de combustible.
0: La empresa también anunció que desde finales de este mes incorporará dos nuevos mecanismos para fortalecer la logística del abastecimiento. El primero consiste en el ingreso de diésel por el puerto Quijarro mediante barcazas y transporte ferroviario, con una capacidad aproximada de 1 millón de litros diarios. El segundo contempla la importación a través del sistema Sur de ductos, infraestructura que permitirá incorporar alrededor de 600.000 litros cada día.
1: Siete de la mañana, 57 minutos.
0: Según la información, órganos del Estado acuerdan aprobar antes del 6 de agosto la ley que liberará recursos para el sistema judicial.
1: Según la información, los órganos ejecutivo, legislativo y judicial consensuaron el proyecto de ley de prescripción y consolidación de depósitos judiciales y acordaron impulsar su aprobación y promulgación hasta el próximo 6 de agosto con el propósito de dotar de mayores recursos al sistema de administración de justicia.
0: El anuncio fue realizado este viernes por el presidente del Tribunal Supremo de Justicia, Romel Saucedo, y el viceministro de Transparencia, Yamil García, al concluir las mesas técnicas de diálogo que reunieron a representantes de los tres órganos del Estado.
1: Saucedo explicó que la iniciativa establece un marco legal para regular los depósitos judiciales que permanecen abandonados o no fueron reclamados dentro de procesos judiciales, permitiendo su consolidación y administración por parte del órgano judicial.
0: La autoridad señaló que la actual normativa vigente desde 1923 impide disponer de estos recursos pese a que permanecen inmovilizados desde hace años. Situación que, según dijo, hace necesaria una actualización legal. Una ley obsoleta de 1923 no impedía disponer de estos recursos para alivianar la crisis en el sistema de justicia. Así afirmó el presidente del Tribunal Supremo al indicar que el texto fue ajustado de manera consensuada antes de ser enviado a la Asamblea Legislativa Plurinacional para su tratamiento inmediato. Hasta aquí la entrega informativa del Panamericano matinal en sábado. Buenos días.
1: Buenos días.
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3: Amigos, gentil audiencia de la radio, sean todos bienvenidos a esta entrega de la ronda de corresponsales panamericanos de fin de semana. Comenzamos con la información desde Panamericana, Cochabamba. El reporte llega junto a Álvaro Balcón. Álvaro, ¿cómo está? Muy buenos días, bienvenido.
4: Gracias, muy buenos días, Bolivia. Señalamos en este contacto, en este despacho informativo de este Cochabamba, primero a lo que son aspectos políticos. El alejamiento oficial de Samuel Doria Medina de lo que es la alianza con el PDC, con el presidente Rodrigo Paz, ha causado distintas repercusiones en el ámbito político cochabambino. El presidente de la brigada parlamentaria en Cochabamba, Israel Mérida, ha señalado y ha hecho algunas críticas en torno a lo que es la estabilidad política que se puede lograr o no se puede lograr en la Asamblea Legislativa Plurinacional. Es importante que el presidente pueda fortalecer lo que son las alianzas políticas de cara a lo que va a ser los próximos meses y tomando en cuenta el actual contexto económico por la que atraviesa la sociedad boliviana, señalado. Recordemos que el mes de septiembre va a terminar lo que es el periodo del estado de excepción. Posteriormente se pueden avizorar nuevos escenarios políticos que deben ser encaminados por la clase política. Así lo ha manifestado el presidente de la Brigada Parlamentaria en Cochabamba, Israel Mérida.
5: El gobierno está quedando solo porque no quiere democratizar el poder, porque está tomando acciones absolutamente arbitrarias. Y fíjense que tenía muy pocos aliados, uno de sus aliados, Samuel Doria Medina, hoy se retira del gobierno oficialmente, se queda el ministro de Economía, pero después su estructura y además su bancada también se retira, lo que te hace ver que es un gobierno que está sufriendo no solamente una crisis de gabinete, una crisis de gabinete que viene además con salidas cada mes también de ministros, o sea, van como 6 o 7 ministros que se han ido, estamos en 6 o 7 meses, o sea, por mes se va un ministro. Esta es una crisis de gabinete por goteo, pero crisis de gabinete existe. Y hoy en día lo que está perdiendo, al margen de la crisis de gabinete en el Ejecutivo, está perdiendo gobernabilidad, y esto es absolutamente peligroso. Lo que tiene que hacer el presidente, desde nuestro punto de vista, es darse cuenta que lo menos provechoso para él es seguir generándose adversarios o enemigos internos, y más al contrario, tratar de generar acercamientos con otros actores políticos para que esto pueda darle la gobernabilidad que necesita. Hoy estamos...
4: Declaraciones del presidente de la Brigada Parlamentaria en Cochabamba respecto a la situación de la alianza política, justamente estaría encabezando el presidente Rodrigo Paz. Cambiamos de ámbito informativo, y a raíz de las intensas lluvias, sobre todo en el trópico de Cochabamba, pasados días se ha visto el colapso de lo que es el puente en el sector del trópico de Cochabamba. La ABC regional de Cochabamba ha hecho ya la intervención procediendo a lo que es el desvío correspondiente por el puente alterno que existe en el sector del Valle de Sacta. Esto se está logrando descongestionar el tráfico vehicular entre Cochabamba y Santa Cruz. De parte de los
5: los técnicos del ABC en Cochabamba no se estaría interrumpiendo lo que es la libre circulación entre ambos departamentos. Así lo ha manifestado el director del ABC en Cochabamba, el señor Mauricio Torrico.
6: Es correcto, o sea, el punto es de que la estructura y el puente es el puente antiguo y estaba fuera de operación desde la gestión pasada, puesto que estos daños ya se registraron. Sin embargo, nosotros el día de ayer inmediatamente tomamos conocimiento, hemos ido a verificar y hacer la verificación de que la señalización y todo el tránsito peatonal y de vehículos obviamente no se aproximen al lugar. Hemos ido a hacer esa verificación, hemos ido a hacer el registro con las microempresas para tapar estos sitios, lugares. Sin embargo, es importante aclarar a toda la población y a los ciudadanos en general que la circulación entre nuestro departamento hacia el oriente de nuestro país se encuentra completamente transitable, no se ha visto en ningún caso interrumpida.
5: En todo caso, el Servicio Nacional de Meteorología e Hidrología ha pronosticado que este fin de semana van a persistir las lluvias, sobre todo en la región del trópico, por lo que no se descarta también que persista lo que es la crecida de los ríos en esta región. Y por último, señalamos que la pasada jornada también el SENASAC a nivel nacional procedió a la intervención de las oficinas del SENASAC regional Cochabamba. A través de la oficina de transparencia se ha intervenido tanto la dirección como también el área de recursos humanos y administración. Esto ante una denuncia que habría recibido el propio ministro de Desarrollo Productivo, que habría señalado que algunos funcionarios habrían comunicado a la autoridad de Estado que estarían realizándose cobros indebidos para permanecer en sus funciones en estos cargos públicos, como también para acceder a ser funcionarios del SENASAC. Funcionarios de transparencia, reiteramos, llegaron a Cochabamba para intervenir las oficinas del SENASAC. Se ha secuestrado alguna documentación, se ha tomado entrevistas a algunos funcionarios del SENASAC aquí en Cochabamba y se ha manifestado que el informe final va a ocurrir en la sede de gobierno a través del propio ministro de Desarrollo Productivo. Álvaro Alcón Almanza, Red Panamericana.
3: Gracias, Álvaro, por esa información. Son las 8:11. Continuamos revisando las noticias generadas en nuestra extensa geografía patria. Esta vez desde Panamericana a Cotagaita se reporta nuestro corresponsal, David Ocampo. David, ¿cómo está? Muy buenos días. Bienvenido.
7: Gracias. Buenos días, país. Las informaciones desde la benemérita Cotagaita y capital histórica de los Chichas. Hoy Cotagaita vive la tradicional fiesta patronal del apóstol Santiago, patrono de Cotagaita. En efecto, bajo la organización del gobierno municipal de Cotagaita, en coordinación con la Secretaría de Desarrollo Productivo y la Unidad de Cultura y Turismo, hoy la tierra de la Chascañabi se nutre de mucha gente de la región y del interior del país. Aquí se desarrolla un extenso itinerario de actividades religiosas, manifestaciones culturales, gastronomía, la promoción del turismo y la actividad comercial. A propósito, ayer se desarrolló con mucho éxito la 20ª versión de la Feria del Maíz y sus derivados. Hoy será un día cargada de actividades. Para horas de la mañana está previsto solemne misa en honor al apóstol Santiago y posterior procesión con el santo apóstol. En horas de la tarde, a partir de horas 15, la gran carrera de caballos y la tradicional cabreteada. A partir de horas 19 de hoy se realizará el Festival de Danzas Folclóricas, concluyendo la jornada con la elección de la ñusta. Y para mañana domingo, a partir de horas 16, esta gran fiesta patronal cerrará sus actividades con la cuarta entrada de danzas folclóricas y autóctonas, con un extenso recorrido desde el puente del río Cotagaita hasta la histórica plaza 27 de octubre. Pasamos a otro ámbito de la información. A partir del próximo lunes 27 de julio se reanudan las labores educativas del subsistema de educación regular, alternativa y educación especial después del amplio receso pedagógico de invierno, informó oficialmente el director distrital de educación, licenciado Tomás Condori Flores, a tiempo de señalar que retornan a clases con el horario de invierno. Para este inicio del segundo semestre académico, la autoridad de educación recordó a los maestros optimizar las horas pedagógicas, el calendario escolar y el cumplimiento de las planificaciones académicas y normativas institucionales colaborado por los padres de familia. Por su parte, el director departamental de Educación, Javier Ortega, en conferencia de prensa recomendó velar por la salud de los escolares en una tarea conjunta entre educación y salud.
8: Primero, vamos a empezar algunas acciones en casa. Si tenemos estudiantes, chicos y chicas que estén resfriados o presenten algún síntoma, no envíen todavía la unidad educativa, llévenlos a un centro de salud. Pero también nuestros directores, de manera conjunta con nuestros centros de salud, van a trabajar de manera continua para detectar, para hacer la vigilancia en las unidades educativas. Esto va a ser viceversa. Educación va a ir a salud y salud va a venir también a las unidades educativas.
7: Con esa información cerramos este contacto informativo. En Cotagaita, David Ocampo Ramos, Panamericana.
3: Gracias por esa información, David. Son las 8 de la mañana con 15 minutos. Recibimos a Jorge Beyuma con la información desde Panamericana, Riberalta.
9: Gracias, buenos días. La temperatura en Riberalta al momento 22 grados. La temperatura máxima para esta jornada será de 34 grados. Las noticias: menos tiempo, más competitividad. La empresa San Agustín reactiva la ruta por Manaus, Brasil. La empresa Benefici ahora San Agustín reactivó la ruta de exportación para el puerto de Manaus, Brasil. La nueva ruta alternativa permitirá reducir los tiempos de envío hacia mercados internacionales de hasta 65 días a un promedio de 15 a 20 días, fortaleciendo la competitividad de los exportadores del norte amazónico. Agustín Vargas Rivera, presidente de la Cámara de Exportadores y empresario, destacó que el primer envío forma parte de una prueba piloto para consolidar este corredor logístico, además de poner en práctica algunos tratados internacionales, dijo el empresario. Cambiamos. La delincuencia no da tregua. Vecinos evitan robo a una vivienda y obligan a los sospechosos a huir abandonando su motocicleta. La creciente inseguridad vuelve a encender las alarmas en Riberalta. La mañana de este viernes, vecinos del Distrito 5 evitaron un presunto robo a una vivienda al sorprender a los dos sujetos presuntamente que habían ingresado al inmueble para traer o sustraer lo que había adentro, según reportaron los vecinos de esta zona. Y los delincuentes, al verse acorralados por los vecinos, abandonaron la motocicleta. Lo cierto es que la inseguridad está latente en esta ciudad, aunque varios sectores ya se han pronunciado y piden a las autoridades nacionales que pongan carta en este asunto. Y finalmente indicarles que la ministra de Salud, Marcela Flores, está visitando varias poblaciones del departamento del Beni, como Riberalta, Guayaramerín, Rurrenabaque, Reyes y San Borja, donde realizará inspecciones a establecimientos de salud y sostendrá reuniones con autoridades municipales. Asimismo, informó que para esta gestión se proyecta la entrega de 400 ítems destinados a fortalecer al personal del sistema de salud de este departamento del Beni. Y reporte Jorge Beyuma, Red Panamericana, Riberalta.
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3: Amigos, continuamos con más de la ronda de corresponsales panamericanos de fin de semana. Son las 8 de la mañana, 21 minutos. Recibimos la información desde Panamericana a Montero junto a nuestro corresponsal, Tomás Coca. Tomás, ¿cómo está? Muy buenos días.
4: Muy buenos días, amigos y amigas de la red Panamericana. Estas son las principales noticias. Iniciamos con información política. El exalcalde de Montero y ex candidato a primer concejal por la agrupación Sol, Mario Batista, aseguró que canceló la totalidad de la deuda que mantenía con el periodista Edgar López por servicios de publicidad contratados durante la pasada campaña electoral. Batista explicó que el retraso en el pago obedeció a problemas de salud, dificultades económicas, precisando que el monto pendiente representaba aproximadamente el 20% del contrato. El ex burgomaestre afirmó que la obligación ya fue cancelada y reconoció que los medios de comunicación merecen recibir oportunamente el pago por los servicios que prestan. Recordemos que Edgar López convocó una conferencia de prensa denunciando este hecho y amenazó con declararse en huelga de hambre. También durante la entrevista, Batista cuestionó la gestión del actual gobierno municipal de Montero. Sostuvo que el municipio cuenta con recursos suficientes para ejecutar obras y atribuyó la falta de proyectos a problemas de administración y no de financiamiento. Asimismo, rechazó las acusaciones relacionadas con obras ejecutadas durante su gestión, señalando que varios proyectos fueron concluidos y recibidos por administraciones posteriores. También expresó su intención de continuar participando en la actividad política y manifestó su preocupación por lo que considera un estancamiento en el desarrollo del municipio. Continuamos con información del ámbito educativo. El ex viceministro de Educación, Bartolomé Pumas, respaldó la necesidad de realizar una revisión técnica al examen nacional de ascenso de categoría 2026, luego de denuncias formuladas por la Confederación de Trabajadores de Educación Urbana de Bolivia. La organización sindical cuestionó la transparencia del proceso y denunció presuntas irregularidades en la elaboración de las pruebas, solicitando una auditoría independiente y la revisión de los reactivos aplicados. Puma explicó que durante su gestión los bancos de preguntas eran elaborados por maestros con amplia experiencia y bajo estrictas medidas de confidencialidad. Sin embargo, indicó que desconoce quiénes prepararon el examen correspondiente a la presente gestión. El ex viceministro señaló que numerosos docentes manifestaron que las preguntas eran demasiado extensas y que el tiempo asignado resultó insuficiente para completar la evaluación. Asimismo, sostuvo que el fortalecimiento de la calidad educativa requiere un compromiso permanente de actualización por parte del magisterio, incorporando nuevas tecnologías, investigación científica y herramientas de inteligencia artificial al proceso de enseñanza. También exhortó a directores y docentes a liderar una verdadera transformación educativa en las unidades escolares. Cerramos este boletín con una información institucional. La Cooperativa de Servicios Públicos Montero, Cosmol RL, presentó un ambicioso plan para ampliar la cobertura de saneamiento básico a la ciudad con proyectos que demandarán una inversión estimada entre 200 y 250 millones de bolivianos. El gerente general de la cooperativa, Romer Parada, informó que actualmente Montero cuenta con una cobertura de alcantarillado sanitario de cerca al 30%, con la ejecución de una nueva planta de tratamiento de agua residual cuya propuesta ya fue presentada al Ministerio de Medio Ambiente. Se espera ampliar la cobertura hasta aproximadamente el 67%, beneficiando a más de 30 barrios. Parada explicó que el plan también

0: contempla nuevas plantas de tratamientos de lodos provenientes de las cámaras sépticas, la instalación de biodigestores domiciliarios y la reutilización de residuos orgánicos para la producción de abonos certificados. El gerente destacó que estos proyectos requerirán el apoyo del gobierno nacional, la gobernación, el gobierno municipal y organismos internacionales de cooperación para hacer realidad una solución integral al problema del saneamiento básico en Montero. En otro tema, informó que continúan las investigaciones por el presunto desvío de recursos y manipulación informática detectadas en Cosmol RL. Señaló que ya existe una persona imputada y que las investigaciones continúan bajo conocimiento de la justicia. Hasta aquí nuestro boletín informativo. Desde Montero, reportó para la Red Panamericana, Tomás Coca.
1: Gracias, Tomás, por esa información. 25 minutos han transcurrido desde las 8 de la mañana. Momento de trasladarnos de manera virtual hasta el sur del país. Wilson Rodríguez tiene preparada la información desde Panamericana Tarija.
2: Gracias, buenos días. Temperatura actual en Tarija es de 7 grados, la máxima pronosticada es de 28 grados. El cielo está despejado. Las informaciones, los incendios, un sospechoso de provocar el incendio sostuvo medidas sustitutivas. El Ministerio Público abrió un total de 8 procesos penales y ya ubicó a 2 posibles coautores que fue cautelado. ¿Qué ocurrió con esta investigación? El pasado viernes informó sobre las investigaciones de los incendios y detalló de 2 sospechosos que fueron ubicados. Uno recibió detención domiciliaria, el otro fue liberado debido a que se trata de una persona con discapacidad, pero también hay otro hombre identificado quien sigue prófugo y no ha, y supuestamente hay 8 procesos penales abiertos. Las autoridades proponen endurecer las sanciones para castigar a quienes provocan incendios, especialmente si lo hacen intencionalmente. Cambiamos. El autotransporte tarijeño analiza posible incremento de tarifas ante el alza del dólar y el costo de los repuestos. El ejecutivo de la Federación del Autotransporte, 15 de abril, Gabriel Pérez, manifestó su preocupación por el constante incremento del dólar y las repercusiones de esta situación que genera en el sector del transporte, especialmente en el costo de los repuestos de los vehículos. Pérez explicó que los importadores actualizan los precios de los repuestos en función a la cotización del dólar, que sube y sube, lo que provoca incrementos permanentes que afectan directamente a los transportistas. Dijo él, el dólar todos los días sube de manera desequilibrada y los que importan los repuestos lo actualizan según al dólar. Todos los días suben nuestros repuestos, dijo. Ante este escenario, el dirigente anunció que provocarán a los diferentes sectores y afiliados para analizar la situación de evaluar el incremento de tarifas, argumentando que los costos operaron continuamente en ascenso y convocarán a los sectores para informar esta posible subida del dólar. Y una información que alegra a la niñez: la alcaldía tiene un plan de contingencia para la fiesta de la Santa Anita este sábado y domingo. El gobierno municipal de Tarija, a través de la Dirección de Seguridad Ciudadana, tienen un plan para la festividad de Santa Anita desarrollarse hoy, sábado y domingo en la calle Cochabamba. Un plan que incluso está previsto para que la Feria Nacional Artesanal comenzara a partir de este domingo en el campo ferial de construcción, con la participación de cientos de artesanos que llegaron de diferentes lugares del país. El director de Seguridad Ciudadana, Carlos Vargas, informó que trabajó de manera conjunta y se desarrollará con la Intendencia, la Guardia Municipal y el apoyo de la Administración de los Mercados para una tarea efectiva, un plan de contingencia para que dé inicio a la festividad de Santa Anita, de los niños, de los mayores y temas costumbristas que se tiene en esta ciudad. Ese el informe desde Panamericana Tarija. Les informó Wilson Rodríguez.
1: Gracias, Wilson, por esa información. 8 de la mañana, 29 minutos. Vamos hasta San Borja. Desde ese lugar se reporta nuestro corresponsal, Renard Vázquez. Renard, ¿cómo está? Muy buenos días.
3: Gracias. Muy buenos días a todo el país. El alcalde municipal de San Borja, Herman Onofre Arias Santelo, destacó la consolidación de nuevos logros para el municipio en materia de salud pública al conseguir más de 70 ítems entregados por la ministra del área hace un par de días en la ciudad de Trinidad. resultado de una gestión permanente ante las diferentes instancias del Estado y del trabajo conjunto de autoridades nacionales, departamentales y locales. La autoridad expresó su gratitud a Dios por permitir alcanzar este importante objetivo en beneficio de la población y afirmó que este avance demuestra que cuando existe decisión, compromiso y una gestión incansable, las demandas históricas pueden convertirse en realidades. Este resultado es fruto del esfuerzo colectivo y reconoció el trabajo del equipo de salud del Gobierno Autónomo Municipal de San Borja, del Consejo Municipal y del equipo de quienes contribuyeron para hacer posible este importante avance. Asimismo, manifestó su expectativa de que en los próximos días el presidente del Estado, Rodrigo Paz, junto al gobernador del Beni, Tito Egues, realicen la entrega oficial de este logro, consolidando una respuesta concreta a una necesidad que durante años fue postergada para la población borcana. Finalmente, aseguró que su administración continuará trabajando con la misma determinación para gestionar más obras, infraestructuras, servicios y oportunidades para la población. La gestión de nuestra se demuestra con resultados. Gobernar significa servir, cumplir la palabra y defender los intereses de nuestra gente, concluyó la autoridad, reafirmando que el municipio continuará avanzando con unidad, trabajo y compromiso para por la premisa Primero San Borja. En esta región del país tenemos un cielo cubierto, una amenaza con amenazas de lluvia y una temperatura que se registra en 25 grados centígrados. En San Borja, Renar Vázquez Mercado, Panamericana.
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2: Amigos, continuamos con más de la ronda de corresponsales panamericanos en fin de semana. 8:35 p.m. Desde Panamericana Trinidad, se reporta Raúl Romero.
3: Gracias, buen día. Cielo despejado, 24 grados la temperatura. Se pronostica una máxima de 33 grados para hoy y desde mañana incluso temperaturas que lleguen a los 35 grados centígrados. La escasez de diésel sigue golpeando al sector agropecuario en Trinidad y en todo el departamento del Beni. En los últimos meses, la falta de combustible afectó la producción y el traslado de alimentos, y los productores exigen respuestas inmediatas, ya que las filas para aprovisionarse de este combustible son enormes, perjudicando asimismo al sector de transporte de carga y de pasajeros, ya que, por ejemplo, los buses de transporte interdepartamental deben hacer filas por días para poder retornar a sus destinos, y obviamente los pasajes han subido sin ningún control de la Autoridad de Transportes y Telecomunicaciones, ATT. El golpe más duro por la falta de diésel comenzó a afectar la campaña arrocera en el Beni, donde los productores denuncian que solo se logró sembrar el 50% de la superficie proyectada, según manifestó la dirigente Ana Isabel Ortiz. De acuerdo con el reporte, el sector teme que el problema se extienda a otras regiones productoras si no se garantiza el abastecimiento comprometido por el gobierno. En el Beni se encara una siembra más temprana por las condiciones climáticas favorables que hay. Entonces se habla de 70.000 a 80.000 hectáreas que se tienen proyectadas y no se va a poder encarar esto si es que no hay combustible, señaló la dirigente. Ortiz recordó que esta semana que pasa se esperaba el ingreso de un volumen de diésel que permitiría atender las necesidades de la cosecha y de la nueva campaña, pero el abastecimiento comprometido por el gobierno sigue sin concretarse una semana más. Mencionó que supuestamente esta semana iría a llegar 40 millones de litros que darían solución a la campaña que se viene, sin embargo, acabó la semana y no hay nada. Desde Promasor, la Asociación de Productores de Maíz, Sorgo y Cultivos Alternativos de Bolivia, coincidieron en que la demora en el suministro de combustible está generando pérdidas para toda la cadena productiva y advirtieron que la situación afecta no solo al agro, sino también a las familias que dependen de estas actividades para generar sus propios ingresos. Todo esto que atrasa el agro, que atrasa el transporte, fundamentalmente es pérdida para todos, porque no tenemos un ingreso fijo, entonces el salario que tiene la gente es el trabajo del agro y eso nos está afectando, manifestó el dirigente de Promasor, Vicente Gutiérrez. Al cierre de este despacho informamos que siguen subiendo los feminicidios. Hasta la fecha en Bolivia se han registrado 50 casos de feminicidios esta gestión 2026. De acuerdo con información del Ministerio Público, el número de asesinatos de odio contra las mujeres es superior a similar periodo de 2025. Por lo mencionado, si eres víctima de violencia física, psicológica o sexual, puedes acudir a denunciar a la Fuerza Especial de Lucha contra la Violencia, Servicios Legales Integrales Municipales en cada municipio, Ministerio Público, o a las líneas 814-0348 y 110 de la policía. El reporte desde Panamericana Trinidad.
2: Gracias por ese reporte, Raúl. 8:38 p.m. Nos trasladamos hasta Panamericana Quillacollo. El reporte llega junto a Jorge Apaza. Jorge, ¿cómo está? Muy buenos días, bienvenido.
4: Gracias, buenos días.
0: El Sindicato de Trabajadores de la Prensa de Quillacollo expresa su profundo pesar por el sensible fallecimiento de su afiliado y compañero, José Luis Paco Pinto, acaecido en la ciudad de Oruro, y pide a Dios paz y sosiego para su familia en este momento de profundo dolor, elevando sus oraciones por el eterno descanso del compañero José Luis Paco Pinto. Veamos las informaciones. El alcalde de Quillacollo, Luis Santa Cruz, manifestó a la prensa que todos los brazos operativos del municipio se encuentran trabajando de manera coordinada para obtener resultados positivos y asegurar el éxito total de la festividad de la Virgen de Urcupiña 2026. La autoridad edil recordó que este domingo 26 de julio, mañana, se llevará a cabo la segunda y última promesa, marcando el preámbulo de las actividades centrales. Mientras que el calendario oficial de esta gran expresión religiosa y cultural arrancará de manera formal el próximo 2 de agosto. La última o segunda promesa de la festividad Virgen de Urcupiña se llevará a cabo este domingo 26 de julio, y el evento marca un paso clave en el camino hacia la gran fiesta en honor a la Virgen de Urcupiña. Participarán centenares de devotos y fraternos. El viernes 14 de agosto ya ha sido oficializado por la gobernación como feriado departamental con suspensión de actividades en el departamento de Cochabamba. Finalmente informamos que la planta de hormigón no está funcionando en Quillacollo. Recordemos que el anterior gobierno municipal de Héctor Cartagena implementó una planta de producción de hormigón con la finalidad de abaratar costos en el mejoramiento de calles con el asfalto y pavimento. En los últimos días se ha informado que esta planta no está funcionando. El jefe de la planta de hormigón, el ingeniero Jorge Alberto Vela Rojas, informó que el municipio de Quillacollo atraviesa dificultades operativas debido al impacto generado por el incremento en el precio del diésel, y esta situación ha dejado a la planta sin la materia prima necesaria para llevar a cabo los diferentes proyectos planificados en los distritos. Actualmente, el abastecimiento de materia prima se limita únicamente a la atención de bacheos en algunas calles, porque los recursos materiales para la producción a mayor escala se encuentran agotados. Ese es el informe desde Quillacollo, la tierra de la integración nacional. Jorge Apaza Villegas para la Red Panamericana.
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2: Amigos, recta final de la ronda de corresponsales panamericanos en su entrega de fin de semana. Desde Panamericana Potosí se reporta Freddy Peñaranda. Freddy, ¿cómo está? Muy buenos días.
6: Buenos días, Bolivia. Empresa constructora Asociación Accidental Potosino Soy entregó ayer de manera definitiva el nuevo edificio del mercado Chuquimia, emplazado entre Avenidas Universitaria y América, con un monto total de bolivianos 44.7.730. de los cuales el 82% corresponde a la gobernación autónoma del departamento de Potosí y el 18% al gobierno autónomo municipal de Potosí. El representante de la empresa constructora Potosino Soy, Jaime Rodríguez Caballero, explicó que el nuevo mercado Chuquimia es referente a nivel nacional porque cuenta además con un parqueo para 86 vehículos motorizados y 96 motocicletas, salón auditorium, 36 casetas de comida, 13 casetas de cafetería, comedor con sistema de evacuación de olores, 63 baños higiénicos en los tres niveles y otros servicios para brindar una mejor atención a la población potosina y visitantes nacionales e internacionales.
7: Y la empresa ya estaría prácticamente haciendo la entrega definitiva a lo que es la gobernación. Todas las observaciones que nos han hecho la entrega provisional y en el lapso de la provisional a la definitiva nos han seguido haciendo varias observaciones, las cuales hemos cumplido. Hoy día vamos a hacer como corresponde y dicta la normativa 181, hacer la entrega provisional definitiva ya a lo que es la gobernación. La gobernación en el transcurso de la siguiente semana seguro ya va a hacer la transferencia del inmueble a la alcaldía. La alcaldía está trabajando ya la normativa y el reglamento de mercado de Chuquimia. Ya tenemos todos los contratos de gas, de energía eléctrica, de agua potable y el sistema alcantarillado. Eso sí nos ha costado mucho tiempo, ¿no? Porque hemos sufrido, como todos sabemos, 8 alcaldes en la ciudad de Potosí y cada alcalde se presentaba a los trámites, donde estaba su carnet, su poder de presentación legal, su designación como alcalde. Más bien, cuando ha entrado don Willy, se ha podido dar y acelerar ese trabajo.
6: Por su parte, el alcalde municipal Williams Cervantes Beltrán agradeció a las autoridades de la gobernación y del municipio local que impulsaron esta obra de gran importancia para la población potosina, porque no se trata de un mercado común, sino también de un centro comercial, sostuvo.
8: Este diseño fue construido con modificaciones como el tema de la cancha, ¿sí? Pero ya está, es algo bueno, tenemos una buena infraestructura y ahora lo que corresponde es ver la forma de administración, porque este no es un mercado común, ¿no? Es un centro comercial, entonces las personas que entren a vender aquí tienen que entender que es un centro comercial y va a proceder de acuerdo a lo que establece el decreto supremo 180.
6: La última reunión interinstitucional efectuada ayer bajo la conducción del director departamental de Educación, Javier Ortega Condori, determinó reiniciar labores escolares en la ciudad y las provincias potosinas en horario de invierno ampliado desde el próximo lunes 27 de julio. Es el informe desde Panamericana, Potosí, Patrimonio Natural y Cultural de la Humanidad.
2: Amigos, hasta aquí llega la ronda de corresponsales panamericanos en su entrega de fin de semana. Ha sido un enorme gusto compartir con ustedes. Quédense con nosotros. Ya viene Discoteca Panamericana.

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1: Son las 8 de la mañana con 49 minutos.
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0: Son las 9 de la mañana con un minuto.
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1: Son las 9 de la mañana con 31 minutos.
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0: Son las 9:45 a.m.
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0: Son las 9 de la mañana con 59 minutos.
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1: Son las 10 de la mañana con 13 minutos.
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Amigos y amigos, son exactamente las 10 de la mañana con 19 minutos. Hoy es sábado, Saturday, 25 de julio del año 2026. Y aquí estamos, como siempre, listos para echarle candela a las noticias y a la música en esta jornada de sábado, Saturday, 25 de julio. Temperatura en nuestro...

Al tanto de las principales noticias que marcan la agenda informativa en esta jornada de sábado 25 de julio. Hoy me decían mis pimpollos, Tomasito, va a ser cumpleaños de mamá el lunes, así es. 27 de julio es el cumpleaños, aniversario natal de mi querida hijita, mi 21ª hija. Como parece que ayer nació y hoy ya es madre. Así es la vida. El titánico tiempo avanza inexorablemente. Amigos, gracias nuevamente por estar en compañía de Wara Comunicaciones, Wara Communication, cadena radial de la integración. 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Saludos a los amigos en Xaxiagua, Norte Potosí, 91.5. A nuestros amigos en Yapacaní, provincia de Chile, 89.1. A nuestros amigos y amigas en San Julián, 90.7 San Julián. Y Montero Norte Integrado, 103.9. 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

Bien, amigos, vamos entonces a pasar a algunas de las principales noticias que están marcando hoy la agenda informativa. Para ello, recurrimos al periódico La Razón. Seguimos creciendo. Usted tiene la razón. Proyecto minero Carangas proyecta 3.500 empleos, 190 millones de dólares en regalías para Oruro. Edgar Sánchez, gobernador de Oruro, confirmó que con la evaluación económica preliminar, Carangas es un proyecto polimetálico de plata, zinc y plomo, que demandará una inversión de cerca de 380 millones de dólares. Señores, ahí está Curaguara de Carangas. Seguimos, Comisión de Diputados que investigó gasolina basura identifica a varios responsables, dice esta noticia. Vamos a ir un poquito más en detalle de esta noticia que nos parece interesante. La Comisión Especial de Investigación de la Cámara de Diputados concluyó su investigación sobre la gasolina desestabilizada que dañó miles de vehículos en el país y concluyó que existieron fallas en el control de calidad de combustibles importados por YPFB y contratos que generaron daño económico al Estado. Además, identificó autoridades actuales y otras que ya dejaron el cargo como presuntos responsables. El diputado de Unidad, Pablo Ernesto Ávila, informó que la Comisión Especial de la Cámara de Diputados presentó el informe de más de 1.600 páginas ante la Asamblea Legislativa. Según el legislador, el documento aún debe ser expuesto y aprobado por el Pleno Cabral antes de ser remitido al Ministerio Público para que se asuman acciones correspondientes. Responsables. Al respecto, el diputado Carlos Alarcón dijo que en el informe señalan como posibles responsables al expresidente Luis Arce Catacora, a los exministros Alejandro Gallardo y Mauricio Medinaceli por la emisión de los decretos supremos 5218 y 5313, por la creación de un marco jurídico favorable para la internación de carburantes sin controles de calidad. Asimismo, reveló que la Agencia Nacional de Hidrocarburos, ANH, había ordenado el precintado de 5 tanques que por presunta gasolina desestabilizada. Sin embargo, el Ministerio de Hidrocarburos, con una resolución ministerial 041/2026 del 3 de marzo de 2026, autorizó el desprecintado para garantizar el abastecimiento en el mercado interno. La comisión también apunta en contra de los expresidentes de YPFB, Armin Dugartén, Joseph Alcalí, por supuestamente haber introducido al país lotes de combustible base sin las especificaciones completas de estabilidad química, amparándose en las resoluciones de excepción por urgencia. La ANH también informó a la comisión que YPFB observó los certificados de calidad diésel emitido en octubre, noviembre y diciembre de 2025 por Intertech y ANSPEC, porque estas certificaciones, según el certificado de observación, no presentaron datos del punto de escurrimiento.

residuos carbonosos y agua y sedimento, remarcó Alarcón. Transfigura. Respecto al contrato de YPFB con Transfigura en las gestiones 2025 y 2026, la comisión señala que llama la atención la fluctuación del valor del premio de cada contrato, denotando una presunta inflación de los precios mismos que deben ser investigados por autoridades competentes. Mientras que con relación a las compras del crudo, gasolina y diésel por YPFB, el informe concluye como hallazgo preliminar la existencia de una fluctuación en los montos por conceptos de premio dentro de los contratos suscritos entre YPFB y empresas transnacionales. El diputado señaló que, de acuerdo con la investigación, los problemas comenzaron en el 2022, cuando mediante decreto supremo se habría flexibilizado las exigencias de calidad para la gasolina importada.

¿Qué dice esta noticia? No entiendo, no entiendo. Voy a leer esta noticia, a ver en más detalle, señores. Se apaga la voz, dice, de Alenier Echeverría, reconocida cantante cruceña. El deceso ocurrió después de que el artista permaneciera varios días internado en terapia intensiva por complicaciones en su salud. ¿Quién es esta cantante? A ver. Santa Cruz está de luto por el deceso de la reconocida cantante Alenier Echeverría, una de las voces más dignas y emblemáticas del folclore oriental boliviano. La noticia lo comunicó su hijo Omar Zarzar Echeverría a través de un emotivo mensaje en el que destacó el legado del amor, la humildad y el talento que deja su madre, agradeciendo la huella que marcó en los escenarios y en quienes disfrutaron de su música. Alenier Echeverría fue una destacada intérprete boliviana, especialmente reconocida por su aporte a la música oriental y al folclore nacional. Inició su carrera artística a los 16 años, integrando el trío Trigal, con el que comenzó a presentarse en escenarios de Santa Cruz de la Sierra. A lo largo de su trayectoria desarrolló un amplio repertorio que incluye boleros, baladas, cumbias, salsas, merengues y música folclórica boliviana. Cuenta con más de 40 décadas de actividad artística y es considerada una de las voces más representativas de la música oriental boliviana. Su carrera le permitió realizar presentaciones dentro y fuera del país, ganándose el reconocimiento del público por la potencia y calidad de su voz, dicen.

Bien, amigos, aquí dice, hay una cancioncita que hace notar de Elianer Echeverría junto y Gisela Santa Cruz, dice Pan de Arroz. A ver, vamos a escuchar un poquito esta canción para recordar a esta artista que ya no está con nosotros. ¿Cómo está? ¿Dónde está? Por acá, no está con el audio.

Bien, la primera era Echevesía, ¿no? Y ya la segunda es Gisela Santa Cruz, pero la verdad, mucha voz, potente esa voz que tenía a Elener Echevesía. Y bueno, acá por eso vamos a escuchar nuevamente, ver esa calidad de voz.

Bien, amigos, amigos, ahí hemos escuchado parte de la canción de Pan de Arroz de Alienir Echeverría. Un poquito complicado de pronunciar el nombre, ¿no? Bueno, vamos a ver si tenemos alguna cancioncita más. Bahía del Pantanal. A ver, vamos a escuchar esta cancioncita, Bahía del Pantanal, de Alenir Echeverría. Tenía un gran amigo, vecino mío de infancia, Víctor Echeverría, los Echeverrías.

paraíso. Bien, sí, bueno, aquí nos hemos pasado. Dice, a ver, canciones de Leonel. Volveré, Cambinga. Dice, a ver, esta canción, Volveré, Cambinga. Más con eso, ya pasamos luego a... aquí, ¿a dónde está? Volveré, Cambinga. Camba, Cambinga. A ver, vamos a escuchar esta. Bueno, amigos, son las 10 de la mañana, 32 minutos.

Muy linda música, linda música. Me gustó, señores, me gustó. Qué pena, ¿no? Ya se fue, pero queda en su música Alinier Echeverría. Bueno, amigos, esta noticia nos trae el periódico La Razón también, ¿no? Dice aquí, repertorio, canciones como Pan de Arroz, Volveré, Cruceñita y Sombrero de Sao forman parte de un legado que continuará vivo en el repertorio del folclore nacional. El deceso ocurrió después de que el artista permaneciera varios días internado en la unidad de terapia intensiva del Hospital San Juan de Dios. Ingresó tras sufrir una severa descompensación y ser sometido a una intervención por un nódulo infeccioso en la garganta. Durante su atención médica presentó un choque séptico que derivó en un estado crítico y en un coma inducido, según un reportaje de la Red 1. Familiares, colegas, autoridades y seguidores expresaron su pesar por la partida del artista. Las recuerdan por su talento, carisma, solidaridad y más de 4 décadas de trayectoria. Y seguimos, amigos. Cochabamba se alista para Urcupiña con un feriado confirmado el 14 de agosto, señores. Bueno, vamos a... Yo creo que van los yayagüeños hoy. Yo creo que la migración del 100% de yayagüeños, un 60% de yayagüeños del 100% migrantes están en Cochabamba. Así que ya saben también, los yayagüeños en Cochabamba tienen feriado para poder viajar a Yayagua a la fiesta patronal, señores. Bueno, ¿qué más tenemos en esta jornada? Proyecto minero, ya vimos de Curaguara de Carangas, ¿no? En el segmento economía y empresa. También el tema de la gasolina basura, identifican varios responsables de la Comisión de Diputados. Pero acá tenemos Paz, es clave el crédito de 204.2 millones para reforzar el sistema eléctrico, dice el presidente. Destacó que el financiamiento permitirá integrar las redes. ¿Para qué va a servir estos 204 millones? Punto 2, vamos aquí. El presidente Rodrigo Paz destacó este viernes que el directorio ejecutivo del Banco Interamericano de Desarrollo aprobó un financiamiento de 204.2 millones destinado a fortalecer el sistema eléctrico en el norte del país e impulsar la integración energética con Brasil. A través de sus redes sociales, el mandatario calificó la operación como, entre comillas, clave para modernizar la infraestructura energética en la región amazónica. Ya está, esto que ya está, dice, ¿no? Es del Banco Unión. Procesa 800 mil transacciones diarias y amplía la inclusión financiera. La billetera móvil del Banco Unión permite realizar pagos y retirar, dice. Lo del retiro no sabía. Y EPFB diversifica el abastecimiento de diésel con 2 nuevas rutas, dice otra noticia en el segmento Economía y Empresa. También dice la administradora de portuaria de Bolivia, aplica medida excepcional para descongestionar el puerto de Arica. Oruro, ANH detecta 40 cargueos respectivos y B-CISA falsificados. Seguimos, economía y empresas. Suiza y Estados Unidos custodian el 60% del oro de las reservas internacionales de Bolivia. Algunas noticias importantes a esta hora de la mañana que nos trae el periódico La Razón. Seguimos creciendo. Usted tiene La Razón.

Y bien, amigos, son las 10 con 38 minutos. Gracias. Thank you very much, Pachis, por estar en compañía de Huera Comunicaciones. Seguimos, amigos. Nacional Paz dice que estudiantes, que estudiantes defenderán la unidad de Bolivia. ¿Qué se refiere? ¿Qué quiere decir con esto? Que estudiantes defenderán la unidad de Bolivia. I don't understand. El presidente participó en el Bicentenario del Colegio Nacional Simón Bolívar de Oruro. Ah, ya, ahora sí, otra voz, como dirían, ¿no? Y destacó el legado histórico de la institución. El presidente Rodrigo Paz afirmó este viernes que los estudiantes del Colegio Nacional Simón Bolívar serán los principales defensores de la unidad del país. La declaración fue realizada durante el acto por el Bicentenario de esa unidad educativa en Oruro. Durante su discurso, el mandatario destacó el legado histórico del establecimiento y vinculó a su formación con valores de la República. Aquellos que quieran dividir a la patria, estoy seguro que los alumnos y después ya graduados del Colegio Simón Bolívar serán los principales defensores de la unidad de la patria. Son hijos del padre de la patria. En honor a Simón Bolívar, nuestro nombre es Bolivia, en honor a él, afirmó. Paz también expresó su satisfacción por participar en la conmemoración de los 200 años del establecimiento educativo. Queridos estudiantes, estoy bendecido por la mamita del socavón y por Dios de estar junto a ustedes en estos 200 años de aniversario del Colegio Simón Bolívar, señaló. Colegio Nacional Simón Bolívar fue creado mediante el decreto 28 de octubre de 1926 durante la presidencia del mariscal Antonio José de Sucre. Es considerado uno de los establecimientos educativos más antiguos y emblemáticos del departamento de Oruro. La institución fue fundada bajo los principios republicanos de la naciente Bolivia y a lo largo de dos siglos formó a presidentes, intelectuales, profesionales que desempeñaron un papel relevante en la historia del país. El Colegio Simón Bolívar integra el grupo de establecimientos históricos de Bolivia junto con el Colegio Nacional Pichincha de Potosí, el Colegio San Simón de Ayacucho de La Paz y el Colegio Nacional Junín de Sucre, dice esta noticia que también nos trae el periódico La Razón. Seguimos creciendo, usted tiene la razón. Paz ratifica trabajo con alcaldes y gobernadores sin distinción política. Seguimos. Magistratura define hoja de ruta para modernizar la justicia hasta el 2030. El Consejo de la Magistratura aprobó los lineamientos del Plan PDOC 2026-2030 y el POA 2027 para fortalecer la gestión, dice. Fiscal descarta desaparición de 22 kilos de oro, afirma que la incautación fue de 189 kilos. Padilla afirmó que el Ministerio Público verificó el peso del cargamento como parte de los actos investigativos. Evo admite desvío de la hoja de coca y culpa a drogos cocainómanos, dice. El expresidente defendió la producción de coca y atribuyó el desvío a actividades legales y rechazó el cambio de la ley general, dice Evo Morales. ¿Qué más? Justicia rechaza pedido de Arce para extinguir caso fondo indígena. Seguimos. Marced pide reunión reservada con su abogado antes del juicio de Estados Unidos, en Estados Unidos. Comisión evaluó informe de documentos presentados por el canciller. Ahí está el amigo Juan del Granado. Paz plantea cambiar las instituciones para transformar el país. Algunas de las noticias importantes que tenemos también en este segmento de Nacional.

Y bien, seguimos amigos, seguimos Sociedad, Society, Society. Clases en La Paz y El Alto se reanudan bajo horario de invierno ampliado. La Dirección de Educación, el CENAMI, se descontinuarán con evaluación para levantar y continuar con el horario de invierno. Detienen a una mujer peruana que pretendía viajar con cuatro menores de manera ilegal. Dice también otra noticia, aquí en este el segmento Sociedad del periódico La Razón. Seguimos, tras operativo, la Alcaldía del Alto clausura la discoteca clandestina El Triquel, dice. Seguimos, UPRE, UNICEF y ENDE impulsan energía solar para centros de salud y colegios. Esta, creo que vamos a leer un poquito, Juan. ¿Qué dice por acá esta noticia, señores? Las tres instituciones buscan implementar el proyecto para fortalecer la infraestructura mediante soluciones innovadoras y sostenibles. La Unidad de Proyectos Especiales UPRE, UNICEF y la Empresa Nacional de Electricidad ENDE impulsan ambicioso proyecto de energía solar destinada a electrificar escuelas y centros de salud en áreas críticas del país. La Alianza Internacional busca cerrar la brecha de servicios básicos mediante el uso de tecnologías limpias. De esa forma asegurar que ni la educación ni la atención médica se detengan por falta de electricidad. En ese marco se busca implementar el proyecto para fortalecer la infraestructura mediante soluciones innovadoras y sostenibles. Esta semana el director de la UPRE, Enrique Bruno, y el presidente de ENDE, Mario Larraín, y el representante de UNICEF en Bolivia, Katia Marino, se reunieron y empezaron las primeras coordinaciones. El objetivo es avanzar en una alianza estratégica para incorporar sistemas de energía solar en proyectos de salud y educación. El encuentro permitió coordinar a nivel interinstitucional la búsqueda de cooperación técnica para innovar con sistemas de energía solar en proyectos de infraestructura, priorizando a las poblaciones más vulnerables del país.

Y bien amigos, seguimos. La alcaldía cruceña garantiza desayuno escolar desde el lunes. Debido a problemas financieros, la distribución de alimentos complementarios se suspendió en el primer semestre de este año. Vamos enseguida a averiguar sobre este tema. ¿Qué está pasando? What happened? Bolivia registra más de 1.600 focos de calor y mantiene la alerta. El reporte oficial indica que Santa Cruz sigue siendo el departamento que concentra mayor cantidad de reportes. Cifabol pide una nueva, a la nueva autoridad de AGM reponer plataforma digital. La entidad remarcó que la plataforma no opera desde inicios de junio. Heidi Moscoso Martínez es la nueva directora general. Cifabol es de los farmacias, ¿no? De las farmacias. La Cámara de Industria Farmacéutica Boliviana, Cifabol, pidió a la nueva autoridad de la Agencia Estatal de Medicamentos y Tecnologías en Salud, AGEMED, implementar medidas urgentes y eficientes para solucionar el problema de la caída de la plataforma digital de trámites, la cual no se encuentra operativa desde inicios de junio de 2026. No podemos normalizar el retorno a los trámites físicos porque se agrava el mal del estado tranca. Las industrias farmacéuticas bolivianas estamos perjudicados en gran medida, dijo Cifabol mediante un comunicado público.

0: Bien, amigos, amigos, son exactamente las 10 de la mañana con 47 minutos. Hoy es sábado 25 de julio del año 2026. Vamos a esta hora de la mañana a saludar a nuestro querido amigo profesor Efraín Ramos Parada, director de la Unidad Educativa San José Obrero, turno tarde. Querido profesor, muy buenos días. Adelante.
1: ¿Cómo está? Buen día. ¿Me escucha bien? Estoy en el campo.
0: Lo escucho no tan bien, pero es entendible, querido profesor. Usted es una persona dinámica, profesor. Uno cuando lo ve con ese caminado lento, ya como el peso de los años, algo uno diría, profesor, fin de semana debe estar en su casa, viendo televisión, compartiendo con los nietos, pero no, usted anda de, como dicen en quechua, es un piquichaqui, usted está aquí para allá, querido profesor, usted es muy dinámico. Bueno, profesor, le llamaba para compartir dos ideitas. Aquí tengo clases en La Paz y El Alto se reanudarán bajo horario de invierno ampliado. Alcaldía cruceña garantiza desayuno escolar. Profesor, ¿me escucha? ¿Aló?
1: Sí, lo escucho.
0: Bueno, le decía tres temitas que quisiera compartir con usted. Uno, clases en La Paz y El Alto se anudarán bajo horario de invierno ampliado. Igual seguramente aquí en nuestra ciudad de Montero y todo el departamento de Santa Cruz arrancaremos seguramente las clases el día lunes nuevamente. Y el otro temita, Alcaldía cruceña dice garantiza desayuno escolar de este lunes. ¿Qué pasará? ¿Qué será del desayuno escolar? I don't know. Sobre esos dos temites, inicio de clases, desayuno escolar, ¿qué sabe profesor Efraín Ramos Parada? Adelante.
1: Bien, creo que las clases están garantizadas porque comenzamos el día de mañana, ¿no? Ese no es problema. El distrital ha indicado que lo mismo que el departamental, que las clases son normales a partir del día de mañana.
0: En cuanto al
1: desayuno, la pregunta.
0: Sí, mañana domingo todavía, profesor, el día lunes.
1: Perdón.
0: Sí, segundo, el tema del horario, ¿cómo estará el horario? ¿El horario va a seguir siendo, como dicen en La Paz, horario de invierno ampliado? ¿O cómo se mantiene el horario del inicio de clases? ¿Conoce alguna, hay alguna instructiva al respecto?
1: El horario, mientras no haya una contraorden, sigue siendo de invierno. Media hora para el ingreso hay tolerancia, por lo tanto en la tarde media hora a la salida, es a la inversa.
0: Perfecto, claro.
1: En la noche, lo mismo.
0: Bien, bueno, sí. El segundo tema, desayuno escolar, eso nos suena algo ajeno, algo extraño, ¿qué es eso? ¿Con qué se come? Dice, adelante, profesor.
1: Esa pregunta hay que trasladar al honorable alcalde municipal, o mejor dicho, al director de educación, ¿no? Al licenciado Richard. Él nos va a garantizar, sí, claro, una llamada y nos va a decir si hay o no hay desayuno.
0: Pero
1: nosotros,
0: usted está oficialmente.
1: No nos han comunicado.
0: No sabe nada, no hay nada. No le han dicho, profesor Efraín, tranquilo usted que el día lunes va a llegar el desayuno escolar. No se preocupe, amayakikuchi, no hay nada. Hay incertidumbre total, entonces, no hay ningún comunicado oficial al respecto, ¿no? Eso es lo que nos comenta.
1: No. Vamos, ni lo uno ni lo otro.
0: Vamos a intentar comunicarnos con Richard Vaca, aunque Richard Vaca creo que no somos de su mucho agrado, dice Tomás Cueca, mucha pregunta del desayuno escolar. Dice, ¿no? Bueno, entre otros desafíos habíamos, yo decía, ¿no? Que un hombre quería cambiar el mundo y no pudo cambiar, quería cambiar el país y no pudo cambiar, quería cambiar su municipio y no pudo cambiar. Y porque dice, bueno, y terminó comenzando a cambiar desde el primero y luego a cambiar la familia, dice, ¿no? O sea, ese es el modelo del liderazgo transformador que plantean un poco algunas escuelas, ¿no? De que primero para cambiar nuestra realidad tenemos que cambiar nosotros. En cambio, la otra visión es las estructuras son las que hacen al ser humano como es. Entonces tenemos que cambiar las estructuras para cambiar al hombre, ¿no? Como decían en Cuba, al hombre nuevo, seremos igual que el Che, decían. Entonces, yo digo esto porque pongo esto como antecedente. Efraín Ramos Parada, una persona dinámica, activa, pero al parecer ha tomado una actitud inteligente. Dijo, bueno, no voy a poder cambiar el municipio, no voy a cambiar Bolivia, pero voy a cambiar mi unidad educativa y voy a hacer que sea un ejemplo, un paradigma, ¿no? En ese sentido, en el tema infraestructural ha hecho avances, tiene piscina hecho con recursos propios, campos deportivos y ahora, bueno, estos módulos que están haciendo con la UPRE, en fin. Pero hay desafíos. un comedor universitario, que San José Obrero sea un referente de cómo puede mejorarse el desayuno escolar en mejor calidad, mejores condiciones, un desafío. Pero ahora veía otra cosa por acá. UPRE, UNICEF y ENDE, dice, impulsan energía solar para centros de salud y colegios. Y un reto interesante sería en San José Obrero, ¿no? Que un día pueda hacer un estudio donde San José Obrero tenga energía solar, donde digan, señores, aquí San José Obrero cubre la mitad, por lo menos, de sus costos de energía eléctrica con un sistema limpio como es paneles solares, ¿no? Porque me imagino que uno de los costos altos dentro de la administración educativa también tiene que ver con el pago de los servicios, entre ellos energía eléctrica, ¿no? Entonces, ¿qué dice usted, querido profesor? Aquí yo, Tomás Coca, pensando en voz alta, pasándole algunas sugerencias, ideas. Por ahí Tomás Coca está, como digo yo, con chulups en la cabeza. Tomás Coca está perdido. ¿Qué le pasa, no? Adelante, profesor.
1: Bueno, si el proyecto se cumple tal como está, nosotros vamos a tener un paraguas precisamente para poder recibir el internet para toda la comunidad educativa. E incluso creo que los vecinos se van a beneficiar de esto, ¿no? Y en cuanto a lo que usted dice, por ejemplo, esa inquietud, nosotros la hemos tomado con el agua. Nosotros tenemos nuestra propia bomba que abastecemos para regar jardines, para lavar los pasillos, para lavar los campos deportivos. Tenemos nuestra propia agua. Para llenar nuestra piscina tenemos una bomba y para los jardines tenemos otra bomba propia. Pero lo que usted acaba de decir, me creo, es una inquietud muy buena, una idea excelente, ¿no? De contar con nuestra propia energía. Nosotros le ahorramos el pago de agua a Cosmol, a la honorable alcaldía municipal. No lo hacemos porque ahorren, sino lo hacemos porque debemos tener un apego a la madre naturaleza a través de las plantas, los arbolitos, ¿no? Porque si nos desviamos de allá, ¿qué vamos a respirar el día de mañana? Por esa situación. Ahora, lo que usted sugiere es muy buena idea. Cuanto al desayuno, ya nos hemos comprometido con usted, ¿no? Ni bien inician las labores escolares, vamos a iniciar la preparación de los padres de familia para que la próxima gestión le pidamos a la alcaldía que nosotros preparemos nuestro propio desayuno. Pero primero vamos a lo que vamos a hacer es preparar a la gente, o sea, la vamos a preparar, la vamos a adiestrar para que el manejo sea adecuado y también la elaboración de todos los alimentos. Tienen que ser por los propios padres de familia. De esa manera, el dinero no se va a ir a otro lado, sino va a quedar, e incluso en la misma unidad educativa, a través de los que van a elaborar. Esa es la idea que ahora Dios quiera y nos dé vida y aprobemos el examen para la próxima gestión.
0: Perfecto, ojalá, profesor, para que continúe todo ese proyecto de transformación, la revolución desde la unidad educativa. No, interesante, profesor, yo pensando bien, ¿no? Claro, Tomás Coca quiere cambiar el municipio, está ahí fajado, ¿por qué en Cosmola hay tanta corrupción? ¿Por qué la alcaldía no hace esto? ¿Por qué por allá? Pero el profesor, más silenciosamente, haciendo la revolución desde su unidad educativa, señores. Querido profesor Efraín Ramos, como siempre, un placer conversar con usted y en cualquier momento estaremos siempre recurriendo a su opinión, a sus puntos de vista como un líder de opinión en nuestra ciudad de Montero. Gracias, profesor. Hasta un próximo contacto.
1: Un saludo. Buen día.

0: Bien, amigos y amigos, son las 10:58 minutos, y ustedes ya se preguntaban, ¿qué habrá sido del cazador, señores? El cazador, el number one de las noticias, Carlos Paredes. Ya tenemos en línea al cazador, señores, Carlos Paredes, grande entre los grandes. Carlos, muy buenos días, adelante.
1: Gracias, gracias. Un sábado muy atípico en la ciudad de Montero. Es un sábado de padre de familia, ya viendo la temática para el día lunes. Pero aquí a mi lado se encuentra el doctor Germán Lino, un colega de trabajo, un gran periodista, un gran amigo, periodista, abogado, de todo. Lo tengo en mi agenda hace como 20 años cuando él trabajaba en el DB. Tomás, lo está escuchando Germán Lino. Un segundito.
0: Bien, vamos a saludar a nuestro querido amigo Germán Lino, a quien también tenemos el honor de conocer, al amigo Germán Lino, ¿no? Querido Germán, ¿cómo está? Un placer saludarlo en esta jornada de sábado 25 de julio. Adelante.
2: ¿Cómo está, mi hermano? ¿Cómo le va? Muy buenos días. El gusto es mío. Realmente ustedes haciendo una labor titánica de informar a la población en estos momentos difíciles que pasamos como país, como sociedad. Realmente el dólar todos los días sube, escasez de combustible, la canasta familiar se eleva, gobiernos municipales que algunos hacen obra, buscan el desarrollo de su población, otros como el nuestro, el Montero, tristemente venido a menos, con una circunvalación oeste muy pésimamente deteriorada, con baches que ya no son baches, son cráter, con justicia que sigue siendo injusticia, pese a los intentos que hay por democratización de la justicia, seguimos con actos injustos, en fin, pese a todas estas situaciones
0: hay que seguir echándole candela a la vida, querido Germán Lino, ¿no?
2: como dicen, gota a gota, porque chorrera ya no hay.
0: Querido Germán, quisiera consultarle a usted como periodista, como persona de medio periodístico también. Bueno, ahora luego vamos a hacer la pregunta como abogado. El otro día salió Edgar López en una conferencia de prensa reclamando que Mario Batista le debía 50% de pago de servicios de publicidad o algún trabajo, contrato de publicidad en la campaña. Luego lo entrevisté a Mario Batista, dijo, no le debo 20%, me ha atrasado, sí, pero ya se lo he pagado. Edgar López anunció también que si no le pagaban iba a ponerse en huelga de hambre. ¿A usted qué le pareció esta acción que hizo Edgar López? ¿Está bien? ¿Está mal? ¿Era necesario sacar a relucir esos temas públicamente? ¿Qué dice el amigo Germán Lino? Adelante.
2: Bueno, en principio quiero decirle que soy amigo del periodista Edgar López y que he sido funcionario dependiente del exalcalde don Mario Batista. Por lo tanto, en virtud a la imparcialidad con la cual voy a emitir mi juicio de valor, me parece que fue un exceso el que cometió el colega. Evidentemente, me había comentado antes de que ya ha buscado varias veces la posibilidad conciliatoria de cómo cobrar. La verdad que él pasa igual que muchos de nosotros momentos difíciles en la parte económica. Él vive prácticamente del día a día. Y querido amigo, realmente meterse en política es saber uno con qué va a responder económicamente esa decisión que uno asume. Es decir, si uno tiene que hacer campaña y regalar poleras, gorras, llaveros, equipo de sonido para los actos, lo que necesite, la persona que decide incursionar en política debe asumir compromisos que son reales, posibles, particularmente en la época proselitista en la campaña. Si no tiene para regalar polera, no regale. Si no tiene para contratar a Edgar López, contrate a Fernando de los Palotes, quizás le alcanza para eso. O sea, no se puede asumir compromisos y después no cumplirlo. Es una pena porque Edgar López es un colega nuestro, vive del día a día, y entiendo que no sé cuánto serán 100, 500, 1000 gobiernos, lo que sea, lo que fuese. Pero si alguien se comprometió, lo contrató y él trabajó y cumplió, debe pagarle. Y no solamente en campaña, querido amigo Tomás, en cualquier parte de la vida. Si usted tiene una señora en su casa que le ayuda, que le hace mantenimiento, que le hace trabajo, lo que necesite, si usted lo contrata, debe tener cómo pagarle. De lo contrario, no lo contrate, no lo haga trabajar. Entonces, es simple, es sencillo. Ahora, bien, que aparezcan los medios, quizás es un extremo, pero yo entiendo también que lo ha buscado como unas 10 veces a él y a la candidata alcaldesa y no ha tenido respuesta.
0: Bien, ahora, Germán Lino, como dicen, no nos miremos la mano entre gitanos, dice, ¿no? O sea, muchos, Edgar López, cuando ha sido contratado por Mario Batista, me imagino que no ha entrado simplemente a decir, a ver, yo soy aquí profesional, tipazo de la comunicación. Ha entrado también porque ha dicho, Mario, yo estoy contigo, voy a apostar a tu campaña, y si mañana llegas al gobierno municipal, quiero que me contrates. Es parte de el riesgo que uno asume también en estas campañas. ¿Por qué Edgar López no ha prestado su apoyo, por decir, a Regis Medina o a Pablo Reynoso? Entonces, hay pues eso de por medio, ¿no? Entonces, no nos vamos a engañar, no nos vamos a mentir. Pero a mí, como usted, me indigna, me molestó que haya salido a los medios decir que me debe plata, que me voy a poner en huelga de hambre. A muchos nos deben plata y es parte de los riesgos en la campaña. Si tú no cobras tu plata al día que terminó la elección, no cobras más. Eso es parte de los riesgos de la comunicación, querido Germán Lino, ¿no? Entonces, a mí me pareció o demasiada inocencia o extremadamente una necesidad que raya en lo último de lo último, querido Germán Lino. Adelante.
2: Mire, en ese sentido, bueno, no estoy muy de acuerdo en la opinión de usted. Voy a discrepar con todo el respeto que usted me merece. En la época proselitista, querido Tomás, usted que sabe de esto, porque usted ha sido funcionario público, es periodista, tiene un medio de comunicación y también ha sido candidato. Entonces, en la época proselitista, querido amigo, existen convenios, contratos, escritos y verbales. Yo no lo conozco el contrato que hubiera hecho Edgar con el señor alcalde, exalcalde o con su candidata a alcaldesa. No lo conozco, ¿para qué le voy a mentir? Pero, por ejemplo, usted no le pide a la imprenta que le va a serigrafiar polera, no le dice que serigrafíe y que si ganan le van a dar contratos de serigrafía posteriormente cuando sean gobiernos municipales. Muchas imprentas trabajan, entregan las poleras y hay que pagarle al contado. No es una apuesta por si gana, o por si pasa A o por si pasa B. Yo no conozco el tenor del contrato del periodista Edgar López, pero sí voy a ser claro en lo que usted afirmó la última parte. Es una necesidad extrema del colega periodista Edgar López. Vive del día a día. No le quedó más alternativa. Porque si fuese sido otra persona, quizás hubiera ido a la justicia y hubiera demandado el cumplimiento de un contrato. Pero entiendo que ha sido una etapa previa a demandar. Y yo estoy seguro que ha sido por un descuido, por quizás, no sé, una descoordinación entre ambos, porque evidentemente coincido con usted. Salir a la palestra y publicar este tipo de situaciones íntimas de una campaña proselitista no era el mejor camino. Pero si ya no le quedaba más, ¿qué podía hacer? No sé cuánto es la suma, querido.
0: Sí, a mí también. Tomás. No quiso decirme tampoco Mario Batista y tampoco en la conferencia de prensa dijo Edgar López cuánto era la suma, ¿no? A Mario Batista dijo, no es 50, dijo, es 20%, Tomás, dijo Mario Batista en la entrevista que le hicimos. Y ya le pagamos.
2: Si usted no cumple, usted se expone a este tipo de situaciones. Y peores incluso, porque ¿qué tal si se pone en huelga de hambre como amenazó?
0: Sí. Entonces,
2: vaya, así sea 50%, 20%, 100, poquito, 500, 1000 pesos, más todavía, páguele, no es nada, por favor, páguele. Ahora, si fuese 5000, 10000, 20000, quizás cuesta. Pero esas sumas grandes, si es que llegaran a ser, porque no sabemos los montos, caramba, amortice 1000, 2000, vea la mejor predisposición para poder pagar. Más salida. Si usted debe, querido Tomás, tiene que pagar, tiene que cumplir, y si no lo hace, se expone a este extremo, como usted dice, de que un periodista salga a la palestra y prácticamente lo haga quedar mal,
0: ¿no? Se queda mal. Bien, bueno, probablemente ha logrado su objetivo, ¿no? Que le paguen lo que le debían, pero seguramente ha dejado un antecedente también que ya muchos a la hora de contratar sus servicios tendrán mucha precaución. Bueno, querido Germán Lino, otro tema en el que ha estado muy activo, muy dinámico, Germán Lino, ha sido con el tema del parque industrial. ¿En qué queda el tema del parque industrial, el tema de las reversiones de lodo, de terrenos en el parque industrial? ¿Cómo está esta situación, Germán Lino? Adelante.
2: Bien, en la parte legal tenemos una demanda interpuesta contra el alcalde de Montero, Regis Medina, por una mala reversión de un predio. una mala reversión que hace el alcalde municipal y que posteriormente aparece en la palestra diciendo es un neonato que no nace, cuando se equivoca totalmente de principio a fin, porque si fuera un neonato, si fuera la concepción de un bebé que no nace, no lo hubiera resuelto él, no lo hubiera concluido con otro contrato. Entonces, es un neonato que no nace, pero que él posteriormente prácticamente, en términos de medicina, podríamos decir que lo mata, porque él lo resuelve después del contrato que nace, lo resuelve con otro contrato y lo hace mal hecho. Entonces, eso nos da pie para demandarlo. Hay un daño económico provocando a mi cliente que superan los 3 millones de dólares y son 52 mal reversiones que se han hecho en el municipio de Monte. Yo solo demando por una, pero va a sentar jurisprudencia para las demás 51. Y le quiero decir con toda seguridad y certeza, la demanda está bien encaminada. El alcalde está mal asesorado, está haciendo malas cosas. Le está provocando un daño económico gigante a los montereños. Así es que, bueno, ahí seguimos. Ha contestado el alcalde municipal a la demanda y entiendo que en estos días vamos a tener novedades, pero está bien sustentada la demanda, amén de que todo puede pasar en la justicia. Pero reitero, la demanda de mi cliente por una mala reversión de un predio del Parque Industrial tiene sustento, tiene bastante carga probatoria, tiene jurisprudencia. Y ojo, que si nosotros ganamos y comprobamos en la justicia que hay una mala reversión, se viene un daño económico que superan los 25 millones de dólares de los 52 predios mal revertidos.
0: Ahí sí nos ponemos en candela, señor. Si esa plata sale de quién, del bolsillo de los vecinos, porque es la plata de la alcaldía que va a tener que pagar. Ahí sí que estamos en tremendo lío.
2: Totalmente. Entonces, pero ahí hacemos el derecho de repetición y ahí hacemos la demanda penal contra el alcalde por mala administración y lo buscamos que mediante la demanda del derecho de repetición el alcalde pueda devolver ese daño económico que la justicia pueda determinar por esas malas reversiones, por esas malas situaciones que está haciendo en este momento el alcalde municipal.
0: Bueno, Germán Lino, interesante lo que nos comenta en esta jornada nuestro amigo Germán Lino. Bueno, Germán, otro tema, Consejo Municipal, señores, allá en mi natal Yallagua, en el occidente, hay una palabrita que se llama sunchuluminaria, dicen. ¿Qué quiere decir sunchuluminaria? Es una plantita que arde rápido y se apaga rápido. Entonces, esa gente que viene con mucho entusiasmo, pero después decae, le llaman sunchuluminaria. Entonces, acá como que en el Consejo Municipal hemos tenido un arranque con 8 concejales con ganas de fiscalizar, transparentar la cosa pública. Luego terminamos con 3 que se pasan al otro lado y terminan con 5. Y bueno, y ahora parece que el Consejo ya no pasa naranjas. ¿Cómo lo ve usted este tema, querido Germán Lino? Adelante.
2: Mire, haciéndome eco de lo que usted dice, la frase esa que dice de su tierra natal, yo voy a hacer otra frase que también se utiliza acá en el Oriente. Billetera mata galán. Así dicen algunas personas. Billetera mata galán. Y esa frase podríamos adaptarla a la realidad del Consejo Municipal. Billetera mata oposición. Billetera mata oposición. Ya no hay oposición. La billetera lo mató.
0: Bien. Bueno, ahora se habla, decía el ex concejal Santiago Valenzuela, tildaba de que el cerebro detrás de todo el tema del parque industrial sería William Perales, decía el presidente del Consejo Municipal. Ese es el cerebro de todo lo que se está haciendo en el parque industrial, decía. Hoy William Perales se ha potenciado, a pesar de que tiene ahora 3 concejales, como creemos, pero al parecer ha sumado más control, porque ahora supuestamente hay solo 4 sesiones ordinarias obligatorias al mes, o sea, pueden sesionar solo 4 veces. Dice que la convocatoria no tiene que ser aprobada por el pleno, sino directamente el presidente. Se ha comenzado a centralizar el poder en el Consejo Municipal también. Entonces, como diríamos, estamos de Guatemala a Guatepeor en el tema del Consejo Municipal, su rol fiscalizador, legislador, estimado Germán Lino. Adelante.
2: es una vergüenza, es una vergüenza. Es, va a quedar en la historia el señor William Perales como la autoridad más nefasta que ha tenido Montero. La peor autoridad que hemos podido elegir los montereños es el presidente del Consejo Municipal, el señor William Perales. Es lo peor que le ha pasado a mi pueblo donde nací, donde me formé, donde me crié y donde me malcrié. Bien. William Perales, desastre. ¿Ya? La modificación al reglamento que hizo perjudica toda la intención que tenemos los montereños de elegir autoridades que puedan trabajar por nuestro pueblo. Es triste lo que pasa en el Consejo Municipal y justo mire como billetera mata a oposición. Han comprado pues dos concejales de una agrupación política y uno de Voz. Tres. Más tres que tenía Creemos son seis. Ahora ellos, los seis concejales, entre comillas, comprados o vendidos al oficialismo también, entre comillas, como usted quiera llamarlo, están llenando los cupos por las pegas que les han dado en la alcaldía municipal y el consejo. Véase usted que dos concejales suplentes de uno de los partidos que está como gobierno municipal, dos concejales suplentes han renunciado y ya están trabajando en el consejo y en la alcaldía respectivamente. Entonces es una vergüenza estos concejales que los elegimos creyendo que podrían fiscalizar, que, creyendo que podrían hacer algo por nuestro pueblo, no todos, pero estos que se vendieron al oficialismo van a quedar también en la historia de Montero como los principales traidores a nuestro pueblo. Los otros que quedaron, cuatro del bloque, cinco del bloque supuestamente de unidad, no pueden hacer nada, ya son minoría. ¿Por qué? Porque billetera mata a oposición.
0: Bien, en ese rol, en esa situación, ya que sabemos que los dos concejales de Nueva Generación Patriótica han cruzado al otro lado, cuando lo hacíamos la entrevista a Víctor Hugo Callao, nos decía, esto ha sido una decisión departamental, no ha sido una decisión nuestra, eso se ha negociado a nivel del departamento, decía. Y ahí viene la figura de...
2: ¿Puede ser una decisión satelital o Tomás, puede ser una decisión departamental, nacional, universal, planetaria, lo que sea? No se debía hacer, no se debían vender, no debían negociar la confianza del pueblo. No debían hacerlo.
0: Sí, ay, Germán, no, quiero iba a lo siguiente, Germán. El papel del candidato alcalde de esa agrupación, de esa organización política, Julio Quiroga, que base de su campaña ha sido manifestar la mala gestión del actual alcalde. ¿Y cómo queda? ¿Cuál es el papel? ¿Qué dice Julio López? Julio Quiroga. ¿Ha escuchado usted alguna versión de Julio Quiroga sobre este tema? ¿Ah? Adelante, Germán Lino.
2: No, la verdad que no. Lo que he visto en su medio de comunicación, que él ha dicho que no forma parte de esa coalición, de ese acuerdo, y más allá de eso no conozco. Pero bueno, debería aparecer todos los días en su medio de comunicación desligándose de esa responsabilidad. Mientras no lo haga, mientras no deje certidumbre de que él no es parte de ese acuerdo, de esa coalición, nos quedan muchas dudas.
0: Perfecto. Querido Germán Lino, un placer conversar con usted y en cualquier momento estaremos retomando temas de la coyuntura política, social y también deportiva, ¿no? Nuestro amigo Germán Lino también es un especialista en el ámbito deportivo. Querido Germán Lino, un placer saludarlo, que tenga una feliz jornada. Hasta un próximo contacto.
2: Gracias, Tomás. También igual un honor poder conversar con usted y con los seguidores de su prestigioso medio. Gracias, que tenga buen día también.
0: Hasta luego, Germán. Bien, ahí está Germán Lino, está afilado nuestro amigo Germán Lino, querido Carlos Paredes, ¿no? Ese está como...
3: Tenía muchas ganas de hablar, muchísimas.
0: Oye, eso está como, había una organización política en Yapacaní, H y Machete, de que había un personaje siniestro por allá, ¿cómo se llama? Simar Victoria, su organización política H y Machete, ¿no? ¿Qué tal? ¿Qué pasa, querido Carlos Paredes? Adelante.
3: No, lo pillamos comiendo guayaba. Entonces, este fruto es de esta temporada, caramba, y lo pillé. Y le dije, Germán, ¿me permites un segundito? ¿Cómo no? Dijo, ¿cómo no?
1: y le metimos candela, importantísimo, muy claro la lectura que tiene de la coyuntura. Tomás, ¿cómo se llama? No me contesta el concejal.
0: Ureña.
1: No me contesta cuánto, pero lo voy a volver a insistir. Yo esta tarde, no se olvide, esta tarde a las 7, a las 5 de la tarde con 15 minutos, después de 2 meses viene a jugar el equipo de Guavirá a la Caldera. Después de 2 meses vuelve el equipo de Guavirá a la Caldera con un equipo orureño, Real Oruro. Caramba, que esos orureños son terribles, terribles. Toman unas decisiones, y yo le voy a decir el día perdió 6-0, perdieron con Oriente. Entonces hicieron un análisis, dijeron, bueno, ha habido 3 autogoles. Y eran los de Real Oruro, que fueron 3 autogoles. 3 le cuento, y no es más, el presidente viene y los votó a esos 3. Ese equipo que está en décima posición hoy día, viene y a enfrentar esta tarde a Guavirá. Parece que vamos a tener estadio lleno, ojalá, el tiempo amerita. Y tomar cualquier cosa, lo vuelvo a llamar, te agradezco.
0: Positivo, Carlos, positivo, estamos en contacto.

0: Adelante, X.
1: Buenos días, don Cota. Igualmente, pueblo montereña, igualmente a nivel nacional, siempre estamos opinando, don Cota. Cada día que escuchamos mediante su emisora, mediante la prensa y la tele, asimismo, pues, tenemos derecho que opinar como ciudadanos, pues, y nuestros derechos, pues, al final, ¿no? Porque, claro, hay este, hay crecimiento desde pueblito más chico, y ese se llama, pues, Montero, pues, ¿no? El decir lo peor a lo que siento es aquí. Entonces, tantas robos que pasó en Cosmol, 11 millones bolivianos, o más o menos, pero ya, como ciudadano lo propongo, ¿no? Entonces, hasta ahorita, pues, no hay, pues, este, justicia, ni le han hecho volver la plata, pues, ¿no? Ni hay ni un preso culpable, a lo menos. Más saben hacer estratégica, que están acusando a uno, al otro. Sumamente da rabia, don Coca. Estratégico, mafioso son estos. Y entonces, a la vez, ahora, el que está presidente, creo que no he creído mayor parte que ha ganado con voto, más o menos como directamente apuesto. Antes que lo gane, ya decía que ya estoy ganado, yo ya me gané, ¿no?
0: Hay una cosa que se llama ingeniería del voto. ¿Usted sabe qué es la ingeniería del voto? Cuando usted tiene claramente, dice, a ver, según la tendencia histórica, ¿cuántos van a votar? 2,000. De esos 2,000 necesitamos 1,001 para ganar. ¿Dónde están los 1,001 votos? De aquí, de aquí, de aquí. Lo tienen planificado. ¿Saben quién va a votar? X. Ah, hay que ir a charlar con ese X. A ver, X, ¿qué tal? ¿Cómo estás, X? ¿Cómo te va con tu factura de agua? Debo 3 meses. No te preocupes, X, ya está pagado. Y ese día van, los recogen a X para llevarlo a que vaya a emitir su voto. Y así ya tienen contabilizado. De los 100,001 votos que necesitaban, uno por uno van tiqueando. Han ido los 1,001 a votar, listo, ahí tenemos 1,001 votos garantizados, ya hemos ganado. Entonces, aquí no hay que qué pasará, qué será. Es la ingeniería del voto, todo está fríamente calculado. Entonces, si de 10, pero claro, si fuéramos a votar 10,000 en vez de 2,000, ahí les falla la ingeniería, porque ya no van a poder controlar esa cantidad. Entonces, eso pasa en nuestra cooperativa Cosmol, querido amigo X. Adelante, continúe. Sí.
1: Quiero seguir entonces, a la vez a ese combate, pues, llegó, pues, don Capia. Don Capia se durmió, a veces, pues, se escucha que no le gusta, ya casi que lo pregunte, ¿sí? Pues, más o menos, pero se escucha, pues, ¿no? Entonces, así nomás había sido la gente, habla bonito, entran y se olvidan, y del pueblo peor, o lo que hablaba como de verdad, como humano, ahí se olvidan. Entonces aquí la misma, pues ese es mal ejemplo para el país entero. Entonces creció, pues, ¿no? El alcalde, pues, ahorita, pues, como fuera, pues, un dictador, un personaje. Entonces, como estaría poniendo un este decreto como presidente. Y ese decreto personal no está con el país, no está con el Estado. Ese personal está haciendo su decreto y ese es maldad.
0: Bien, a ver, vamos, X. A ver, nos organizaremos, ¿no? Hemos hablado un temita, ¿no ve? Cosmol. Estamos hoy a 25 de julio, agosto, septiembre, octubre, noviembre. En unos 5 meses tiene que haber elecciones en Cosmol. Tiene que haber cambio de directorio, ¿no? Entonces, va a haber elecciones. Si usted hablaba, dijo una palabrita, ¿no? A veces, cuando usted habla así, lanza algunas chispitas, ¿no? No sé si ha ganado o lo han puesto, dice, ¿no? Y eso me dio pie a hablar de lo que es una cosa que se llama ingeniería del voto. Chaita Umachayka Camusa X. Voy a ir a hacer unos 2 cursitos de maestría en esos temas. Este próximo año lo voy a dedicar 100% al estudio, porque ya vamos a tener una pausita electoral. Y aquí le comento lo siguiente, ¿no? ¿Qué es la ingeniería del voto? Es el conjunto de estrategias técnicas y herramientas utilizadas para influir en el comportamiento electoral de los ciudadanos mediante análisis de datos, comunicación política, la segmentación del electorado y el diseño de campaña. Entonces, esta palabrita, segmentación del

0: electorado. Este es clave. Entonces, en Cosmol, en las elecciones, segmentan el electorado. En la calle, 20, en el barrio 24 de septiembre, a ver, en la calle de Tomás Coca, ¿cuántos son? Ahí hay tantos asociados. Bueno, vamos a ir a visitar a ver a cada asociado. De ahí van a sacar. Había habido 10 asociados. De estos 10 asociados, 3 dicen que pueden votar por nosotros. 3 no saben todavía y 3 son contrarios. Ah, ya. Entonces, a estos 3 seguro hay que pagarles su factura, todo para que vayan a votar. Y a estos 3 indecisos hay que charlarles para que nos puedan apoyar. En cambio, a estos otros 3 hay que neutralizarlos. Si es posible, hay que hacerles aparecer deudores y no estén habilitados en la lista de votantes. Entonces, así se trabaja. No, así van a trabajar. Todo está fríamente calculado. No van a dejar esto al azar, a la suerte. Es como una suerte sin blanca, ¿no? Donde siempre va a haber un ganador, no es como si gano o pierdo. Entonces, ese es el gran tema que tenemos en Cosmol, querido amigo, en estas elecciones que ya están casi encima, ¿no? Ya estamos en un proceso preelectoral en Cosmol, querido X, para cerrar ese primer punto sobre Cosmol elecciones. Y nuestro amigo Cafia, con Cafia se acaba la mafia, señores, pero parece que ese monstruo llamado Cafia ha terminado devorando a nuestro Cafia, ¿no? No ha podido acabar con la mafia nuestro Cafia. Bueno, segundo puntito, ¿de qué quiere hablar? Para pasar al segundo punto, para no hacer un abaspecto nuestra charla. Adelante.
1: Claro, pues, don Coca, siempre lo que has dicho, esa es la clave. Por eso yo dije, no le he creído siempre si ha ganado o no ha ganado el presidente actual de Cosmol por hoy, porque de esa manera que usted ha dicho, de esa manera hacen sus organizaciones, sus fraudes, y eso tiene que acabarse tarde o temprano. Tiene que haber una persona de verdad que acuse directamente para que le haga dar pues su sanción fuertemente. Y ahí
0: ahora bien, usted dijo una otra palabrita, X, palabras sacan palabras, dice Taquicito, tiene X, palabras sacan palabras, Sambitay, tampoco tienes en agua, Sambitay, dice una cancioncita de nuestro querido Alberto Arteaga, de Norte Potosino, que ya falleció. Dice, palabras sacan palabras, ¿qué dijo usted? ¿No? Esa forma de proceder, ¿qué pasa? X, ¿cuánto debes? Debo 6 facturas, ¿cuánto es eso? 300 pesos. X, no te preocupes, como dicen aquí, no te preocupes, decimos nosotros los del occidente. Aquí dicen, no te preocupes, dicen, ¿no? Y ya, listo. A ver, X, pagado. Ya está, sus 6 facturas anuladas, ya pagado. Listo, X, ya sale la lista de votantes. X está al día en su cuenta, está habilitado para votar. Bien. Bueno, en el registro del módulo comercial, X aparece que ha pagado sus 6 facturas. Está limpio, X. Pero resulta que pasa el tiempo y esa plata que supuestamente ha pagado X no ha llegado al módulo contable. Porque lo han borrado en el sistema, en el módulo comercial, pero no, como no ha habido plata, no han desembolsado la plata al módulo contable. Y el módulo contable agarra y dice, pero aquí dice que el X ha pagado, pero no me ha llegado la plata. Y entonces hay por eso 11 millones 50 mil bolivianos que dice no se sabe dónde está. Porque el módulo comercial dice, he cobrado, pero el módulo contable le dice, pero no ha llegado la plata. Entonces, ¿dónde están? O sea, encima eso. O sea, encima ni siquiera es que han sacado plata de su bolsillo y han pagado las 6 facturas de X. Lo hacen figurar como pagado, ¿ah? Y luego a la hora de la verdad esa plata no hay. Y por eso es que hoy día estamos diciendo, tiene que hacerse esa auditoría de los 11 millones 50 mil, porque no se puede perder esa cantidad de plata. Ahora estamos con este proceso. Hay un proceso de manipulación informática, dice, en la computadora lo borran que ha pagado, pero que en la realidad esa plata se lo han embolsillado y no ha entrado a la cooperativa. ¿Ah? Ahora estamos hablando de que se ha hecho este último año una auditoría sobre la base de 3.500.000, creo, y han detectado que 1.400.000 no hay, está perdido, chagatao. X, así funciona esto, X.
1: Eso quiero decir, por eso no va a haber justicia con este que están ahí años, años, años, a lo menos están muchos ahí en la oficina. y eso pues son pues los chupasangres que contagian. Pero la justicia tiene que llegar de verdad para todos, porque esto saben la pérdida de la plata, todingos saben. Cuando ellos quieren sacar la cuenta el pueblo, se tiran la pelotita al otro, preparan sus pruebas, siembran alguito, 2 millones que se ha perdido, están echando la culpa, sospechosos, están en una demanda, quieto, y el pueblo cree que está empezando, sin embargo, la hacen dormir, la hacen callar. Esa táctica es feísimo, criminal.
0: Bueno, eso quería, Gavi, digo, querido X, confunda, pero no ofenda, dice. No, mira, X, yo hace 10 años vengo hablando este tema, vengo haciendo énfasis en este tema, pero es como un grito en el desierto, donde nadie te escucha, es Tomás Coque que habla rap, nadie le hace caso, y no reacciona nuestra gente. A ver que esto pase en Yapacaní. En Yapacaní por 20 mil bolivianos puede aparecer colgado en la plaza. Pero aquí no pasa nada. 11 millones está perdido por ahí. Hay asamblea. Cuando en la asamblea X se levanta y dice, a ver, señores, yo quiero aquí manifestar que en la anterior asamblea ordinaria se ha determinado que debería hacerse una auditoría especial a los 11 millones 50 mil. Pero no hay nada. Le van a silbar a Alex, a ese X tiene chulups en la cabeza, que se calle. En 10 minutos, 20 minutos se va a aprobar todo lo que va a decir el Consejo de Administración, la auditoría externa, sin posibilidad de hacer preguntas, hacer cuestionamientos, nada. X, así estamos funcionando, parece cuento de terror, pero esa es la realidad, X. Y lo venimos denunciando año más año, pero no pasa nada. Nadie reacciona. Y por tal motivo no hay alcantarillado, las aguas servidas por las calles, cámaras sépticas. Montero parece que si era una ciudad del medioevo, una ciudad de la época de la Edad Media. Esa es nuestra triste realidad, X. Creo que me voy a volver nomás a mi pueblo, X. Ya no hay solución, creo, X.
1: No, don Coca, tenemos que unirnos aquí a Montero y hay que estudiar lo correcto, profundo y bueno para crecer pues una política de verdad. ¿Cuánto desearía yo armar mi política? Pero a ver, depende del flaco de arriba.
0: Pero X, mira, hemos candidateado para concejal, X me va a apoyar, X va a ir a votar, X por mí, nada, ni X vota por mí. ¿Cómo así vamos a ser? ¿Cómo vamos a cambiar, X?
1: No, don Coca, le apoyé y votó por usted, don Coca.
0: Bueno, querido ex, Imanazut, Yaki Puti Vips Asiricuna, ¿eh? Bueno, querido ex, siempre un placer,
1: Coca,
0: X.
1: Don Coca, tenemos de sobra la inteligencia correcta. Como estaríamos junto con el flaco de Aziva, nos sentimos acerca de usted y tu emisora, nos sentimos honrados, don Coca. Solamente necesitamos gente de verdad que sea humanidad sana. Y no queremos perder ya lo que han pasado por oficina, en cargo de Estado, funcionario o de alcaldía, algo, no. Otra gente que piense como en humanidad tiene que haber, don Coca. Bien. Y eso le digo, don Coca, hay que esperar el tiempo, hay que practicar, ojalá Dios que quiera.
0: Bien. Gracias, querido X. Tincuna Cama. Hasta un próximo contacto, mi querido amigo X.

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Son las 11:36. Hoy es sábado, Saturday, 25 de julio del año 2026. Bien, amigos, acá vamos a compartir algunas de las noticias que tenemos, como siempre, en los medios que consultamos, como ser el periódico El Día. El periódico El Día acaba de actualizar también sus noticias. Proyecto de ley de inversiones plantea candados, candado legislativo para futuras nacionalizaciones y abre la puerta al arbitraje internacional, dice. El gobierno presentó los principales lineamientos de la futura ley de inversiones que busca ofrecer mayores garantías a los inversionistas y limitar las nacionalizaciones mediante un control de la Asamblea Legislativa. La norma forma parte de un paquete de tres reformas económicas que también incluye nuevas leyes de minería e hidrocarburos. Está interesante esto. Adiós a una leyenda de la música cruceña. Falleció la reconocida cantante Alenir Echeverría. Lo que ya habíamos comentado, ¿no? Lara cuestiona demora en nombrar embajadores. La Cancillería está más ocupada en organizando condecoraciones. Dice, Lara ya no tiene de qué hablar, señores. Lara tiene chulups en la cabeza, ¿no? Dictan detención domiciliaria para el ex juez Ever Ceballos por el caso Maletas. Mientras gente que está preso en Ceprón, en otros lugares, por robar una gallina o una garrafa, y estos tipos metidos en negocios gigantes, libres, arresto domiciliario. Los políticos también tienen que ajustarse. Samuel teme que el crédito del FMI vaya a financiar el déficit. Para evitar este riesgo, se necesita reducir el gasto burocrático, las ventajas de los funcionarios y el tamaño del aparato público, afirmó el líder de Unidad. Paz expresa su respaldo a la policía y rechaza difamación en los casos Maderas y Oro, dicen. Seguimos, amigos, seguimos. ¿Qué más? Crédito del Banco Interamericano de Desarrollo permitirá usar más de 50 millones de dólares al año en la importación de diésel, según el gobierno. El financiamiento del organismo internacional estará destinado a fortalecer la seguridad energética de Benipando mediante interconexiones eléctricas con Brasil, plantas solares y sistemas de almacenamiento con el objetivo de reducir el uso de combustibles fósiles. Tendríamos que hacer esa transición energética, todo dar, ¿no? Así es, amigos, entre algunas metas que pudiera tener nuestro alcalde Rex Medina aquí es saber transición energética en los centros, en las unidades educativas. ¿Qué le parece? ¿No? Sería un tema interesante. Pero bueno, ojalá, ojalá que llueva café, como diría una canción, ¿no? Canciller destaca ahorro de 334 mil dólares por mes con reingeniería en servicios a cefalía se cubrirá gradualmente. Minería ilegal. En tres años hubo 195 denuncias que comprometen al Senarecon y la AJAM. La minería ilegal es un problema histórico del Estado que anteriormente había sido tolerado a través de sistemas artesanales, a través del papel físico, dijo viceministro Yamil García. ¿Qué más tenemos a esta hora de la mañana? País. Luis Arce no logra extinguir el caso Fondo Indígena. Justicia rechaza sus recursos. El expresidente Luis Arce se encuentra en la cárcel de San Pedro de La Paz desde diciembre de 2025. En junio de este año, la justicia determinó ampliar su detención por 5 meses más. Tragedia en Oruro. Registra 4 fallecidos por intoxicación con monóxido de carbono. Según el fiscal del caso, la madre de la familia había ingresado a labores de parto, por lo cual el padre había llamado al partero. Y seguimos, amigos. Santa Cruz, policía niega desaparición de 22 kilos de oro y surgen críticas contra las autoridades. La FELCC aseguró que no existe un faltante de oro y atribuyó la diferencia al peso de las maletas y los embalajes. El principal investigado recibió 150 días de detención preventiva. Son estas las noticias importantes. Hasta ahora, Federico Morón es designado subgobernador de Andrés Ibáñez con la misión de fortalecer el área metropolitana. Concejales exigen investigación al clan Hurtado. Eso me gusta, esta noticia. Clan Hurtado, señores, es aristocracia sindical. Por aquí en Montero se habla de otro Hurtado, en este caso Agapito Céspedes, ¿no? Dice el eterno dirigente del área de salud. Bueno, amigos, son estas algunas noticias importantes que tenemos en esta jornada en el periódico El Día, pero lo más importante, el penoco, el puñal envenenado.

Son las 11:42 minutos bajo el penoco, supuestamente, dice. Supuestamente todos los opositores están sufriendo la misma embestida de la dictadura masista que manda a la cárcel a cualquier que se clame por libertad, justicia y democracia. Supuestamente todos están unidos en defensa del Estado de Derecho, el pluralismo, la lucha contra el autoritarismo y la degradación institucional a las que nos ha conducido el MAS. Supuestamente todos deberían estar de acuerdo con estar unidos para derrotar las intenciones de consolidar un régimen totalitario a imagen y semejanza del castrismo y el chavismo. Ha surgido la idea de convocar elecciones primarias con el fin de elegir un solo candidato que represente a los bolivianos que quieren recuperar la democracia. Y con ello, ¿esto de qué fecha es esto, señores? ¿De qué fecha es esto? Del 2 de del 2024. 12, a ver, aquí dice 23, 12, 24. Es de diciembre del 2023, este artículo, supuestamente, bajo el penoco, por eso me decía qué pasa aquí, supuestamente, ¿qué está hablando este penoco? Este penoco está con Umamuy. A ver, vamos a ver qué ha pasado, señores. Vamos a ver qué ha pasado con esta página. Aquí que dice, sábado 25 de julio 2026, dice, pero este penoco está atrasadísimo, ha pasado algo con el penoco, señores, algo ha pasado. A ver, vamos al día anterior, ¿qué ha pasado con el penoco? Ahora tal vez el penoco, tesorismo digital, dice el penoco, vamos a ver, ¿qué dice el tesorismo digital del penoco? Esto sí, es del 24 de julio 2026, el otro era una nota del 2023, señores, ¿no? Estábamos lejos. Bueno, vamos, ya que algo ha pasado con la edición de hoy de Bajo el Penoco, vamos entonces al más inmediato, que sería el día de ayer. Tesorismo digital, dice, durante los más de 50 días del bloqueo que vivió Bolivia, operó un enemigo silencioso pero devastador, una maquinaria de desinformación tan sofisticada que bien merece llamarse tesorismo digital. El monitoreo de Observatorio Bolivia Verifica, que analizó 362 contenidos, reveló que 7 de cada 10 publicaciones eran falsas y que el discurso de odio, no la información, fue el verdadero combustible de la viralidad. No fue un fenómeno espontáneo. Se trató de una operación costosa y planificada. Páginas disfrazadas de medios de comunicación, un 39% del total, usurparon logotipos de canales reconocidos para ganar credibilidad. Se produjeron videos, montajes e imágenes generadas con inteligencia artificial y se orquestaron campañas desde Argentina, Venezuela e incluso desde Estados Unidos y Rusia, todo bajo las identidades bolivianas falsas. Este enemigo actuó con impunidad casi total. El 38% de las publicaciones fueron borradas después de cumplir su función, borrando también el rastro para investigadores. Mientras tanto, la ciudadanía celebra cómo me divierte publicaciones sobre muertes. Ese es el verdadero costo del tesorismo informativo, la anestesia moral de una sociedad entera, dice tesorismo digital en el penoco, señores.

Bien, amigos, amigos, gracias, gracias por estar en compañía de Guara Comunicaciones, Guara Communication, cadena radial de la integración y su revista informativa, agenda matinal en esta jornada, jornada de sábado, Saturday, 25 de julio del año 2026. Señores, su servidor Tomás Coca, como siempre aquí, echándole candela a las noticias y a la música para que usted pueda tener una jornada, una mañana amena e informada. Aquí estamos intentando comunicarnos con nuestro amigo Lorenzo. Lorenzo Salvatierra, ¿qué será de su vida, de nuestro amigo Lorenzo? La última vez que lo vi, hace unos dos, tres días, me dijo, me hicieron una operación. Aquí estoy todo fajado, así que ahorita no puedo echarle combate con nadie, dijo. Estaba un poquito delicado. Pero bueno, él como siempre, con su estado de ánimo, siempre jovial, ameno, ¿no? No, me llama nomás, nosotros le echamos candela. Usted sabe, miedo y plata no hay. Nos decía el amigo Lorenzo, pero al parecer en esta jornada está por ahí tal vez ocupadito o no lo tiene el celular al alcance de la mano para poder compartir con nosotros un poco su experiencia en el ámbito legal. Queremos consultarle a Lorenzo por qué no avanza la demanda, el proceso de Cosmol contra estos señores que están acusados, ¿no? No avanza, dicen, no pasa nada. Por ahí ayer la abogada decía, el fiscal nos voltea, el investigador nos voltea. Todo es un caso, aquí hay un saboté, dice, ¿no? Pero bueno, al parecer no tenemos la suerte de poder conversar con nuestro querido amigo Lorenzo Salvatierra a esta hora de la mañana.

0: every day, dice esa canción, ¿no? Todos los días, every day. Bueno, amigos, gracias, gracias por estar en compañía de Guara Comunicaciones, Guara Communication, cadena radial de la integración, cadena radial de la integración, compartiendo con ustedes todas las mañanas música e información. Y bueno, a esta hora de la mañana vamos a saludar a nuestro querido amigo, abogado Simoné. Así es, Simoné, para hacerle algunas consultas referidas al ámbito legal. Querido Simoné, muy buenos días. Por favor, si nos puede regalar unos 3-4 minutitos de su valioso tiempo. Muy buenos días. Adelante.
1: Muy buen día. ¿Cómo le va el licenciado Tomás Coca?
0: Aquí estamos siempre firmes, firmes al pie del micrófono, echándole candela todos los días, querido amigo Simoné. Simoné es abogado de profesión, con larga experiencia también, a pesar de su juventud, en el ámbito legal. Querido Simoné, usted que le entiende a esto, ayer hablábamos con la abogada externa o contratada para el proceso que lleva adelante Cosmol por este tema de manipulación informática, estafa, y se quejaba de que no avanza, parecía que el fiscal está parcializado, el investigador está parcializado y no pasa nada, ponen más sabotaje, dice, para que esto no se esclarezca y haya ya responsables. Querido amigo Simoné, en su experiencia, usted como abogado, ¿qué puede estar pasando? ¿Qué sucede aquí, Simoné? Adelante.
1: Ha agarrado en curva. Hoy día, primeramente, no lo voy a atender mucho porque el tema es que hoy día es mi cumpleaños y están llegando invitaciones a mi casa, ¿ya? Pero le digo, el proceso está en una etapa preparatoria, ¿ya? Donde se están realizando actos preparatorios para ir a un juicio, ¿no? Entonces se está investigando todo, se está recolectando todos los ofrecimientos de pruebas. Ya yo, en una primera instancia, manifesté que me voy a personar yo a la cooperativa para hacer algunas indagaciones, investigaciones como control social, como abogado, ¿no? Y también voy a presentar a la fiscalía, me voy a personar para también a decirme a todas las investigaciones que se está realizando en cuanto al tema de los desfalcos y monto de dinero que se han sacado, pues, ¿no? De la cooperativa, que es plata de todo el pueblo montereño, pues, ¿no?
0: Perfecto, ahí está. Entonces, nuestro querido amigo Simoné, ¿cuál es su nombre? Simoné, yo sé que su apellido es Simoné, pero si solo de Simoné, ¿no?
1: Bueno, mi padre me dijo, ¿no? Debería llamarte William Santo Santiago, pues, ¿no? Que ahora es el día del Santo Santiago, ¿no?
0: Bueno, pues, querido Williams, un placer conversar con usted y, por supuesto, desearle, pues, que pase una jornada hermosa junto a sus familiares, amigos, que disfrute este día. Simoné, siempre una persona muy sencilla, muy jovial, que cuando uno lo encuentra, siempre uno charla con él. Y bueno, querido William Simoné, no le quitamos más tiempo, dice, entonces, desearle una bonita jornada. Sí, adelante.
1: Dice, yo solamente quería decirle que para la tranquilidad del pueblo montereño en tema de la cooperativa de Cosmol, el día lunes yo estoy presentando yo un apersonamiento para indagar investigaciones conjuntamente con el Ministerio Público para ver el tema de que cómo va avanzando el proceso penal en cuanto al tema del desfalco de millonada de bolivianos que se han sacado, ¿no? De la cooperativa.
0: Perfecto, nosotros estaremos atentos entonces, querido William Simoné, para llamarle. ¿Ya? Y bueno, desearle desde Guara Comunicaciones un feliz cumpleaños, larga vida, muchas saludos a nuestro querido amigo William Simoné.
1: No, gracias, gracias. Gracias a usted y a todos los televidentes, los que escuchan su radio, escucha, ¿no?
0: Gracias, Simoné, y a usted muchas felicidades.
1: Listo, gracias.
0: Hasta luego.

0: Y bien, amigos, de esa manera felicitamos a nuestro querido amigo Williams, su padre es Luciano Simone, el hijo, William Simone, así es. Un placer saludarles a Luciano Simone, Lucky Luciano, le decíamos, ¿no? Por ese personaje famoso de la mafia en Estados Unidos. Últimamente me dedico a ver muchos documentales sobre la mafia, me he aprendido de memoria, como si tuviera que dar un examen de grado o algo sobre las mafias, pero me llamó la atención cómo se crearon las mafias en Estados Unidos, ¿no? A inicios del siglo XX, la emigración masiva que hubo del sur de Italia a Estados Unidos, ¿no? Las mafias sicilianas, los sicilianos entre ellos más, no quieren, eran muy cesados. Si querías ser parte de la mafia siciliana, tenías que ser descendiente siciliano, ¿no? También he estado viendo mucho del tema de las migraciones a Argentina, cómo han llegado más de 2 millones de también italianos al sur, precisamente más que todo del sur, porque ya en Italia parece que hay como un desnivel de desarrollo geográfico entre el norte italiano y el sur italiano, ¿no? Bueno, así migraban muchos italianos, han llegado a la Argentina, que han cambiado la identidad. También la migración a Chile, a la zona al sur de Chile, han llegado migrantes alemanes. Por eso hay muchos descendientes de alemanes con apellidos alemanes en Chile, señores. Bueno, cosas que uno va aprendiendo, ¿no? Bueno, queridos amigos, son las 11:57, ya estamos casi en la recta final de su revista informativa Agenda Matinal. Vamos a ir a ver repasando qué tenemos en el periódico eldeber.com.bo. Lucky es suerte. Entonces, Lucky Luciano un día casi termina muerto y dicen, este de suerte ha sobrevivido. De eso viene el apodo de Lucky Luciano. Artistas, compositores y amigos despiden a Alenier. Me complica pronunciar esto. Alenier. Estoy peor que Andresito aquí, como que se lee por un monosílabo. El monosílabo le decimos a Andresito, ¿no? Aquí tenemos una llamadita. ¿De quién se trata? ¿Quién osa llamarnos? Dicen. Bueno, aló, ¿con quién tenemos el gusto? ¿Aló?
1: ¿Radio Móvil?
0: No, Radio Móvil no, señora. Equivocado, Pantar Parenque. Disculpe. Bueno, yo pensé que era Siriaco, nuestro amigo Siriaco. Por eso hacía con esa confianza la llamada, pero no era Siriaco, era alguien se ha equivocado. Es orden de dedos, Radio Móvil, dice. Bueno, decíamos aquí, artista y compositor despiden a Alenier Echeverría. A través de redes sociales, cantantes, compositores, amigos, pobladores expresaron su pesar por la muerte de esta cantante que puso en alto el folclore, particularmente la música oriental. Luto en la música, fallece la cantante cruceña Alenier Echeverría. Seguimos, tragedia en Morumoro. 4 personas fallecen tras ser embestidas por una camioneta durante una serenata. Algo pasó, este se embarrachó, perdió los frenos. ¿Qué sucedió, señores? A ver, vamos a leer esto un poquito más en detalle. La población participaba de las actividades en la víspera del aniversario de Moromoro. Un conductor a bordo de una camioneta arrolló a varias personas, 4 fallecieron. Al menos 4 fallecidos dejó como saldo un accidente fatal, luego de que un conductor de una camioneta embistiera a los pobladores de Moromoro, quienes participaban de la actividad de la serenata del pueblo. La tragedia se registró la noche del viernes, en plena víspera a la fiesta de Moromoro, localidad ubicada en la zona de los Valles Cruceños. De manera preliminar se confirmó sobre el fallecimiento de 4 personas, quienes fueron identificados como Iber Ávila Cabrera, Casiano Estrada, Angélica Cabrera Sonero, Mercedes Oronoz Rodríguez. Además de ellos, otras 2 personas resultaron gravemente heridas. Ellas fueron identificadas como Luzmila Altamirano y Teresa Cabrera Saonero, quienes fueron Teresa Cabrera Saonero. Aquí deben ser estas hermanas, ¿no? Angélica Cabrera Saonero y Teresa Cabrera Saonero. Uno ha fallecido y uno está gravemente herido. ¡Qué tragedia! Ellos estaban como cualquiera en la fiesta, mirando, compartiendo, y viene un auto y comienza a rodear. ¿Quiénes fueron auxiliados en el Centro de Salud Moromoro, pero por la gravedad de sus heridas fueron evacuadas al Hospital Señor de Malta de Valle Grande? Posterior a ello, solo una de ellas fue trasladada a la capital cruceña. El conductor de la camioneta que ocasionó el trágico accidente fue aprehendido tras el hecho y trasladado por la policía hasta una comisaría. Así también el Ministerio Público inició las investigaciones. ¿Quién es este tipo? ¿Qué pasó? ¿Estaba borracho? ¿Le falló los frenos? ¿Qué sucedió? ¡Qué tragedia, señores! ¿No? Bueno, son las 12:00 PM. Seguimos con algunas noticias más. Bolivia registra 1.611 focos de calor y 2 incendios en Tarija y Chuquisaca. Seguridad, Moromoro suspende actividades festivas y declara duelo municipal por 3 días tras accidente fatal. ¿Qué más? Expertos cuestionan los criterios judiciales en los fallos de los casos Narcomaletas, Oro y Marcet, dice. Fede, el Fede, allí para no decir está feo, el Fede, dice, ¿no? Aquí en este caso es el diminutivo de Federico, Fede. Fede, Morón prioriza defensa del cordón ecológico y acuífero en su gestión como subgobernador, dice. ¿Qué más? Seguridad, un peatón muere tras ser atropellado por un bus en Agua Clara. El chofer fue aprehendido en Mairana. Dólar subió 0,06 promedio cada día desde el 29 de junio y este fin de semana cotiza 11,37. Todo ya lo están subiendo, señores. Todo lo están subiendo. Tecnología, Beijing, el famoso robot visita el deber y se codea con las autoridades, dice. País, Oficina de Asuntos Narcóticos de Estados Unidos retoma su trabajo en Bolivia y compromete asistencia de 20 millones de dólares. 2 hermanos quedan huérfanos tras la tragedia que mencionó Oruro. El nuevo código minero tendrá 11 ejes y será elaborado hasta octubre, dice otra noticia que nos trae el periódico Deber, Minería. Bien, ¿qué más tenemos? En el Bicentenario de la Policía, su comandante reconoce errores y pide una oportunidad más. ¿Qué más tenemos acá? Serían algunas de las principales noticias a nivel nacional que tenemos en esta jornada, también en el periódico eldeber.com.bo. Así es, en esta jornada, amigos y amigas, como siempre, su servidor Tomás Coca, echándole candela a las noticias para que usted sea la persona más y mejor informada a través de la cadena radial de la integración. Bueno, con estas noticias, allá voy, Ripullasaña, voy echando compay, como dirían. Y bueno, pues, ahí tengo a Andresito. Andresito también quiere decir algo. Andresito, ¿cómo va Busé? Bien nomás va Busé.
1: Yo quiero buscar la mochila de Luca.
0: ¿Qué? La mochila de Luca está buscando. ¿Dónde puede estar? Enseguida te ayudo a buscar, Andresito. Ya me estoy despidiendo. Bueno, Andresito, ¿qué pasa con esos patos? ¿Por qué están haciendo bulla esos patos? ¿Tienen hambre? Bueno, ahí está Andresito y sus patos, señores. Andresito y sus patos. Esos patos cuando tienen hambre no dan tregua, señores. Bien, bueno, muchas gracias a todos y a todas. Enseguida estaremos también con Diálogo en Panamericana desde la Ciudad de La Paz. Muchas gracias y nos reencontramos tomorrow, Cayapuncha, y mañana domingo 26 de julio del año 2026. Que tengan todos una feliz jornada.

0: Son las 12 del día con 3 minutos.
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0: pero también saludar en este mes aniversario a nuestra La Paz, pero también a Panamericana.
1: Muchas
0: que
1: gracias.
0: Ha estado también festejando un nuevo aniversario. Creo que la labor que están cumpliendo es importante porque eso también fortalece la democracia. Así que, precisamente hablando de democracia, es que vamos a hablar de gobernabilidad. A ver, yo creo que en este momento la gestión está atravesando ciertas dificultades, pero creo que va en torno a lo que hemos vivido durante 20 años. Y eso creo que va porque estamos abriendo un nuevo ciclo. La política en Bolivia es cíclica, se ha cerrado un ciclo de 20 años. Hoy día es como una especie de muro de contención que lo que se va a construir para adelante va a fortalecer la democracia. Para ello, sin duda, es importante la gobernabilidad. Y lo que se pretende hoy día es, primero, reparar un daño, hay que enfrentar una conflictividad y, por supuesto, hay que conseguir recursos para generar inversión y producción. ¿Por qué es importante la gobernabilidad en esto? Miren, yo recuerdo que cuando era adolescente, veía en el viejo parlamento que se hacían acuerdos políticos entre líderes y entre bancadas. Pero eso es parte de la década de los 90 y ha sido parte de la época del neoliberalismo, llamado de esa forma, donde incluso Tuto Quiroga ha sido vicepresidente, ha sido ministro, Samuel ha sido ministro. Y en esta época ya no es un acuerdo solamente entre líderes políticos o bancadas. Hoy día ya la gobernabilidad no solamente es la relación que pueda tener el Ejecutivo con el Legislativo. Hoy día hay un componente más, que es el componente calle, que es parte de la estabilidad política social. Porque si nosotros recordamos en el año 2003, no fueron suficientes los dos tercios que tenía Goni para sostener al gobierno. Hubo una crisis político-social que se ha generado en la calle y que además ha significado el fin del ciclo de ese momento. En esta nueva coyuntura es importante tener la relación ejecutivo, legislativo y también calle, que son sectores que vienen a formar parte, no precisamente tal vez de funciones gubernamentales, pero sí una relación de coordinación importante para darle tranquilidad, paz social al país. Y digo esto porque evidentemente hoy día se está, claro, dando cuestión a una salida o posible salida de unidad del gobierno, que es lo que se ha manifestado. Pero bueno, eso yo creo que responde a que don Samuel ya defina cuál es la mejor manera que vaya a contribuir al país. Pero yo creo que ninguna de las colegas mañana se va a oponer, y es más, han estado, creo, respaldando leyes, créditos que van a las regiones. Porque hoy día lo que se está tratando de hacer es reconstruir al país. Hemos heredado un país sin recursos, sin recursos, ya sin gas, y lo que toca hacer es levantar al país, reconstruir el Estado de Derecho, devolverle la institucionalidad, y en ese sentido, todo lo que se está planteando, por lo menos desde el Ejecutivo y que pasa por el Legislativo, va directo a la gente. Los créditos, por ejemplo, que se han aprobado hasta el momento, no son créditos para el partido, ni tampoco son créditos para el presidente. Son créditos que van destinados a la gente y a la productividad. Sin ir más lejos, se ha aprobado recién la semana crédito que va para garantizar el pago de la jubilación y se está trabajando precisamente también en otros créditos que van para la productividad y la reactivación económica. Entonces, la gobernabilidad hoy día trata de esa forma y yo creo y saludo fundamentalmente de que hoy el rol que le toca al gobierno del presidente Paz en esta apertura a la democracia está relacionada en la inclusión y en poder escuchar y consensuar. En ese sentido, incluso el paquete de leyes que se está remitiendo al legislativo va a entrar pues a seguir su curso y su procedimiento legislativo en el análisis, en el debate, y eso es importante porque va a enriquecer la norma. Y una labor importante que se ha generado en la gobernabilidad durante este tiempo es el consenso que se ha generado. Creo que después de mucho tiempo, prácticamente ha habido casi unanimidad, si no me equivoco, en la elección de las directivas y las comisiones. Eso ha significado consenso. Y no es que sea parte del gobierno libre, sino se ha generado ese consenso donde todas las fuerzas con representación han sido partícipes de ese consenso para que se pueda dar la gobernabilidad. Entonces, hay que entender también que la gobernabilidad que pretende el presidente no va relacionada solamente a líderes, sino a la gente que va coadyuvar, porque también hay otro grupo en la calle que pretende bloquear, pretende volver al pasado, pretenden entrar por la ventana quienes han perdido la elección, y bueno, ya los conocemos. Sin embargo, aquí la idea es que se pueda tener un gobierno de base ancha, con inclusión, democrático, legal y legítimamente constituido, y que la gobernabilidad sea parte de la democracia y que permita fortalecer la institucionalidad de una asamblea legislativa cuyo rol es fiscalizador, cuyo rol también es viabilizador de leyes, y que esas leyes van en beneficio de la gente. Entonces, hoy por hoy, la gobernabilidad para nosotros por lo menos está relacionada en ese sentido, y respetamos las opiniones personales de quienes creen que pueden ocupar otro rol y aportar al país de acá para adelante. Nosotros estamos abocados, y yo creo que las colegas también están en la tarea y con el compromiso de sus regiones de llevarle recursos y bueno, de sacar el país adelante después de todo lo que hemos vivido.
1: ¿Temas del gabinete?
0: A ver, yo creo que todo cambio siempre es importante, pero es una decisión del presidente, así que habrá que ver cómo se puede reconfigurar o cómo se va a reconfigurar la nueva composición. Creo que más que una crisis, hay que entenderlo como una posibilidad de darle un nuevo aire y de reencauzar ciertas tareas que, por supuesto, el gobierno viene trabajando en ese sentido. Así que, como tuición de él, habrá que esperar en qué momento el presidente considera que se tienen que hacer estos cambios.
1: Perfectamente, muchas gracias. Le damos al diputado Alejandro Medinaceli en su primera intervención acá en Diálogo en Panamericana. Le damos la bienvenida a la diputada Cecilia Requena, desde el Bloque de Unidad, para dar cuenta también de este primer punto a propósito de lo que supone este tema de la gobernabilidad, la forma como se viene manejando en este ámbito el trabajo del presidente Rodrigo Paz, además como legisladora de Unidad, ¿no? Que ha estado de alguna forma la sigla, la organización, generando noticia en los últimos días en este ámbito. Adelante, diputada Cecilia Requena.
2: ¿Qué tal, José Luis? Un saludo cordial a la inmensa audiencia de Panamericana. Es para mí un gusto estar aquí con mis colegas y me uno a la felicitación no solo de nuestro heroico Departamento de la Paz, sino también a Panamericana, que estoy de acuerdo, no creo que sea exagerado decir que es un puntal de la democracia. Crea ahí un hilo de unidad en todo el país que hay que celebrar y que se les desea muchos más años de éxito.
1: Muchas gracias.
2: Habiendo dicho eso, bueno, yo comenzaré por decir que no soy la persona más indicada para hablar oficialmente de Unidad. Me encantaría que así sea, en el sentido de que creo que es lo que los oyentes podrían creer. Pero bueno, yo tengo una condición especial que tenemos algunos de los parlamentarios de Unidad, es que ellos han tenido la gentileza de invitarnos a continuar una labor legislativa, a mí, a Carlos Alarcón, a Juan del Granado y a otros más, para continuar como invitados de la alianza. Eso nos hace igual parte de la alianza, con lealtad, con responsabilidad, pero no somos los mejores representantes de la alianza en el sentido que no somos, por ejemplo, parte de Unidad Nacional. Y hay una jefatura de bancada y ese tipo de autoridades oficiales que pueden dar cuenta de manera más, digamos, directa de las decisiones del presidente de la Unidad, don Samuel Doria Medina, que sin embargo es bastante claro, ¿no? Él dice su palabra, es muy abierto para decir lo que él piensa, entonces tampoco creo que necesitemos interpretarlo mucho. Lo que sí quería dejar eso dicho. Efectivamente, la alianza, a través de las declaraciones de Samuel, ha creado noticia. Y al mismo tiempo, yo no tengo duda alguna por cómo he visto que se comporta Unidad hasta ahora, y en eso respaldo lo que dijo mi colega Alejandro Medina Celi, que la bancada de Unidad se ha comportado patrióticamente todo este tiempo y no veo por qué dejaría de hacerlo. Lo digo porque son las señales que recibimos, o sea, en ningún momento hay una señal de bloqueemos algo, ¿no? Votemos en contra para entorpecer, por entorpecer la gestión del gobierno, jamás. Y también debo decir, o sea, no existe ese tipo de lineamiento en las reuniones de bancada, pero también debo decir que hay una bancada que actúa con cabeza propia y de conciencia y que ha votado en consecuencia todas las veces que ha tenido que votar. Y aquí debo extender mi reconocimiento a la Asamblea General. Creo que la Asamblea General hasta ahora, incluso aquellos que, digamos, se manifestaban como más claramente oposición, pues hemos sido capaces de facilitar aquellos procesos legislativos que eran indispensables para el país. El diputado Medina Celi ha mencionado los créditos, pero ha habido muchos otros que hemos, ¿no?, facilitado como asamblea. Creo que hemos estado a la altura, y lo digo porque yo veo que es muy fácil criticar a la asamblea y hay como una especie de sombra de la anterior asamblea que nos llega, que creo que es injusta. Creo que esta asamblea es diferente, lo que no quiere decir que sea perfecta, tiene sus propios problemas. La mayor parte de la asamblea son personas que están aprendiendo, son nuevas, eso tiene sus dificultades, pero también sus beneficios. Entonces, nos juzgarán con nuestros propios méritos y deméritos, y la crítica siempre es bienvenida, pero lo que quiero decir es que en general hemos estado comportándonos a la altura de las necesidades del país. ¿Por qué? Porque todos entendemos que el país está en una situación dramática de crisis económica, pero no solo económica, ojalá fuera solo económica. Es una crisis institucional la que tenemos, una crisis política, y parte de los problemas, y ahora sí entro al punto de la gobernabilidad, parte de los problemas que está teniendo el gobierno tiene que ver con esto. O sea, hay que reconocer, y creo que todo el mundo lo reconoce, ¿no? Hay que reconocer las condiciones en las que ha entrado el gobierno, y más bien que hemos salido de 20 años de un régimen terrible de manera democrática y pacífica. Y eso no hay que olvidarlo, porque otros países no lo han conseguido. Nosotros lo hemos conseguido, y eso lo hemos conseguido gracias a la lucha ciudadana por la democracia. Y sin embargo, lo que vemos es que precisamente porque tenemos estas crisis

0: marchara bien, tal vez el gobierno tendría un espacio más amplio de consenso, pero veo que es justamente lo que está perdiendo, es una sensación de que estamos con problemas serios. Creo que los problemas de la gasolina se han resuelto, aunque tenemos un informe muy preocupante que finalmente ha evacuado la Asamblea sobre el caso de la gasolina alterada. Acaba de llegar a nuestros casilleros y, por ejemplo, yo he leído un resumen que ha hecho el diputado Alarcón y es muy preocupante, pero bueno, en todo caso ahora, por ejemplo, es el asunto del dólar, ¿no? Que lo vemos resbalar y entonces ahí hay una sensación de preocupación y creo que eso le está quitando aire al gobierno y no vemos una salida clara al respecto. Y eso que tiene que ver con, por ejemplo, con la cumbre del minero de la que vamos a hablar después, pero que impacta en otros aspectos que otra vez van a impactar en lo político como lo ambiental y lo social. O sea, no estamos logrando hacer lo que tenemos que hacer, es responsabilidad principal del gobierno y no veo que esté encontrando la fórmula todavía. Así que es una llamada de atención al gobierno, necesitamos, en algún momento lo anunció, termino, un acuerdo de unidad nacional que a estas alturas yo diría tiene que ser sobre mínimos, ya no puede ser sobre una gran reforma, nada, pero sí se necesitan algunas reformas de profundidad y esas hay que acordarlas y ese sí tiene que ser un acuerdo, haya pasado lo que haya pasado hasta aquí, hacia adelante, igual se va a necesitar ese acuerdo y como hemos dicho es un acuerdo más amplio que solamente parlamentario.
1: Muchas gracias, diputada Cecilia Requena, a propósito de este primer punto en el programa. Ahora le damos la palabra a la diputada Claudia Hervas, ella es representante de WES, forma parte de la bancada de Alianza Popular en la Cámara de Diputados, primera vez de su participación en diálogo en Panamericana. Adelante, ¿qué tiene que decirnos a propósito de este primer punto, gobernabilidad, la forma como se está articulando este tema? Adelante, ¿cómo ve el asunto? Adelante.
2: Bueno, gracias, José Luis. Buenas tardes a ti, buenas tardes a mis colegas aquí presentes, a todos los que nos están viendo y nos están escuchando en Panamericana. No voy a dejar, como mis colegas me han antecedido, de poder felicitar a nuestra amada La Paz, ¿no? A todos los chucutas pico verdes y a los que vivimos también en esta hermosa y maravillosa ciudad de La Paz y por supuesto a Panamericana, que yo recuerdo cuando iba a almorzar donde mis abuelitos siempre escuchábamos Panamericana. O sea que imagínense cómo tiene la comunicación, la radio, esta historia tan larga, aunque yo soy bastante joven, pero bueno.
1: Claro que sí, adelante, muchas gracias.
2: No, quedó claro. Felicidades. Bueno, yo quiero empezar diciendo, en base a lo que preguntabas, José Luis, y me han antecedido mis colegas, bueno, yo creo que aquí la derecha no sabe gobernar, ¿no? Lo que podemos ver es que genera incertidumbre, un desorden en la manera de hacer gestión, mucha injusticia por la insensibilidad con la población nacional. Y realmente es, para mí es patético estas, lo voy a llamar así, lloraderas de Samuel Doria Medina en las redes, en los canales, de que no me escuchan, qué barbaridad, lo que yo digo no me hacen caso, ¿no? Es realmente patético, es patético que el ministro de Economía, Espinosa, y todos los del gobierno están negando esta amistad, esta alianza que ha habido desde un principio en el gobierno, ¿no? Si mal no recuerdo, el ministro de Economía, y estaba viendo el TikTok antes de venir, era el capitán antiinflación, el joven más brillante de Samuel Doria Medina, y ahora dice que no lo conoce, creo que solo cara conocida para el ministro Espinosa, ¿no? El presidente también se hace loco, finge demencia. Y lo más irónico de esto es que de repente dice, si me siguen aprobando los créditos, mientras me sigan aprobando los créditos no hay problema. O sea, así de claro, ¿no? Y bueno, y Tuto lavándose las manos, por supuesto. Entonces aquí lo importante es que todos ellos siguen aprobando créditos, siguen gobernando, hablan de una oposición constructiva desde Unidad Nacional y van cogobernando juntitos, ¿no? Ese es un tema que está claro. Y para nosotros la derecha simplemente no sabe gobernar. Eso creo que está quedando claro en estos casi 9 meses de gobierno de Rodrigo Paz, ¿no? Son los mismos cogobernantes, lo que implica que este es un gobierno chambón. Y quiero referirme a las palabras que hacía mi colega Alejandro Medinaceli, ¿no? Que a veces, y lo digo con mucho respeto, no es nada personal, hemos venido aquí a debatir.

0: debatir, a plantear ideas. Yo no sé en qué planeta realmente vive el gobierno, ¿no? No entiendo en qué planeta viven. Hablan de los 20 años, que es un nuevo ciclo, que están reparando un daño de 20 años, es excusa tras excusa, queja tras queja. Y uno dice, ¿cuándo van a parar? Esto ya es un poco aburrido, ¿no? O sea, la gente yo creo que está cansada de escuchar un tema de que solo ya van 9 meses y lo único que escuchamos es echar la culpa al pasado. Sin embargo, lo que podemos ver claramente todos los bolivianos es que luego de 54 días seguimos teniendo problemas de combustible, ahora el diésel. Dicen que ahora por una marejada. No sé, suena una excusa muy, muy repetitiva del pasado gobierno de Luis Arce, ¿no? Tenemos el mismo desorden, tienen el mismo speech, ¿no? Y bueno, pues yo creo que para decir que es un nuevo ciclo, lo irónico es que han pasado 8 meses y están agotados en 8 meses. Su credibilidad, la confianza que tenía la gente en este gobierno se agotó. Se agotó. Entonces yo creo que realmente hay que dejarse ya de las quejas de lado. La gente yo creo que se ríe o se enoja a escuchar los famosos 20 años. Todo el tiempo se hace referencia a eso y no encontramos soluciones para la gente. No dicen que es importante coordinar con la calle, con las organizaciones sociales, ¿no? Devolver el Estado de Derecho. Bueno, pues si realmente habría una coordinación seria y habrían políticas y planes integrales, no estaríamos viviendo el actual conflicto, el actual problema que hay con la cumbre minera, que vamos a hablar más adelante de ese tema, ¿no es cierto? O sea, es realmente un discurso donde nos venden humos, nos venden espejitos, nos venden ilusiones y la gente ya no les cree, ¿no? O sea, uno va conversando con la gente en el mercado, en el minibús, esta diputada lo hace porque se maneja el transporte público, camina, va al mercado de su zona, ¿no? Y realmente la gente está molesta porque no encuentra soluciones. Realmente hay planes integrales, ¿para qué? Para la subida de precios. Como bien lo mencionaba mi colega Cecilia, a quien respeto mucho, me dice, o sea, el tema del dólar. Supuestamente era solo un sinceramiento. Y la palabra lo dijo el ministro de Economía, es solo un sinceramiento. Pues el sinceramiento nos ha traído problemas con contratos en dólares de alquileres, de anticréticos, de compra de lotes, de gente que ha puesto su platita, su ahorro, para poder comprarse algo propio y dejar a sus hijos, lo puede perder todo en este momento. Estamos hablando de que sube el dólar, ¿ha subido cuánto? Estamos en 11.23, si no me equivoco, el día de hoy. De ayer a hoy son 11.12 centavos. Y dice, todavía el ministro de Economía dice que nos tenemos que acostumbrar, que nos tenemos que acostumbrar a no comer, nos tenemos que acostumbrar a que nuestros hijos no puedan ir a un colegio, nos tenemos que acostumbrar a que no se cubra la canasta familiar, nos tenemos que acostumbrar a que seguramente va a subir el transporte público, como ya nos acostumbramos a que subió el pan y nunca lo resolvieron, a eso nos tenemos que acostumbrar. Entonces lo que queremos aquí, José Luis, es realmente que existan acciones, acciones concretas, responsables, que existan decisiones que sean para la mayoría de los bolivianos, que existan resultados. Porque si seguimos pensando que vamos a gobernar para nuestros amigos empresarios, agroindustriales, ejemplo claro, la ley 1720, que fue para un grupito de los bolivianos más pudientes de este país y no para la mayoría de los bolivianos y principalmente de los indígenas de la Amazonía, pues vamos a seguir mal, ¿no? O sea, estamos casi 9 meses, están en gobierno los de el gobierno de Rodrigo Paz y no son capaces de decirnos qué es el 50-50. Hay una reunión el 5 de agosto, el 4 de agosto, pero hasta ahora ni siquiera han salido a explicar ¿qué es el 50-50? Una de sus más promesas electorales. Tenemos el FMI, un acuerdo que está a puertas de presentarse, seguramente lo harán el fin de semana, me imagino, porque ya lo vienen comentando toda la semana, y no conocemos ni la coma del acuerdo. Nos dicen que están mandando 12 leyes que no conocemos ni la carátula, ni los títulos exactos de las 12 leyes. Desde enero de este año estamos a puertas de agosto. Entonces, son una serie de mentiras, son una serie de frases hechas tramposas ya así apoyándonos en el pasado que no vienen al caso. Y aquí yo quiero terminar diciendo, en cuanto a lo que es el acuerdo del FMI, el ministro Lupo lo venía diciendo el pasado lunes, ¿no? Que es algo indispensable, y que sin condiciones, que la única condición era el programa de gobierno de Rodrigo Paz. ¿Tienen programa de gobierno? ¿Dónde está? ¿Lo estamos siguiendo? Porque si no, está súper malo, ¿no? Y además de eso, que sin condiciones. No nos pueden engañar de esa manera a los bolivianos y a las bolivianas. El FMI, de acuerdo a su acuerdo constitutivo, tiene reglas. Y tiene reglas muy claras, con condicionamientos muy claros. Ejemplo de eso son los últimos acuerdos firmados en Ecuador, en Argentina, Honduras y El Salvador en la región. Y tenemos condicionamientos muy fuertes que tienen que ver justamente con lo que es la política cambiaria y monetaria. Aquí tiene que ver lo de la flexibilización del dólar. Puede existir, porque hay que ver el acuerdo para poder saber. Puede existir que haya una liberalización total o parcial de las tasas de interés de los créditos. Estamos hablando de créditos de vivienda, estamos hablando de créditos de producción, créditos productivos, estamos hablando de créditos de consumo. Eso nos atinge a toda la población nacional. ¿Qué va a pasar? ¿De repente nos van a subir las cuotitas de cada mes en los bancos? Cuando tenemos los salarios estancados, cuando tenemos una crisis económica brutal, ¿no? Y de repente dicen que también va a venir la platita para que haya una estabilización del dólar y haya más dólares en el mercado. Totalmente falso. Por eso, aunque hay que ver las condiciones, ¿no? Aquí es el fondo, claramente, cuando te presta dinero, porque es un prestatario, te dice que esa plata tiene que quedarse en tus reservas internacionales netas. O sea, esa plata se queda en el Banco Central de Bolivia. ¿Para qué? Para crear una confianza internacional del Estado boliviano ante el mundo, ante el mercado internacional. No es para generar circulante superficial, porque por cierto, eso lo prohíbe el FMI. También estamos hablando de la política fiscal y estamos hablando de reformas estructurales. Entonces estamos hablando de que van a haber condicionamientos donde no nos están volviendo a decir la verdad, donde la Asamblea Legislativa no conoce eso, José Luis, y con esto termino, según el artículo 158, en el numeral 10 y en el numeral 14, si mal no recuerdo, ¿sí? El numeral 10 y el numeral 14, la Asamblea Legislativa Plurinacional es la que tiene que aprobar este crédito, y nosotros, desde Alianza Popular, vamos a ser vigilantes y vamos a ser muy estrictos en leer la letra chica de qué va a pasar y cómo están negociando la buena fe del Estado boliviano y la plata de todos los bolivianos en este fondo. Entonces estamos hablando básicamente de que la gobernabilidad realmente es una cogobernabilidad entre toda la derecha que tiene una mala forma de gobernar a nuestro país.
1: Muy bien, muchas gracias, diputada Claudia Herbas. Es la primera ronda de diálogo en Panamericana, en el primer punto. Vamos a hacer una segunda ronda en este mismo punto. Seguramente existen apuntes, algunas puntualizaciones que realizar en el mismo orden. Por favor, empezamos con usted, pero le solicitamos bajar el tiempo de participación a diferencia de la primera ronda, por favor. Diputado Alejandro Medina Celi, sus apuntes, puntualizaciones en este primer punto.
2: Bueno, José Luis, yo le doy la razón a la diputada Claudia, que la gente quiere soluciones, pero soluciones de los 20 años que han gobernado ellos precisamente, porque son 20 años en los que han heredado, han recibido un país con recursos, con gas, han manejado 60 mil millones de dólares y nos han dejado un país desfalcado, en la bancarrota y desinstitucionalizado, que es la visión de país que dice la diputada Requena. Porque hoy día Bolivia es un estado que está recomponiéndose, porque hasta el 8 de noviembre ha habido un estado deshecho, sin derechos, con la democracia secuestrada y la justicia subordinada. Eso ha sido el proceso de cambio, ese ha sido el populismo. Pero yo, la verdad, le invitaría a la diputada Claudia a que podamos recorrer el Alto, pasar por el barrio minero en Potosí, ir tal vez por Plan 3000. La gente ya no quiere ideología. Porque si fuera de ideología, hoy día Bolivia estaría con números, pues, interesantes. Pero los números que se han recibido ahora son más críticos. Y no es una quejadera la que se tiene. Es simplemente que cuando va uno, pone el dedo, aparece todo lo que sería el MAS. Va, pone el otro dedo, es resultado del MAS. Entonces, estamos ahorita, cierto, entre 8 o 9 meses. Pero imagínense, 7 o 8 meses comparados a 20 años. O sea, estamos hablando de que esto se ha consolidado, se ha enraizado, y romper todo eso y volver a institucionalizar el Estado no es pues una tarea fácil, por eso se tienen dificultades. Y yo ahí quiero también ser enfático de que los resultados que se van a ir marcando también están a la medida del tiempo que se va trabajando. De estos nueve meses casi, tengamos en cuenta que prácticamente un tercio ha sido intento de salvar pacíficamente al Estado, al gobierno, defender la democracia y evitar muertos de parte del gobierno. Porque los muertos vienen de todos aquellos que han perdido la elección y que quieren volver por la ventana. Y no es uno, es Evo y sus apéndices, Arce y Andrónico, porque han sido parte de todo esto. Entonces, yo creo que ahí es clara también de que todo lo que estamos viviendo es resultado de esa mala, nefasta gestión que hemos vivido y que va para el olvido. Pero bueno, es verdad, vuelvo a repetir, tiempo de soluciones. Y para ello es que se tiene que volver a institucionalizar el Estado, se tiene que recomponer el Estado de Derecho. Y yo aquí voy a señalar una cosa enfática también. Desde el 8 de noviembre ya se vive un Estado de Derecho. Existe una independencia de órganos del Estado y se está consolidando una democracia, que la han intentado golpear en este lapso, ¿no? Entonces, y digo esto porque hay un gobierno, un ejecutivo, que está trabajando en su labor, en recomponer, en darle salida a la crisis que nos han dejado, en un legislativo. Y ahí está la tarea que tienen las colegas de fiscalizar todo lo que se pueda realizar. Un judicial que ha sido designado por los apéndices de Evo en el gobierno de Arce y con la presidencia en el Senado de Andrónico. Jueces que de pronto ahí están cumpliendo su labor y en una independencia de órganos del Estado. Y ahí saludo la tarea que ha tenido la Asamblea Legislativa en la designación de los vocales al órgano electoral, donde se cumple ya el ejercicio pleno de la independencia y coordinación de órganos del Estado en base al artículo 12 de la Constitución Política del Estado, donde se está recomponiendo primero un Estado. ¿Cuál es la visión del país? Primero institucionalizar. ¿Por qué? Si no tenemos un Estado que sea sólido, una democracia seria, y tenemos todos los frentes consolidados, más bien en todo caso que quieren golpear, no, pues no va a haber ningún país que se pueda reconstruir, porque aquí la única forma de reconstruir el país es primero institucionalmente y luego con economía. Y la economía no se genera sola, y la economía no se genera por ideología. Cuando uno recorre todo el Alto, cuando uno recorre las provincias, y nosotros hemos tenido la suerte de estar en Chayapate, en Yallagua, en Huanuni, hemos estado en el Plan 3000, hemos estado en Tarija, hemos estado en Riberalta, en Guayaramerín, hemos estado en Cobija. ¿Quién habla de ideología? Si la ideología diera de comer, vuelvo a repetir, estaríamos en un país comparado a Estados Unidos, a las grandes potencias, Inglaterra, pero lastimosamente Bolivia no está así. Entonces, yo creo que eso responde a libretos manejados, pero bueno, es parte de la democracia, y como dice la colega, parte del debate. Aquí hay un gobierno que está trabajando con su gente, para la gente, y que no está precisamente haciendo una labor nefasta como la que se ha vivido durante este tiempo. Entonces, José Luis, y que sepa la población, aquí la importancia está en cómo se están generando todas las soluciones en toda esta legislación nueva que se va a tener para darle la tranquilidad al inversor nacional, al inversor extranjero. Porque si revisamos el artículo 320, no lo han aplicado durante todo este tiempo, y de la Constitución, digo, no lo han aplicado durante todo este tiempo, y evidentemente los resultados son de esta naturaleza. Entonces, aquí se está marcando un nuevo camino, es un cierre de ciclo y como tal es costoso, pero los resultados se van a ir viendo de manera palpable cuando el país nuevamente le ingresen recursos para poder generar productividad, porque durante todo el recorrido que hemos hecho en el área rural todavía no hay luz, falta agua potable y carecen de las posibilidades de generar riego para los cultivos. Entonces, por eso se está trabajando en este nuevo modelo de Estado, un Estado que profundiza la descentralización, un Estado que está haciendo una modernización y adecuación de las leyes, que eso está llegando también, pero hay que dejar claro que el gobierno también ha estado trabajando en sostener la democracia durante prácticamente 3 meses.
1: Muy bien, muchas gracias, diputado Alejandro Medinaceli. También le pedimos a la diputada Cecilia Requena pueda realizar sus puntualizaciones, los apuntes que seguramente los tiene sobre lo que ya se ha mencionado en el programa. Adelante, diputada Cecilia Requena.
3: Sí, José Luis, yo creo que debemos acostumbrarnos en el país a lidiar con la crítica y de manera más abierta, no desmerecerla. Puede que no nos guste, puede que incomode, pero es parte de la democracia. Y en los países democráticos es normal, todo el tiempo, ¿no? De hecho, en países donde el parlamento es más fuerte, el régimen parlamentario, el ejecutivo está todo el tiempo dando cuentas, ¿no? A las críticas del parlamento. De hecho, nuestro parlamento habrá que ver si lo podemos reforzar antes de irnos, porque ha sido terriblemente debilitado justamente en estos 20 años, ¿no? Al punto que no puede hacer propiamente bien lo que tiene que hacer por razones incluso estructurales de las que no voy a hablar, pero lo que quiero decir es que yo tomo como las críticas y las observaciones como parte casi indispensable y saludable de la democracia. Así que darle duro a alguien que está criticando, pero además diría yo de frente, creo que no nos ayuda mucho. Insisto, puedo no gustarme, y lo respeto también, respeto esa crítica, pero creo que es parte de la democracia, así lo vería yo. Por otro lado, creo que estas críticas pueden ir en dos sentidos. Por ahora están yendo sobre todo, al estilo de gestión del gobierno, que definitivamente tiene que mejorar, ¿no? El estilo de gestión política, el estilo de gestión comunicacional, definitivamente tiene que mejorar. Y espero que lo que yo estoy diciendo tampoco se tome a mal, ¿no? Porque creo que de eso se trata también el rol nuestro. Y también creo que sería todavía más importante entrar ya a las críticas de lo programático. ¿Cuál es la visión? Lo que realmente quiere hacer el gobierno en términos sustanciales. Y ahí a mí me preocupa mucho lo que se ve. Lo que veo yo es una perspectiva muy conservadora. Y voy a mencionar, por ejemplo, en algunos casos como la minería. El ministro no ha dado ninguna señal de querer resolver, aunque vamos a hablar después de minería, entonces voy a ser muy breve acá, ninguno de los problemas fundamentales de la minería antes de querer expandir más la frontera minera, por ejemplo. Lo mismo en energía, ¿no? Energía, yo creo que la pregunta es al revés de cómo nos la estamos planteando, que es cómo desesperadamente tratamos de recuperar el viejo, no sé, el viejo momento de esplendor, de gasífero, cuando en realidad la pregunta para mí es qué tanto y qué tan rápido y cuánto costaría ir reemplazando nuestra matriz energética con renovables. Hay gente que ya se ha hecho esa pregunta, por ejemplo, el ingeniero Sauma ha hecho una respuesta de que podemos reemplazar hasta 40% con 2.800 millones de dólares en una primera fase. Este es un plan que ha hecho adicional al que ha hecho, por ejemplo, Francesco Zarati con una hoja de ruta. Lo que digo es, las preguntas que yo veo no están bien planteadas. Lo mismo veo un extremo conservadurismo que lo único que hace es ratificar el extractivismo en agropecuaria. Y eso no es casual, ¿no? Tenemos a unas autoridades que vienen del sector y tienen una visión que no tiene nada que ver con la agricultura sostenible, mucho menos con la regenerativa, a la que deberíamos apostar, peor en contexto de cambio climático en el siglo XXI, cuando las temperaturas están más altas, hay más amenazas de sequías, en fin, y por tanto de fuego, etcétera. Entonces yo lo que veo como señales, las que nos han dado hasta ahora, es que es un gobierno que no está dándonos, o sea, no está logrando ese salto hacia un futuro distinto. Suficientemente distinto, lo voy a poner así, cualitativamente distinto. Así que ese sí, me preocupa que cuando nos lleguen las leyes, que además va a ser como ha ocurrido ya y eso no está bien, en sentido de urgencia, y que la Asamblea no se permita debatir suficientemente, inclusive convocando a especialistas, que es lo que deberíamos hacer. En la Asamblea debería abrirse el debate, ¿no? Con especialistas, con la sociedad civil, con la academia, con las víctimas, por ejemplo, de la minería, de la deforestación. Eso es lo que nosotros debemos hacer. hacer. Yo lo intentaré una vez más. Espero tener el apoyo aquí porque, bueno, eso es lo que es nuestro rol, legislar. También es escuchar alternativas, tanto de especialistas como de víctimas, y ver si podemos mejorar esas leyes que lleguen y no tratar de aprobarlas a las apuradas, como hemos hecho con otras leyes, y ahí sí yo hago una autocrítica. Entonces, eso por ejemplo es un desafío que tenemos nosotros. Bueno, habiendo dicho eso, también quisiera referirme, aunque ahí yo quisiera separar a la diputada Claudia del pasado. Gracias. Porque de pasado, pero es que está defendiendo, ¿no?, el pasado, y ahí sí debo decir, a ver, la subvención a los hidrocarburos ha sido nefasta. Nos ha traído aquí el hueco fiscal más grande que tenemos, es la subvención que se pudo haber quitado en los momentos de bonanza de los 20 años anteriores, cuando teníamos el super ciclo de las materias primas entre el 2004 y el 2014. El gobierno de Evo Morales inició el 2006. Lo mismo con el dólar fijo. O sea, el dólar fijo también ha generado unos problemas enormes. Entonces, ahí sí coincido con Alejandro. O sea, ha habido que resolver unos problemas que se han creado, insisto, en época de bonanza. O sea, eso es lo más espantoso de todo esto. Es en la época en que no solo se debía reforzar la economía, ¿no?, para que pueda flotar bien en momentos de crisis, porque eso es lo que se hace, lo que se llama, ¿no?, lo contracíclico, que es ahorras platita cuando te llega un montón para cuando vengan las vacas flacas. No, hicimos la fiesta cuando venían las vacas gordas y nos farreamos todo y nos endeudamos porque nos seguíamos endeudando. Nos seguíamos endeudando en momentos de vacas gordas. Entonces todo eso le ha caído a este país y por eso es que, y esto es importante, por eso es que la gente no entiende muy bien, o sea, y de hecho creo que no es hacia atrás. Yo no tengo nostalgia alguna de nada que sea hacia atrás. Hacia atrás nada. Es hacia adelante. Y nos tenemos, y eso implica en términos, digamos, economías post-extractivistas, pero también democracia auténtica, ¿no? Y nada de, espero que la gente no tenga nostalgias de un gobierno que además fue gobiernos, por tanto, un régimen, el masista, súper autoritario, ¿no?, que gracias al autoritarismo también pudo hacer esto, ¿no?, que es, ya más mencionar la corrupción, que es un problema más grande que el MAS, pero que no fue resuelto y por el contrario se agravó en época de bonanza. Entonces, lo que quiero decir es que la gente, y todavía hay esa sensación, y creo que eso es lo que le da un colchón al gobierno de Rodrigo Paz, es que la gente dice: el gobierno no lo está haciendo bien o suficientemente bien, pero de ningún modo podemos volver a nada parecido hacia atrás. Y entonces hay que apoyar y encontrar salidas. Eso es lo que creo que nosotros recibimos de la gente. Apoyen y encuentren soluciones. Pero subrayo, encuentren soluciones. No es apoyar, ¿no ve? Por apoyar. Eso se va a agotar. Yo creo que hay un espacio más grande y creo que entonces podríamos concluir, y con esto termino, que si la derecha no sabe gobernar, como dice mi colega, tampoco la izquierda supo gobernar. Entonces habrá que, y ahí sí prefiero pasar
1: asumiendo por encima, asumiendo que izquierda y derecha se identifican precisamente con esa tendencia.
3: A eso iba, José Luis. Tal vez será mejor superar estas cosas que creo que no nos van a ayudar y ser muy pragmáticos. Hacer políticas, por eso decía, basadas en evidencia comparativa, para encontrar las respuestas más allá de las etiquetas ideológicas. Y creo que eso es lo que nos podría dar las respuestas que necesitamos para un país nuevo. Bueno, tampoco va a poder ser completamente nuevo, yo no hago aquí demagogia, ¿no? Pero que sí renueve cosas que son estratégicas. Y lo que he dicho, la transición energética es una de ellas, la transición productiva sería otra, y reformas institucionales fundamentales a las que no podemos eludir, como la de justicia, estamos ahora justo, es uno de los temas que vamos a tocar, o bien la de, por ejemplo, transparencia y lucha contra la corrupción.
1: Muy bien, muchas gracias, diputada Cecilia Requena. Simplemente para complementar, la discusión de izquierdas, derechas, muchos autores incluso han manifestado que ya estamos en momento de superar, pero incluso otros teóricos de izquierda dicen, Bueno, ¿cuál izquierda? El MAS nunca fue izquierda, fue de derecha. Tuvo un discurso de izquierda, pero en los hechos actuaba siempre como derecha.
3: Podemos debatir, ¿no?, hasta la locura.
1: Es una discusión incesante. Tiene la palabra ahora la diputada Claudia Herbas para establecer sus puntualizaciones, sus apuntes. Por favor, adelante para cerrar este primer punto.
0: Bueno, sí, bueno, no vamos a hablar de ideología, aunque mi colega Medina Celi quiere seguir en ese discurso ideológico del pasado, ¿no? Sí es queja tras queja, para mí sí, porque yo no veo soluciones. Y yo le quería decir a mi colega Ceci, y con mucho cariño, yo sí tengo una nostalgia, Cecilia, del pasado. ¿Y sabes cuál es esa? El punto de inflexión de la inclusión. La inclusión social fue un punto de inflexión en el pasado, donde una cholita se podía subir a un avión.
3: ¿Cuándo comenzó eso?
2: Alguna vez no se podía.
0: Dígido, ¿cuándo comenzó? En 2006. El 2006 empezó a tener mucha gente la dignidad que le faltaba. Y eso no es defender al Evo, defender al MAS. No, estamos defendiendo un hecho ineludible, sociológicamente hablando. La inclusión social de mucha gente que no se sentía parte de este Estado. Y eso creo que es, esa es una nostalgia y un orgullo que tengo como boliviana, de que todas y todos los bolivianos se sientan parte de un solo Estado, donde se les reconoce inclusive sus nacionalidades, ¿no? Lastimosamente siento que, y lo siento, no solo lo siento, lo pienso y lo escucho, gracias a los 53 días ocasionados por el mismo gobierno, creo que hoy el racismo inclusive se ha agravado. Y es algo que me duele demasiado, que me duele demasiado como boliviana. Entonces, aquí nadie habló de ideología al principio, Alejandro, esto sí te lo digo a ti. Yo creo que existen problemas reales. Hablaban de evitar muertos, y realmente a mí me pongo a pensar que son problemas que se ocasionaron, por ejemplo, en los 53 días, por el propio gobierno, por su propia gasolina basura, por la subida de precios de la canasta familiar, por no ser transparentes en cuestiones básicas como seguridad del Estado. Estamos hablando de las narcomaletas, ahora es todo un problema las supuestas narcomaderas, con falsos positivos, falsos negativos. Estamos en una controversia internacional con un ministro que no se acuerda que había una caja fuerte del tercer narcotraficante más buscado en el mundo. O sea, ¿de qué estamos hablando? ¿No? O sea, ¿qué? ¿Realmente cuáles son esas soluciones? Vayamos a eso, a lo que nos interesa. No que decir que el MAS, que los 20 años, que el Andrónico, el Evo, el no sé qué, que son lo mismo. No, ¿cuáles son las soluciones reales? Es muy fácil decir 20 años enquistados, enraizados. No, pero si ustedes llegaron con un montón de promesas que ni siquiera están cumpliendo. Y que, por cierto, la gente del Alto, de donde me mencionabas, está bien enojadita porque dice claramente que no votó por Rodrigo, sino que votó por Lara, que por cierto es al que ni le hablan, al que le han quitado todo poder como segundo hombre del país electo por voto, ¿no? Y tenemos un superministro, básicamente vicepresidente, en el Ministerio de la Presidencia. Yo no tengo nada contra el señor Lupo, para nada, pero es cómo institucionalmente se lo ha colocado al ministro de la Presidencia, a la institución, al ministerio. Entonces, ¿cuáles son esas soluciones? Para mí es pura improvisación la que va pasando. Hablan de independencia de órganos del Estado. Sí, puede ser. Es tal la independencia que de repente el Ejecutivo no toma en cuenta la Asamblea Legislativa Plurinacional. ¿O vamos a contar cuántos decretos supremos hay que deberían haber sido leyes? Porque empezamos con decretazos. Yo me acuerdo del 5503 y hasta ahora existe un decreto supremo, el 5516, que dicen que si el presidente no está en el país, va a gobernar por su teléfono, por WhatsApp, o Telegram, que es más seguro, o Signal, no sé, ¿no? Entonces, estamos hablando además de que tienen esa independencia al punto de violar la constitución política del Estado. Luego dice que están institucionalizando el Estado, vaya por Dios, y que tenían una meritocracia. Esa meritocracia se está viendo reflejada en BOA, lo que pasó en BOA, lo que está pasando en la aduana, con el actual lío del oro. ¿Esa es la institucionalidad que buscan? ¿Esa era su famosa meritocracia? Donde no se tiene un mínimo de conciencia sobre qué es gestión pública y principalmente recursos públicos que son de todas y todos los bolivianos, donde no hay ética ni estética alguna, que se toman aviones en menos de un año para ir a pasear al mundial, donde una counter de BOA de repente va a ser jefa de aeropuertos en BOA, y ahora pasan 180 y tantos kilos de oro, donde inclusive un ministro le llama al del Senarecom y al de BOA y no sé qué rollo. O sea, esa es la institucionalización en 9 meses. Realmente quisiera que me respondan, ¿no? Entonces, no sé de qué modelo de Estado hablan, cuál será, que quieren mayor descentralización, ok, hasta ahora no explican qué es el 50-50, ¿no? Que están haciendo leyes, que ya van a llegar, pues van a llegar desde enero, hoy día es 24 de julio, ¿no? Que, o sea, tienen la idea de que tienen que refundar un Estado, pero ¿qué refundar? ¿Refundar el neoliberalismo de los 90? ¿Refundar qué? ¿No? O sea, lo que tendrían que hacer, y por eso están acudiendo al Fondo Monetario Internacional, que sí es necesario por toda la crisis que se viene sucediendo desde el anterior gobierno, ¿no? Es administrar crisis. Eso. Y solucionar los problemas de la gente. Hacer que realmente el bolsillo de la gente sea el menor afectado en todo esto. La mayoría de los bolivianos. Porque yo quiero decir, y ya voy a acabar, José Luis, por favor, es el tema de que, ok, todo el mundo dice había que ir, ya era indispensable acudir al fondo, porque claro, es el último prestatario, es el único banco que de verdad te va a prestar plata, ¿no? Te va a prestar, pero bajo condiciones. Se va a meter a tus cuentas fiscales, a tus cuentas nacionales, a tus políticas. Te va a exigir recortes. Lo que queremos saber es cuál es eso para estar preparados. Díganos con la verdad qué va a pasarnos, si trae a todos los bolivianos y todas las bolivianas. ¿A qué nos tenemos que atener? Creo que todos estamos conscientes de que hay que hacer sacrificios, pero por lo menos tengan la decencia de decirnos cuáles. Entonces, realmente se podía inclusive superar esta crisis de otras formas. Bueno, no voy a entrar ya en el tema más a fondo, pero sí yo voy a insistir en esto de que existe una inoperancia terrible en el gobierno. La improvisación es clarísima, ¿no? De repente después tuvimos que nosotros analizar... Tuve que analizar qué significaba el dólar flexible para las tarifas de servicios públicos, ¿no? En un fin de semana se dieron cuenta, creo, en el gobierno de que realmente iba a afectar a la gente y sacaron un decreto supremo de que si te subía la luz, porque bueno, más allá de que el dólar hace que suban las UFBs y por tanto las tarifas, ¿no? Es que decían que es hasta el 5% mensual. Ya existía una ley que hacía que sea el 3% y no mensual, ¿no? Entonces estamos viendo afectaciones directas y esto es una improvisación. Ese decreto supremo es una improvisación, haciendo parecer que son buenitos los del gobierno, pero ya existía esa ley desde el 93, además, por cierto, ¿no? Entonces es mucha insensibilidad con el bolsillo de la gente, con la realidad de muchos bolivianos en este momento. No son nada transparentes. Y bueno, voy a terminar diciendo que es un cogobierno desordenado y es un cogobierno demasiado chambón el que estamos atravesando en este momento, querido José Luis.
1: Muy bien, muchas gracias. Le damos a la diputada Claudia Herbas a propósito de este segundo punto, cerrando más bien el primer punto en diálogo en Panamericana. Nos vamos rápidamente al segundo punto, ahora sí, para hablar de minería. 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Decíamos al segundo punto, el tema minero. En la agenda del programa hemos colocado específicamente hablar de dificultades, problemas que se han presentado en la cumbre minera y la perspectiva. Debate sobre la construcción de una ley. Este es un tema neurálgico, se ha mencionado, para el país, para la economía del país, para la vida del país, porque no se trata simplemente de la explotación de un recurso que a nivel internacional está generando mucha expectativa. El propio presidente ha destacado, por ejemplo, las diferencias que existen entre el aprovechamiento que existe en el Perú, en Chile, respecto a lo que ocurre con nuestro país. Una particularidad en el caso boliviano es que hay diferentes formas de explotación de la minería. Es un recurso de todos los bolivianos, pero hay una suerte de explotación distinta desde la minería estatal, la minería privada, la gran minería, la mediana minería y el sector cooperativizado. Ahora bien, hubo una polémica en determinado momento y eso se va reeditando permanentemente. ¿Cuál es el rol real de la minería cooperativizada? ¿Verdaderamente cumplen esos preceptos de una cooperativa? ¿No habrán empresas, bueno, ya se ha denunciado eso, empresas con capital extranjero que están mimetizados bajo la figura de cooperativas? Hay también denuncias, aquí una de nuestras invitadas lo hace constantemente, denuncias de minería ilegal, no solamente desde el punto de vista económico, el daño también es ambiental. ¿Cómo se va a encarar este tema? ¿En qué momento estos temas han deteriorado la imagen y los intereses del país? Bueno, vamos a darle la palabra a nuestros invitados. Empezamos con usted, diputado Alejandro Medinaceli. Adelante.
2: Gracias, José Luis. Bueno, a ver, antes de entrar a este punto, haciendo uso de mi tiempo.
1: Claro que sí.
2: Quiero puntualizar de que, o sea, quiero repetir, la gente sí quiere soluciones, como dice la diputada Claudia, quiere, pero las soluciones a todos los problemas que nos han dejado en los 20 años, y no es una quejadera, no es una queja. Donde uno va, problema. Decía, problema en BOA. ¿Quién arma BOA? El anterior gobierno. Yo, honestamente, desconozco si alguna persona en 2006, una señora de Pollera, no la han dejado subir al avión. Discúlpeme, pero desconozco. De todas formas, no creo que haya habido, como se lo pinta, esa discriminación, ¿ya? Pero, bueno, y en cuanto a otros aspectos, dicen que se le quita poder a una autoridad. Yo creo que es porque de pronto han estado acostumbrados a ver a un super vicepresidente como era, pues, Linera, ¿no? Creo que era más que Evo. Entonces, esto responde a que el Estado se está, pues, reordenando. Y eso, aunque no lo quieran aceptar, es porque se está cerrando el ciclo y se está abriendo un nuevo ciclo. Y parte de ello es que, por ejemplo, a diferencia de otras elecciones subnacionales, donde era el MAS y unos cuantos partidos más, en esta última, en 2026, en el Departamento de La Paz hemos tenido alrededor de 18, 19 candidatos a gobernadores y a candidatos a alcalde. Eso demuestra que es otro momento, es otro ciclo. Y que las elecciones es la segunda derrota que han tenido ellos. Porque la primera ha sido el 2016, cuando han armado una constitución y la han reescrito a su modo. Todo lo que estamos viviendo, hasta el problema del Senado, está escrito a su modo. ¿Qué pasó? ¿Por qué han cambiado el Senado? Porque el año 2005 no tenían la gobernabilidad en el Senado. Habían 27 senadores. No tenía mayoría Evo en el Senado. Y lo que ha hecho es reescribir la Constitución acompañado de su cómplice Linera para poder poner 4 senadores y tener una gobernabilidad a través de la proporcionalidad en su elección de los senadores. Todo lo han armado a su semejanza. Sin ir más lejos, antes de irse, ¿qué es lo que han hecho? Han cambiado el manual de funciones en muchas instituciones y para decir que, por ejemplo, un señor que cumple servicio de mensajería en una institución tenga 4 años de experiencia en el Estado. O sea, obviamente lo que están buscando es no salir del gobierno, mantenerse, y bueno, es pues parte de lo que ellos no quieren soltar, toda la mamadera que han tenido. Entonces, cerrando eso, y entrando a este punto de la minería, otra vez, esta ley tranca de minería se la ha hecho, creo, el 2013, si no me equivoco. Hasta la fecha, han transcurrido probablemente 13 años, si es que el 2013, no se ha aprobado un contrato minero en la Asamblea. Son las leyes trancas que han generado para mantener un control. Y un problema minero, por ejemplo, usted lo ha tocado, José Luis, cuando hablaba de los operadores. El año 2015 o 2016, un viceministro falleció. ¿Por qué? Porque querían las cooperativas entrar a una inversión, con inversión privada. Entonces, ¿y esto por qué? Existen 3 operadores en el país: una estatal, la privada y las cooperativas. Las estatales las conocemos, ¿no? Son las más grandes: Huanuni, Corocoro, Colquiri. En las privadas las tenemos a San Cristóbal, Manquiri, Porco. Ojo, estas inversiones las han traído en el gobierno de Goni, porque en el proceso de cambio famoso no llegó una inversión extranjera grande, ni las chinas. con tanta relación que tenían. Y las cooperativas cooperativizadas, que son las tradicionales, que son las que se dedican a los complejos y los auríferos. Aquí hay otro dato más. Cuando ellos salen del gobierno, bien, se genera todo un conflicto. ¿Y por qué? Porque el gobierno pasado solamente trabajaba y gobernaba para quienes le eran afín. Existe un conflicto, lastimosamente, entre aquellos que se dedican a los complejos y a los auríferos. ¿Y eso quién lo ha fomentado? ¿Quién lo ha fortalecido, esas diferencias? La gestión pasada. Y lastimosamente, hermanos bolivianos, entre ellos es complicado sentarse, cuando en realidad lo que se debería más bien es generar en su momento la amplitud de trabajar para todos. Yo creo en esto, José Luis, que evidentemente en el caso minero tiene que haber una profunda reforma. Tenemos conocimiento de que ya prácticamente la ley de minería está siendo remitida a la Asamblea para su tratamiento como parte del paquete de leyes. ¿Y qué es lo que pretende? Resolver el estado tranca que le pone el freno a un desarrollo productivo. ¿Y por qué? Porque incluso este estado tranca ha generado hoy día que hasta los agropecuarios se dediquen a la minería. Entonces hoy ya tenemos un país agrominero, cuando en realidad se podían generar en su momento políticas públicas directas para que puedan generarse la productividad minera. Tiene que desarrollarse, y ese creo que es un desafío, que mañana pueda nivelarse el trabajo de las cooperativas, con quienes incluso hemos podido conversar, la predisposición de que se pueda nivelar. Porque hoy día la minería privada paga impuestos de utilidades y paga el impuesto minero. Las cooperativas solamente pagan las regalías. Probablemente muchos de los que me están escuchando dicen las regalías son muy bajas, pero déjenme decirles que las regalías tanto en Chile como en Perú todavía son más bajas, porque se trata de generar mayor inversión y mayor productividad. Y Chile y Perú están generando ingresos entre 50 mil y 60 mil millones de dólares por la explotación minera, y nosotros estamos desarrollando apenas 5.000, 6.000 millones. Y esto obviamente es porque no tenemos la posibilidad de generar estas políticas, de darle más bien al minero la capacidad de que se pueda fortalecer y generar una inversión. Hoy día, esta ley tranca, bueno, por suerte va a cumplir un ciclo, y será pues para adelante lo que pueda generarse como una nueva política pública. Y en el caso de la cumbre minera, que se ha tenido hace un par de días, lo que se ha intentado es juntar a todos los sectores, a todos los sectores participantes productivos mineros. Pero ahí ha estado el problema, en que un sector productivo no quiere sentarse con el otro sector productivo. El gobierno, a través del Ministerio de Minería, activó el Plan B y comenzó a escuchar a los distintos productores ya de manera separada. Ya se han reunido con varios, van a continuar una agenda y desarrollarán en una segunda fase donde ya ellos van a designar a sus expertos para que puedan ya tener listo el Código Minero, que es diferente a la ley que se está tratando ya de remitir al Parlamento para que, decía, y lo repito, se termine la parte tranca, pero van a tener el Código Minero. Entonces, es parte de una nueva legislación. Es importante, por ejemplo, y lo digo porque lo hemos conversado con varias cooperativas, en realidad hasta con los sectores como FENCOMAN, como FERRECO, hasta el propio FENCOMIN, tienen la intención de asociarse pues a las inversiones privadas. ¿Por qué no viabilizar? ¿Por qué ponerles la tranca desde el pasado y hoy día no darles esa posibilidad? En todo caso, el país va a ser beneficiado. Así que en eso, bueno, se irá trabajando y es parte de la reforma legislativa que se está desarrollando.
1: Muy bien, muchas gracias, diputado Alejandro Medinaceli. ¿Qué dice la diputada Cecilia Requena? Este segundo punto, adelante, con sus criterios, adelante.
3: Bueno, quisiera comenzar por comentar algo que dijo mi colega Claudia, que Voy a comenzar por estar de acuerdo con que hubo un proceso de inclusión. No voy a entrar mucho en esto, pero este proceso de inclusión es mucho más largo en el país. Desconocerlo es muy duro, porque es desconocer luchas, ¿no?, tremendas que ha habido en este país. Entonces es un proceso más largo, y qué bien que sea más largo. Yo digo, qué bueno que sea más largo. Y quisiera mencionar algunos nombres, pero no me quiero quedar mucho en eso. Y eso por un lado. Por otro lado, la inclusión que se ha dado durante el MAS, lamentablemente ha estado mediada por una política partidaria confrontacional, ¿no?, que desconocía el derecho a existir casi de los otros, porque era la derecha, ¿no? Todo lo que no era MAS era la derecha. Y así incluso se trataban cuando se dividían entre masistas. Y creo que eso ha generado problemas adicionales. Entonces tú puedes incluso reconocer la inclusión, pero la forma en que se ha hecho eso ha generado problemas que a mí también me preocupan, de racismo adicional. O sea, yo coincido en que ha habido una subida del racismo, por ejemplo, en el cerco que ha sufrido La Paz. Pero también puedo decir que la causa es también por la forma de inclusión mediada por la política confrontacional del MAS. Y no me quiero quedar en la crítica, solo quiero decir que eso es lo que tenemos que superar. Y yo escucho mucho a muchos debates hoy día que están en torno a eso, de cómo hacemos para encontrar la unidad suficiente para avanzar hacia adelante y dejar de más bien poner todo el énfasis en lo que nos divide. Lo que no quiere decir que no puedas tener unidad en la diversidad, también, ¿no?, cultural y qué sé yo, pero ha habido como una, justamente eso se ha visto en el bloqueo, una idea de que somos tan distintos que casi no podemos convivir. Eso es una locura, porque tenemos que convivir. Entonces, también la inclusión durante el MAS, que la puedo reconocer, aunque como parte de un proceso mucho más largo, tuvo sus oscuridades, que sin embargo son las que son un desafío para superar. Así quisiera tomarlo. Y lo que sí, no podemos retroceder. Okay, no podemos retroceder. Es hacia adelante. De ningún modo el retroceso. Que hay gente que los quisiera. También estoy de acuerdo con eso. Bueno, pero, ok. Ahora, minería. Ay, Dios, lo escucha mi colega y dice, realmente me preocupo mucho. Primero porque la minería, voy a hablar particularmente de la minería cooperativista, que está, bueno, mal llamada cooperativista porque ni siquiera son cooperativas propiamente dichas. He dicho tantas veces esto que yo no sé si la gente ya se cansa de escucharme, pero bueno, una cooperativa en principio no puede tener peones. Y por eso es que justamente ante esa evidencia es que la ley aprobada durante el gobierno de Evo Morales, igual que en esta cumbre minera, solo entre actores mineros, les dijo, bueno, ustedes están liberados de cumplimiento de la ley laboral. También les dijeron, como ustedes son cooperativistas y se supone que son precarios, ¿no?, no tienen recursos y qué sé yo, y que van a tener acceso solamente a yacimientos marginales, y que además será una pequeña minería, ¿no?, prácticamente artesanal y un poquito más, entonces no van a pagar impuestos. Solo van a pagar regalías, y la regalía, la más bajita, porque uno se declara, es la que es del 2,5%, porque hay unas regalías de 5 y otra de 7,5 para empresas más grandes, dependiendo de lo que produces. Pero encima ahora, si comercializas internamente, es decir, si no exportas, si no le vendes a un comercializador interno, 2%, y ahora con la nueva ley, 1,5 si le vendes al Banco Central, con lo que pierden los departamentos productores. Entonces, por ejemplo, Potosí, yo no tengo el dato aquí, pero escucho esta mañana que va a recibir el doble que lo que ha recibido antes. ¿Por qué? Porque Potosí está con la minería mediana, y la minería mediana paga todo, inclusive el impuesto a las utilidades. Entonces, a Potosí le va a ir muy bien, en cambio a La Paz re mal. Es un pésimo negocio lo que hemos hecho ya como departamento para entregar todo esto al cooperativismo, falso cooperativismo minero. Esto se ha generado con una idea de democratizar, supongo, la minería, pero ha terminado siendo un desastre. Pero no solo un desastre, sino que ambiental, social, económico. sino que político, porque es una fuerza política tan grande que yo escucho aquí a mi colega diciendo que más o menos van a ceder en cosas que están contrarias, en mi opinión, al bien común. Y van a seguir cediendo. Y si siguen cediendo, lo que están haciendo en realidad es alimentar más a un fenómeno. Yo quiero ser muy respetuosa con quienes trabajan en la minería, porque la mayor parte de ellos, en condiciones de peones o explotados, lo están haciendo porque no hay alternativas laborales, ¿no ve? Pero como fenómeno, es un fenómeno que es realmente monstruoso. Y como me decía una periodista, la próxima que vengan a La Paz, porque vinieron al inicio del bloqueo y dinamitaron La Paz durante un día entero, nos torturaron sin piedad, estaban negociando ya los ministros y seguían dinamitando y dinamitando y dinamitando. Normalmente uno se para cuando ya están en nada, hasta la noche dinamitando y dinamitando. Y salieron con un acuerdo impresentable, incluso se lo puede imputar de inconstitucional y violatorio de derechos humanos y demás, porque sigue en la misma línea en la que estamos, profundiza y amplía la línea en la que estamos, que voy a tratar de explicarla rápidamente. Entonces, ahora resulta que yo escucho a Alejandro decir, no, la regalía en realidad es bajita, ¿a cuánto más la queremos bajar? Y dice que el problema es el Estado tranca. Bueno, yo quiero corregirte, Ale. Sí se han aprobado contratos mineros en la Asamblea, pero no en la anterior gestión. Y a la anterior gestión dicen que han llegado miles de contratos a la Asamblea. Yo puedo decirte que al Senado, y se supone que son los que han llegado a diputados, han llegado 23, que se convirtieron en 19 porque ellos mismos quitaron 4 porque dijeron no son presentables, no tenían suficiente... O sea, no tenían la documentación mínima. Y aún esos 19, cuando los analizamos, que es alguna tarea que por lo visto antes no hicieron, porque se aprobaron muchísimos contratos, de hecho, tenía el número, ojalá me pudiera acordar, muchísimos contratos. En la anterior es cuando nosotros, cuando yo no era diputada ni nada. Cuando nosotros los revisamos, quedamos en la evidencia, y esta es parte del problema, que es mi crítica fuerte al gobierno y al ministro en particular. Oiga, hay un problema serio, por ejemplo, del artículo 93, inciso C, que no está resuelto. ¿Qué dice ese artículo 93, inciso C? Es un artículo destinado a decir en qué lugares no se puede hacer minería, porque destruiría cosas muy valiosas. No se puede hacer minería cerca de cementerios, no se puede hacer minería cerca de ciudades, no se puede hacer minería cerca de caminos, no sé. Y de pronto, en el inciso C dice, no se puede hacer minería cerca de cuerpos de agua. Pero en vez de quedarse ahí, como en todos los otros casos, dice, pero en este caso, no lo dice literalmente así, pero les ahorro, se va a presentar un estudio sectorial, un estudio ambiental con enfoque multisectorial. Y nunca fue reglamentado eso. Pero se entiende que es porque al estar en un cuerpo de agua y el agua ser tan importante, entonces esa restricción que en todos los otros casos es no se puede, en este caso sí se podría, pero con ese estudio. Pero en los contratos que nos llegaban no estaba ese estudio. Y cuando tú decías, ¿dónde está ese estudio? Que aquí dice en su propia ley minera, no en la ley ambiental. Entonces decían, no, es que no se ha reglamentado. Qué chiste, qué hermoso. Entonces dice la ley, no se reglamenta, no sabe cómo, ¿no? Todos sabemos que si dice en la ley se tiene que cumplir, incluso si no se reglamenta. Tampoco queda claro cómo ese estudio ambiental con enfoque multisectorial se conecta con la licencia ambiental, que eso sí está en la ley ambiental. Porque el estudio, la licencia ambiental es posterior a la dotación del derecho minero. Pero aquí tenemos ya otro problema con la consulta previa. Y estoy hablando de los problemas que el ministro tendría que decirnos cómo va a resolver antes de anunciar, como ha anunciado, que va a dar 1,5 millones de hectáreas adicionales a la minería, particularmente a la cooperativista, sin resolver estos problemas. ¿Qué pasa con la consulta previa? ¿Qué dice la consulta previa? Que es libre, informada y previa. ¿No ve? Esos son principios de la consulta. Pero ¿cómo entonces vas a hacer una consulta antes de dar el derecho minero si ni siquiera tienes un estudio ambiental, porque ellos dicen que es posterior, que le diga a la gente qué cosa va a pasar con su territorio, si va a contaminar o no el agua, o más claramente, cómo van a evitar que contamine el agua, como está contaminada, de hecho, en toda la cuenca amazónica, pero también en la frontera minera en los otros lugares del país, Potosí, Oruro, etcétera, etcétera. Entonces, tampoco eso está claro. Entonces, esos son problemas, Ale, que tenemos que resolver. Y Claudia, tenemos que resolver en la Asamblea, porque son problemas de choque legal y son fundamentales. ¿Por qué? Porque además están afectando a derechos fundamentales de la gente. Exacto. Y por tanto implican incumplimiento de deberes constitucionales de las autoridades. Y les recuerdo, y aquí voy a añadir un elemento más, el mercurio. Ahora resulta que en este país, cuando en realidad no es necesario, utilizan mercurio impunemente, pese a ser signatarios del convenio de Minamata, que obliga al país a reducir hasta eliminar el mercurio, porque es un veneno de la peor especie, de los más peligrosos que hay en el mundo, que te afecta al sistema nervioso central. Y gracias a ese veneno estamos cometiendo como Estado un etnocidio con pueblos que comen mucho pescado del río. Y entonces estamos destruyendo a esos pueblos desde sus niños.

0: de Minamata, porque vieron lo que había pasado en esa bahía en Japón. Y nosotros aquí, dale con tirar mercurio, y nadie resuelve eso. Nosotros tenemos una ley que la hemos aprobado, hemos logrado aprobarla en senadores antes de salir, una ley de reducción y hasta eliminación del mercurio, en respuesta a lo que no hacía el gobierno de Arce, que era cumplir con el cumplimiento de un programa que tiene que hacer un plan según la convención. Bueno, nosotros hicimos la ley, ojalá que la podamos aprobar en diputados, porque al menos eso nos pondría en mejor lugar, porque además, si no usan mercurio los mineros, tendrían mejores rendimientos, porque el mercurio es súper ineficiente. Y si utilizarían mesas gravimétricas, captarían más mercurio, o sea, ahorrarían plata. Bueno, sé que me estoy extendiendo, entonces el juez Ulises me está diciendo que tengo que ir acabando. Pero entonces, oiga, estas son las cosas que tenemos que resolver antes de decir, voy a dar miles de contratos mineros antes, porque el problema, como me dice mi colega, es que el Estado es tranca. No, pues, antes hay que resolver esto, estas cosas que son de derechos, ¿vale? Y recién después, pues, nos pondremos a decir que vamos a seguir repartiendo la torta. Tengo más cosas que decir, pero las diré en el segundo bloque, como son, las políticas finalmente ultraconservadoras y extractivistas.
1: Muy bien, gracias, diputada Cecilia Requena. ¿Qué dice en este segundo punto, diputada Claudia Herbas, sus criterios, sus apuntes, sus puntualizaciones, bueno, sus criterios, ¿no?
2: Bueno, sí, creo que... Quiero responderle a mi colega Alejandro, porque ha sido aludida y por alusión, como decimos en la Cámara de Diputados, ¿no? Luego a mi colega Ceci, pero aquí yo quiero decir que sigue nomás la quejadera, Alejandro. No veo soluciones concretas, no hay planes, ¿no? Se siguen quejando. Me gusta que comunicacionalmente sí son buenos para el eslogan, ¿no? Que el Estado tranca. Que los masistas les encanta hablar del masismo. Yo, por si acaso, represento a Alianza Popular. No sé por qué hablan del pasado, digamos, ¿no? Entonces, es realmente una quejadera, una cuestión así que, bueno, no viene al caso. Y quiero comentarte que en la Asamblea Constituyente, por si acaso, han estado sus aliados y asambleístas. Y aquí tengo la lista: Samuel Doria Medina. Que no estoy hablando mal de ellos, simplemente estoy mencionando quiénes estaban. Samuel Doria Medina, el colega Carlos Alarcón, estaba también José Antonio
1: Arequipa. Era senador Carlos Berte era senador.
2: Carlos Berte, perdón. José Antonio Arequipa, Luis Vázquez Villamor también, que son parte de su gobierno con Libre, entonces... No sé si ha habido una carta blanca, porque ha sido un proceso que ha durado 2 años, ¿no? Y aquí quiero, no sé si realmente hay que reducir a manuales de funciones los actuales escándalos de corrupción. O sea, porque hay manuales de funciones que vienen de los 20 años del pasado, etcétera. De repente tenemos un expresidente de BOA que vuela a precio de gallina muerta hasta Miami para ver el mundial. De repente tenemos un gran problema con el tema de la aduana, el presidente, la hermana, vínculos familiares que son como que ya comidilla del gobierno, ¿no? O sea, si realmente están traumados con el MAS, Alejandro, ¿no? Yo creo que hay que ir al Chapare a solucionarlos. Deberían ir a pelearse al Chapare, a hablar con el Evo y decirle todas estas cosas, ¿no? O sea, a mí lo que me preocupa realmente es lo que la gente sufre, lo que la gente necesita, ¿no? Eso, creo que eso es lo importante, ¿no? Yo creo que hay que superar el trauma del Evo, ¿no? Y eso a todos mis colegas que están entrampados en los 20 años, ¿no? Para terminar con eso, en el caso de Cecilia, yo valoro mucho, Ceci, que seas positiva. Me gusta cómo planteas el tema de le veamos el lado positivo. Y cómo solucionar el lado positivo. Creo que es la forma de construir, ¿no? En base a lo que hubo, lo que hay, cómo lo mejoramos. Y yo de verdad lo valoro porque es una forma de ver la vida que comparto contigo, ¿no? Y creo que realmente estos años ha habido un reconocimiento de la pluralidad nacional, ¿no? Y no podemos reducir al MAS la movilización reivindicativa. Históricamente nuestra gente se moviliza cuando no es escuchada, cuando sus necesidades no están siendo cubiertas. Y lastimosamente ha pasado esto donde hemos sido perjudicados absolutamente los 12 millones de bolivianos

0: en un conflicto de 53 días, ¿no? Y no podemos retroceder. Totalmente de acuerdo contigo, Cecilia, no podemos retroceder. Y si no quieren hablar de izquierdas y derechas, yo voy a hablar de justicia social, ¿no? Que hayan igualdad de oportunidades para todos los bolivianos, que no se gobierne solo para grupos, como la ley 1720, que no haya discriminación absolutamente para nadie, ¿no? Que haya un acceso a la educación, a la salud, a la seguridad social, que no sea con créditos parche, como los 500 millones de la anterior semana, o de esta semana. Que haya una distribución equitativa de recursos y que haya oportunidades de desarrollo para cada boliviano y cada boliviana. Realmente construir una sociedad en que tu origen, en que tu género, en que la condición económica en la que te encuentres, la etnia o cualquier otra circunstancia sea un problema que determine tu oportunidad o el ejercicio de tus derechos fundamentales. Eso para terminar esa parte. Ahora vamos a hablar de la cumbre minera, que sé que es el segundo bloque. Pero aquí lo que quiero decir claramente es que mi colega Cecilia es la voz autorizada en este tema. Yo quiero reconocer su trabajo, su trayectoria en temas de medio ambiente, en cómo ha ido ella justamente en toda su anterior gestión y actualmente sigue por encima de lo que es la contaminación, el uso del mercurio, cómo está afectando esto a la población. Y bueno, pues no, ella es una representante en el tema que conoce perfectamente bien el tema, inclusive extractivista como tal, y lo que causa también esto, ¿no? Ahí también quisiera preguntarle a Alejandro cuál es el modelo para dejar de ser extractivistas, que siempre lo hemos sido. Entonces, ¿cuál es el modelo actual para salir de no solo los 20 años, quizás los últimos 200, Alejandro, ¿no? Entonces, 500. Y eso, 500 desde la colonización. Entonces, ¿qué es que, bueno, realmente creo que la cumbre minera es una muestra más de la improvisación y la inoperancia y la insensibilidad del gobierno frente a estos temas que hacen a la sociedad boliviana, como es el medio ambiente y la salud, ¿no? Yo no entiendo cómo van a organizar una cumbre, que se supone que una cumbre es un diálogo entre varios actores implicados en el tema, sobre una futura política minera que es trascendental en el país en este momento, sin concertar con los principales actores, todos ellos juntos. De repente todos están por su lado, ¿no? Tú bien lo decías, Alejandro, que están hablando primero unas reuniones con unos, con otros, porque se han peleado entre actores y no sé qué. Entonces el gobierno, ¿qué? ¿No opera previamente estas cumbres? ¿No dialoga? ¿No? Hacen reuniones cerradas con cada sector en su esquina. Yo no sé cuál es el miedo de poder juntar a todos los actores, de poder concertar. Esto parece más una chacota, ¿no? Y hay temas clave, quiero insistir también, como el medio ambiente, donde hay actores implicados que no están invitados. ¿Qué está pasando con los pueblos indígenas de los territorios mineros? ¿Están invitados? Que yo sepa, no, no están invitados.
1: Confirmo, no, con Tío Capa ha hecho un pronunciamiento.
0: Sí, exactamente, he leído exactamente el mismo pronunciamiento. ¿Están invitados los medioambientalistas que tienen una serie de investigaciones? Tampoco están invitados. Entonces, yo no sé qué va a salir de este desorden cuando se supone que esta es una de las leyes, de las famosas 12 leyes que ni conocemos, y donde realmente hay un desorden que solo vuelve a mostrar, insisto, esta inoperancia, esta ineficacia y esta insensibilidad de lo que realmente significa hablar de una minería responsable en Bolivia, José Luis.
2: Muy bien, muchas gracias. Le damos a la diputada Claudia Hervas a propósito también de este segundo punto en el programa. Vamos a irnos rápidamente al último punto de diálogo en Panamericana, que tiene que ver con algo muy importante también en el quehacer noticioso de nuestro país. Pero antes vamos a recordar, como siempre, que diálogo en Panamericana, esta programación de fin de semana, puede encontrarla, se transmite en video por YouTube y Facebook, ¿no es cierto? Si en formato de audio también estamos a través de la Spotify. Si no pudo conectarse desde el inicio, encontrará todos los episodios completos en las plataformas ya mencionadas. Decíamos, nos vamos al último punto. Tenemos cierta holgura en cuanto al tiempo. Por eso vamos a permitirles realizar algunos apuntes, algunas puntualizaciones del segundo punto que tiene que ver con el tema minero, pero también incorporamos y trabajamos con el último punto que tiene que ver con las elecciones judiciales para cargos acéfalos, ¿no? Hay iniciativas que están en el legislativo, por ejemplo, en la Comisión de Constitución de Diputados se ha viabilizado una norma que está haciendo referencia a este tema. Para elegir solamente a quienes están acéfalos y por un tiempo específico en lo que dure la gestión. Bueno, había diferencia de criterios en ese tema porque la Constitución establece 6 años para de funciones para las autoridades judiciales y hay una situación muy compleja que se presenta en este tema. Entonces, con los dos aspectos, empezamos con usted, diputado Alejandro Medina Celi, vamos a pedirles por favor aproximadamente 8 minutos a lo sumo, Adelante.
3: Gracias, José Luis. Bueno, nuevamente, la quejadera que la quieren maquillar, con el mayor respeto a la colega Claudia. Sí, sufrimiento, hay sufrimiento, pero es producto de esta gestión que han manejado 20 años, o sea, 20 años, son 20 años que han tenido la posibilidad de darle soluciones al país, 20 años que han podido dejar un país productivo, ¿oye? O sea, que han podido darle alternativa de vida, que nos han podido poner con toda la bonanza al nivel de Chile, de Perú, de Brasil, pero nos han dejado en quiebra. Y ¿saben qué? Una cosa más. Nos dicen el país, vamos a salir adelante, que la gestión, que el proceso de cambio, que vamos a cambiar. Por Dios. O sea, esto no es quejadera, esto es producto de esta administración. La minería, la justicia, la desinstitucionalización, la economía. Por Dios, son 20 años que han estado gobernando. Entonces sí hay sufrimiento. Pero es por eso, eso tiene que quedar claro. Después se ha hablado de la constitución, de lo que han participado los aliados. Primero, no somos aliados de libre. Eso que quede claro. Eso es, ¿no? Segundo, han reescrito la constitución, pero a su medida, para reelegirse Evo, para cambiar el Senado. Y en ese proceso, probablemente uno quiere reconocer a la diputada Claudia, pero yo creo que sí lo va a reconocer la diputada Cecilia, ha sido solamente un acto, un show en Sucre, porque después lo han terminado resolviendo de otra manera, en Oruro, ¿no?
2: Entonces, al final del Parlamento, al final del Congreso.
3: Y fue al final del Parlamento, pero una constitución a la medida y la talla del presidente Evo y toda su hegemonía. Entonces, eso tiene que quedar claro. En cuanto a este tema minero, probablemente no me dejó entender. Yo creo que el tema cooperativizado tiene que tener un desafío de entrar en un tributo universal. Y cuando uno conversa con los cooperativistas, por lo menos con los auditores, tiene dos desafíos. FENCOMAN, FERRECO, FERRECOMIN, aceptan ellos generar un impuesto para el oro. Entonces ahí hay que diferenciar la regalía y el impuesto, ¿no? Hay que diferenciar. Y las medidas alternativas a la contaminación, como el uso del mercurio, también las reconocen.
1: Bien.
3: ¿Ya? Porque creen ellos que inclusive pueden ser todavía sustentables, sostenibles, en la medida de que el precio les ayuda. Y necesitamos generar productividad. Yo, en lo personal, no veo malo. Sí hay que cuidar el medio ambiente, sí. Sí hay que mejorar el procedimiento, desde luego. Pero no veo malo que pueda generarse productividad desde estos sectores. Eso incluso da la posibilidad de que las cooperativas puedan asociarse a inversores. ¿Van a formalizar su trabajo? Sí. ¿Van a generar condiciones de mejor trabajo, por supuesto?
2: ¿Se convertirían en empresas o algo?
3: Miren, yo lo estoy dando a título personal, claro, porque todavía van a remitir la ley. Ajá. Pero en lo personal creo que las cooperativas deberían tener la posibilidad de poder aliarse a empresarios, a inversiones privadas. Porque yo creo que eso va a generar al país. Imagínense, Maicucota, Alcira, son reservorios que pueden darle mucha productividad e inversión, hablando de oro y de plata. Es más, en Amayapampa, un lugar donde pueda trabajar el Estado. Si eso, si hay una inversión de 50 millones de dólares, creo que lo dijo el presidente de la Comibol, ellos pueden hacer esa inversión. Imagínense lo que pueden generar de reservas auríferas para entrar directamente al Banco Central. Pero coincido, hay que ver los mecanismos que den la tranquilidad y sobre todo preserven el medio ambiente. Pero no veo por qué hay que satanizar tampoco el hecho del trabajo cooperativizado. Porque ellos también están en la apertura de generar todos estos medios alternativos para evitar la contaminación. Entrando al tema de la justicia, nuevamente, no es quejadera, querida colega Claudia, pero la justicia se la ha cambiado con la Constitución y hoy día tenemos el resultado de quienes han sido elegidos en el proceso de cambio. Si hay un desorden dentro del Tribunal Constitucional, es porque han sido prorrogados en su mandato quienes ellos han elegido. Porque al final el proceso de preselección lo han hecho solamente los señores de azul. Y aquí hay que dejar claro, no solamente es Evo, tiene apéndices, Linera, Arce y el propio Andrónico. Son los apéndices de todo esto. ¿Ve? Entonces, la justicia evidentemente es un mal que lo venimos padeciendo, y para eso de pronto habría que pensar en que tiene que abrirse la Constitución para hacer una profunda reforma a la justicia. Si hoy día nosotros recurriéramos a un proceso eleccionario, se necesitarían, creo, alrededor de 160 millones de bolivianos para solamente completar las acefalías que tiene el órgano judicial. Pero aquí hay un riesgo y lo quiero poner en mesa. No vaya a ser que si entramos nosotros a un proceso eleccionario, se vayan a elegir a los preseleccionados desde la asamblea y ellos, ya cumpliendo funciones, vayan a prorrogarse mañana. ¿Por qué lo digo? Porque ninguna ley, y eso lo va a hacer el Parlamento, lo harían una ley corta al completar las acefalías por elección. Ninguna ley está por encima de la Constitución. Y la Constitución dispone de manera clara que uno ejerce su mandato por 6 años desde su elección. Ahí se va a generar una confusión y como habría una mayoría, podría darse el caso, o sea, de que los que vayan a ser elegidos digan, no, a nosotros nos falta. Por tanto, nos prorrogamos. Entonces hay una incompatibilidad entre los que ya han sido elegidos por los azules, por Andrónico en el Senado, por Arce en la presidencia, y los que vayan a ser ahora preseleccionados en la Asamblea. Yo creo que esto va a tener que asumir la responsabilidad de la Asamblea Legislativa. El gobierno va a actuar en la medida de institucionalizar y de preservar el orden constitucional, y yo creo que será la asamblea la que resuelva este problema, porque evidentemente no podemos seguir de esta manera. Y en la asamblea tiene que conocer la población, hay diversos criterios, por lo menos hay una corriente en Senado, hay otra corriente en diputados, y habrá que ver cuál es el mejor mecanismo. Incluso dentro de la misma ley está el hecho de que se pueda convocar a los suplentes. Entonces son medidas alternativas y todo el proceder que se vaya a realizar será en pos de darle la independencia a los órganos del Estado, pero darle justicia a la ciudadanía. Insisto, creo que una reforma constitucional o la apertura, por lo menos en todo lo que implica el orden de la justicia en la Constitución, sí tiene que ser modificado, porque no solamente el problema es por la elección, sino por el conjunto. Este es un problema estructural que se necesita resolver. Es más, yo creo que debería solicitar una ayuda internacional. Creo que hay distintas organizaciones mundiales que pueden coadyuvar para darle ese estándar alto de una justicia proba, de una justicia idónea, de jueces que puedan actuar conforme a derecho, porque es importante incluso para una reestructuración del Estado de Derecho. La independencia, la justicia le da seguridad jurídica, la seguridad jurídica desarrolla otro tipo de tareas como o te permite tener inversión, entonces es un conjunto global.
2: Perfectamente, muchas gracias, diputado Alejandro Medinaceli. Diputada Cecilia Requena, por favor.
1: José Luis, una pregunta, entonces vamos a desarrollar los dos últimos
2: las puntualizaciones sobre el tema minero y el tema judicial en una sola intervención de 8 minutos.
1: Súper. Ok, voy a comenzar por decir que efectivamente satanizar a nadie es ninguna buena solución en nada, ni en la vida y mucho menos en la política. Y me parece muy alentador que en esta segunda intervención mi colega Alejandro haya dicho ya cosas en las que podemos estar de acuerdo. Y eso es muy importante, porque tal vez a la gente le haya parecido incluso muy un poco aburrido que no nos hayamos agarrado más de las mechas, pero esta es la nueva asamblea, ¿no? La nueva asamblea, podemos discrepar, pero lo hacemos en ese marco de respeto que sinceramente yo aprecio y yo prefiero eso. Y hay gente en la asamblea que quiere hacerlo a la antigua, bien, ahí están, gritando, insultando, ofendiendo, que les vaya bien. Yo no creo que el país necesite eso y creo que tampoco lo quiere, así que yo celebro que estemos discrepando respetuosamente. Entonces, ¿en qué podemos estar de acuerdo? Es con ellos, es con los contratistas mineros, no podemos darle la espalda de ningún modo. Y yo me alegro mucho, y creo que esto es presión social, pero voy a reconocerles que estén adoptando la responsabilidad de decir, ok, vamos a aceptar salir del mercurio, porque también he leído que están diciendo que nos ayude el gobierno, eso dice la ley, por ejemplo, que nosotros estamos proponiendo, y de hecho yo he tenido ya reuniones también con gente del ministerio, proponiéndoles la ley, mostrándoles que no es una ley draconiana para ellos, o sea, no estamos diciendo, ¿no? Desde mañana dejan de usar mercurio y al que use mercurio a la cárcel, no, nada de eso, es un programa, es una transición que tiene que tener ayuda estatal, pero sí responsabilidad también, y en este caso las representaciones son las federaciones, porque permítame decirles que en cualquier momento alguien va a establecer un juicio y las federaciones de mineros algo tendrán que decir porque no han hecho lo suficiente para evitar hacer tanto daño a otros y a sí mismos. Porque muchas veces cuando están amalgamando el oro lo hacen en su casa y a veces hasta en sus sartenes y sus hijos van a, por ejemplo, cuando yo hago el mercurio, cuando se pone en estado gaseoso, que es cuando lo caliento, lo respiras y es una de las maneras, aparte de comer un pescado contaminado, de las maneras más dañinas. Entonces, es una cosa que le va a hacer bien a todo el país. El mercurio no es necesario, ya lo dice el convenio Minamata, hay que eliminar. Los países alrededor que han ratificado ese convenio ya lo están eliminando y nosotros somos el mal vecino que de aquí llega el mercurio y se va por contrabando. Así que qué bien que estemos de acuerdo en eso. Qué bien con lo de acuerdo con lo del impuesto, aunque yo creo que eso del impuesto plano que han estado proponiendo, que ya lo vienen proponiendo desde antes, ese 5%, no sé, yo pienso que ahí habría que tener nomás una escala, ¿no? Porque me está a $3,000 la onza Troy, un poco más, y podría subir más, no sabemos. Entonces, hay impuestos que son absurdos y que bien podrían pagar más porque están ganando mucho, ese es el punto con el precio internacional. Yo preferiría una escala móvil que me parece más, más correcta. Y en cuanto a la asociación, otro punto en el que podemos estar de acuerdo, la asociación con empresas privadas más grandes que les den, ¿no?, la posibilidad, la capacidad de hacer control de manera de no destruir el medio ambiente como están haciendo ahora, de respetar derechos laborales, de pagar impuestos, yo ahí insistiría, si se van a liar, entonces hay que pagar impuestos. Y me parece muy importante, también es un buen camino, creo que por ahí está viniendo la ley. Entonces, podemos encontrar ciertas cosas que en las que hay acuerdo que no son pocas, y la trazabilidad del oro, porque una buena noticia es que si tú puedes demostrar que has producido el oro responsablemente, puedes incluso venderlo a mayor precio. O sea, son beneficios económicos, ni hablar con de ahorrarle el sufrimiento a la gente. Eso en cuanto a los acuerdos, colega. Luego, quisiera decir sobre la cumbre unas par de cosas que no he dicho. Primero, no es solo un problema de contaminación y no sé qué, es problema de violencias múltiples que hay en los territorios que están con minería, violencias contra las mujeres, hay trata y tráfico, pero también debo decir
4: que mucho de la minería completamente descontrolada que hay, particularmente el oro, está conectándose con el narcotráfico. Es un buen lugar donde lavar dinero, y así como el narcotráfico, con otras redes de crimen organizado que además son transnacionales. Ojo, Alejandro, ojo. O sea, estamos hablando de seguridad estatal. Ya no solo de medio ambiente, no solo social, no solo económico. En económico, díganme si no estamos necesitando a gritos que buena parte del oro que se está yendo a Dubái para que las señoras se pongan sus pulseras y su, esté aquí en el Banco Central para reforzar nuestra moneda, para que no se deprecie. Entonces, es realmente, ¿quién va a defender en la cumbre minera? ¿Quién va a defender el bien común de la estabilidad macroeconómica de este país? Es una vergüenza que estemos con un otro intento de contrabando, ¿no? De casi 200 kilos. ¿Se acuerdan el 22 cuando hubo otro aquí arriba? De eso no quedó nada. Entonces, ese oro Bolivia lo necesita desesperadamente para que la gente no sufra todo lo que estaba mencionando Claudia. Entonces, ¿cómo pues este país no va a poder decirle a los mineros? Yo sé que es difícil. No, disculpen, ese oro lo necesitamos aquí en nuestras bodegas del Banco Central. De hecho, ese oro que se estaba a punto de exportar debería irse de una vez ya a las bodegas del Banco Central. Entonces, es muy importante entender que el pedazo del gobierno tiene que ser mayor, y eso es impuestos. Eso es muy importante. Las regalías se distribuyen entre los gobiernos subnacionales. Okay. Y, por ejemplo, ahorita Potosí, me han dado el dato, está entre cerca de 800 millones de bolivianos porque tienen minería mediana que paga impuestos. Y nosotros, el momento en que más altos hemos llegado, no hemos llegado ni a 63 millones de bolivianos en las pinches regalías que pagan. Entonces, no, es un mal negocio para la paz, y hay que replantear esto. Yo sé que va a ser difícil, y le digo al gobierno, háganse apoyar con toda la sociedad civil, los especialistas, todos estamos de acuerdo con que esto debe cambiar. De ningún modo satanizar, hay que hacerlo con ellos, pero hay que hacerlo. Y hay que incluir a las otras voces, eso es lo que hemos estado gritando varios de nosotros. Ni siquiera los periodistas los han dejado entrar. Solamente para la inauguración y el cierre. Así que no, así no. O sea, no solo tiene que reunirse bilateralmente, sino que tiene que reunirse con los otros actores. Alejandro, este es el encargo que te damos. Y los otros actores son los académicos, la sociedad civil, las víctimas, los ecologistas y los economistas, para entender esto de beneficiar al Estado. Bueno, segundo punto, rapidito. El asunto de los magistrados. Yo he estado llamando a todas las personas que conozco que saben de esto. Entiendo que tenemos algunas alternativas. Una de esas es, bueno, ya se ha aprobado la ley de convocatoria de elección a magistrados en la comisión del diputado Juan de Granado. No dice nada sobre el tiempo, eso es algo que tenemos que resolver porque hay un descalce, pero también entiendo que hay una sentencia constitucional que lamentablemente dejaron los autoprorrogados. Siempre tenemos un conflicto con si nos, les hacemos caso o no, pero que ya resolvería el problema constitucional de los 6 años. Esa sentencia, yo no tengo el número acá, pero existe, y habría que mirarla para ver si podemos elegir solo por 4 años, que ese es uno de los problemas, sin el riesgo que tú mencionabas, que es que luego digan, ah, no, como que 4, 6, ¿no? Ese es uno. La otra alternativa que tenemos es decir, estamos habilitando a los suplentes, vamos a habilitar a los suplentes. La Constitución no dice nada del número, entonces esa es otra solución, decir que la sala plena sea entre 4. Entonces, la Constitución no dice nada del número, podríamos hacer eso. Esa es la otra opción que tenemos. E inclusive, en habilitación de suplentes, podríamos no habilitar a todos, por ejemplo, ¿no? Si es que queremos hacer revisión de eso, pero eso ya me parece más complicado. En todo caso, habilitación de suplentes, yo sé que la presidenta dice que no, pero muchos otros consideran que sí, que esa es una salida. En todo caso, cierro, necesitamos un puente entre ahora y la reforma de la Constitución, que tiene que incluir la salida de este nefasto mecanismo de elección democrática popular, que funcionó muy mal, de los magistrados. Pero mientras hacemos eso, que no va a ser pronto, porque ahora tenemos otras urgencias, tenemos que encontrar un puente. Y ahí están algunas de las opciones que yo entiendo que tenemos. Ahí también vamos a necesitar consensos.
2: Muy bien, muchas gracias, diputada Cecilia Requena. Finalmente, diputada Claudia Herbas, con una consulta de inicio para finalizar estos últimos minutos, ¿se debe anular la elección de autoridades judiciales a no. futuro?
5: Ah, bueno, a futuro. Hay que analizarlo justamente por todo lo que nos está pasando.
4: Anular.
5: ¿No? Sí, es algo que hay que analizarlo con la seriedad del caso, pero por ahora hay que cumplir la Constitución Política del Estado. Recordar eso. El artículo 182 y 198 habla específicamente sobre la elección de los magistrados en el Tribunal Supremo de Justicia y en el Tribunal Constitucional Plurinacional. y a quien no le guste, pues habrá que ir a hacer un cambio a la constitución política del Estado. Mientras tanto, habrá que trabajar bien, cumplir con nuestra labor, ¿no? Elegir los mejores candidatos y ir a elecciones, ¿no? Porque que yo sepa, vivimos en democracia y no en una monarquía. Pero al respecto de esto, vamos a pasar en esto, voy a ser muy, muy rápida para, nuevamente por la alusión a mi compañero Alejandro, ¿no? O sea, si en 20 años no se han hecho nada, cosa que discrepo, pero no vamos a entrar al fondo, ustedes tampoco han hecho nada en 8 meses, ¿no? Entonces, insisto en que sigue siendo una queja excesiva, una lloradera total, y lo que realmente les pedimos es que gobiernen, hagan algo, solucionen de verdad los problemas, basta de vueltas, de vendernos humo, espejitos, con discursos del pasado, que ya son tramposos, y que más bien nos digan qué van a hacer con el diésel. ¿Qué van a hacer con la subida de precios? ¿Qué van a hacer con las maletas de droga? Ahora con las maletas de oro contrabandeado que se deberían quedar, como bien dice Cecilia, en el Banco Central, ¿no? Este oro contrabandeado con los amigos, donde se llama el ministro de gobierno con el del aeropuerto, de la aduana, y luego con el de Senarecom. Eso, hablemos de esas cosas concretas. Nos dejaremos de hablar de 20 años, que los discursos, que las raíces, que la... No, hablemos eso. Eso espera la gente. Soluciones, no discursitos. No, respecto al Tribunal Constitucional y el Tribunal Supremo de Justicia, que es con lo que había empezado, sí, yo celebro que al fin la Constitución, la Comisión de Constitución, a cabeza de nuestro colega Juan del Granado, haya esté viabilizando este tema. Creo que es algo muy importante, es algo que se esperaba. Y también quiero hablar aquí sobre la reunión que hemos tenido sostenidamente con el vicepresidente del Estado, Edmán Lara, presidente de la Asamblea Legislativa Plurinacional, en que absolutamente todas las fuerzas políticas que componemos la Asamblea como tal participamos, ¿no? Y ahí celebrar la actitud de todos mis colegas y también del vicepresidente Lara en poder dar una viabilidad justamente a las elecciones, que como digo, estas elecciones, más allá de que nos gusten o no, están en la Constitución Política del Estado, artículos 182 y 198, para poder completar estas acefalías que actualmente se encuentran, ¿no? Creo que aquí la voluntad de todas las fuerzas políticas, eso también quiero reconocer, absolutamente todas quieren dar una viabilidad. Se ha hablado de una ley excepcional, por ejemplo, para que los que vayan a ser elegidos en esta nueva elección tienen una fecha de finalización, que también mencionaba mi colega Cecilia, esta temporalidad, ¿no? Tienen que finalizar con todos los que ya han sido elegidos, porque solo estamos cubriendo acefalías. También desde Alianza Popular hemos propuesto que se tiene que tener una ley que haga que la actual composición en ambas instituciones, tanto el Tribunal Supremo de Justicia como el Tribunal Constitucional, puedan trabajar como están, para que se deje de esta parálisis de acciones inconstitucionales que no le convienen al gobierno, por cierto, ¿no? Y se vaya trabajando hasta que hayan estas elecciones donde podamos elegir a la mejor gente, donde podamos elegir a personas que sean probas, que sean candidatos, lo más sensato, lo más profesionales posible, ya que nuestra justicia está bastante mellada, tiene un nivel de desconfianza, yo creo que brutal para toda la población boliviana, y justamente garantizar esta independencia de poderes para las elecciones, ¿no? O sea, existe evidentemente una crisis en la justicia, no ahora, o sea, realmente son muchos años. También hay que decir que existe mucha judicialización en este momento de la política, no existen garantías con lo último que hemos estado viendo. Entonces, son problemas de fondo que tenemos que atender prontamente de la mejor manera, y por eso creo que hay que celebrar que la ley 161 vaya, ya vamos a saber cuál es el informe, y poder tener esta ley que pueda hacer que funcionen ambas instituciones hasta poder elegir lo antes posible. Creo que estamos a tiempo de que sea a inicios del siguiente año, para tener todo un proceso que sea coherente, que sea ecuánime, para poder elegir a estas personas que faltan y poder completar nuestro órgano judicial de la manera más transparente y de la manera más proba. Y bueno, no hablé de la cumbre minera, solo así cortito. Yo solo pido realmente al gobierno que empiece a gobernar para todos, que empiece a gobernar con todos los actores implicados por las áreas. No puede ser que existan reuniones bilaterales solamente, sino hay que realmente hablar con todos los actores y todos juntos, sin ningún miedo, sin ningún temor. ¿Cuál es el temor? ¿O qué quieren ocultar? ¿Cómo es posible que no haya entrado la prensa cuando han empezado las reuniones? ¿O por qué? ¿Realmente por qué no transparentan sus acciones? Entonces, aquí simplemente decir para terminar mi intervención, esperamos que el gobierno deje de ser inoperante, deje de ser ineficaz, deje de ser improvisado y principalmente deje de ser insensible con la población boliviana. José Luis, muchas gracias.
2: Muy bien, de esta manera, gracias diputada Herbas, de esta manera amigos de todo el país, llegamos a la finalización de Diálogo en Panamericana. 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A través de estos canales usted puede disfrutar de todos los episodios cuando quiera y sin interrupciones. Agradecemos a nuestros invitados especiales de este fin de semana, al diputado del Partido Demócrata Cristiano, Alejandro Medinaceli, a la diputada del Bloque de Unidad, Cecilia Requena, y finalmente a la diputada de Alianza Popular, Gabriela, más bien Claudia Herbas. A nombre de la Dirección de Panamericana, la planta ejecutiva, y quien les habla, José Luis Flores, el compromiso de que el programa retorna el siguiente fin de semana. Permiso.
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0: sea que así, sin siquiera sonrojarse, van a cascarle nomás sus perniciosas mentiras. ¿Qué se creen, pues, ustedes para hacerle creer a la gente esa sarta de falsedades? ¿Qué se imaginan que son? ¿Políticos?
1: No. A ver. ¿Cómo va a decir eso? Tal vez seamos mentirosos, pero somos honestos. Reconocemos que lo que decimos es producto de nuestra imaginación.
0: Ah, bueno, eso sí. Además, ustedes son mentirosos chakras. Clarito se nota que no tienen la pericia, el talento y la habilidad de los respetables políticos.
1: Ahí está. Usted lo ha dicho.
0: Bueno, ¿y quiénes van a ser las víctimas de sus mentiras?
1: Bueno, a ver. Van a estar en sendas entrevistas el vocero Gálvez, un supuesto padre de familia, un dirigente minero, los ministros Oviedo y Zamora, Evo Morales y también Rodrigo y Samuel. Ojalá ninguno escuche esto.
0: No, de eso no se preocupen. ¿Qué se van a estar ocupando de escucharles, pues? No, tranquilos. Más bien, comiencen de una vez con sus informaciones.
1: Sí. Ahí están.
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3: El Noticiero de Ciertos. Comenzamos. Tenemos la visita de un señor que, según dice, desea hacer un reclamo. El señor, ¿quién es usted y cuál es su reclamo?
4: Gracias por darme la oportunidad de expresar la preocupación mía y de muchos otros ciudadanos. Me excuso de proporcionar mi nombre por temor a las represalias. El problema que estamos a punto de afrontar es el siguiente. Resulta que el ministro Espinosa y otras autoridades se han dado cuenta de que... o sea, están asegurando que hay corrupción en el cobro de algunos bonos que da el gobierno.
3: ¿Corrupción en el cobro de bonos? Por favor, explique a la audiencia de qué se trata eso.
4: Está bien. Lo que pasa es que... con el pretexto de que hay algunos padres de familia o tutores que cobran bonos a nombre de varios niños, dice que van a poner controles y van a detectar cómo se hacen esos cobros.
3: ¿Y por qué creen que hay irregularidades en el cobro de esos bonos?
4: Es que algunos padres de familia tenemos pues muchos hijos y a nombre de ellos cobramos pues los bonos que les otorga el Estado.
3: Explíquele, ruego, en más o menos a cuántos hijos se refiere eso de muchos hijos.
4: ¿Tengo que dar las cantidades?
3: Por supuesto. Queremos saber por qué parece irregular ese tipo de cobros.
4: Bueno, es que somos ciudadanos que tenemos 15, 20, 30 hijos.
3: ¿Cómo dice? ¿20 o 30 hijos?
4: Es para sorprenderse. Yo, por ejemplo, tengo 47 hijos.
3: ¿47? Eso es ciertamente increíble. Con razón las autoridades sospechan que hay casos realmente irregulares.
4: Sí, pero no es justo. Quieren coartar nuestro derecho humano de ser prolíficos. ¿En qué artículo de la Constitución dice que no podemos tener harta descendencia? ¿Acaso debemos tener un limitado número de hijos?
3: ¿Y puede usted demostrar que tiene 47 hijos?
4: Claro, tengo.
3: ¿Y puede demostrarlo?
4: Por supuesto, tengo certificados de todas mis guaguas.
3: ¿Y no serán certificados truchos?
4: Claro, perdón, truchos, no. ¿Cómo pues? Bien falsificados, súper originales son.
3: Ajá, no me diga.
4: Ciertito, pero ese no es el problema. Lo que pasa es que quieren cortarnos para no tener tantos hijos.
3: Es decir, cortarles la posibilidad de seguir cobrando esos bonos.
4: Sí. Dice que eso quieren hacer. No, pues, no es justo. Nos van a obligar a que trabajemos para sobrevivir. No pueden hacernos eso. Ni que fuera su plata, pues.
3: Pues bien, ya dijo usted lo que quería decir. Gracias por su visita. Estamos en el noticiero de Sierra 2. El vocero presidencial José Luis Gálvez aceptó responder a algunas preguntas. Gracias, señor Gálvez. Quisiéramos saber en primer término si es verdad lo que expresan algunas personas, especialmente de la oposición. Dicen que casi nada ha cambiado en el país desde que está el nuevo gobierno.
5: La verdad, eso se debe a una lamentable circunstancia que esperamos solucionar lo más pronto posible.
3: ¿Y cuál es esa lamentable circunstancia, vocero?
5: Lo que pasa es que no estamos terminando de ordenar, pues, la casa.
3: Ajá, pero ¿qué significa eso de que no están terminando de ordenar la casa?
5: Es que los del anterior gobierno habían dejado todo un desastre. Nada estaba en su lugar. Es increíble. No sabemos cómo desempeñaban sus funciones. Eso es lo que nos está retrasando. No podemos trabajar como quisiéramos.
3: Perdón, pero ¿puede ser un poco más específico en eso de que todo estaba desordenado?
5: Por ejemplo, en el dormitorio. Todo un desastre. Las sábanas por aquí, las almohadas por allá. En la cocina ni las tazas estaban lavadas. El piso, las cortinas, con decirle que la computadora estaba en el baño.
3: Disculpe, vocero, pero la expresión ordenar la casa, nosotros la entendíamos como reorganizar las instituciones del Estado.
5: ¿Reorganizar las instituciones del Estado? Claro, pues por supuesto. Eso está entre los planes del gobierno. Lo que pasa es que es muy difícil, pues, blanquear el color azul de cada oficina.
3: En realidad no nos referíamos a ese detalle, señor Gálvez, pero bueno, buscaremos la respuesta en otra oportunidad. Gracias.

0: Continuamos. Uno de los eventos centrales de la semana fue sin duda el inicio de la cumbre minera. Para saber algo de esto, consultamos a un dirigente cooperativista. Señor dirigente, ¿qué propósito tiene la cumbre minera?
1: Bueno, la verdad es todo un coruruchi de objetivos. Todo quieren tratar. Parece que de nuevo quieren hacer las leyes, los códigos, las normas, etc. Sin embargo, nosotros los mineros auríferos los mineros auríferos estamos muy preocupados.
0: Ah, ¿y cuál es el motivo para esa preocupación?
1: Bueno, es que parece que hay ciertos intereses que intentan perjudicar los logros que hemos alcanzado luego de históricas luchas, no solo contra una obsoleta legislación, sino también contra los indígenas y las organizaciones que defienden el bendito medio ambiente.
0: Perdón, ¿dice usted que los defensores del medio ambiente les perjudican?
1: Exactamente. Nos perjudican con su chochera de que hay que respetar los territorios indígenas, que los parques nacionales, que las reservas forestales, que los ríos. O sea, toda una maquiavélica armadura legal en contra de nuestro legítimo derecho de enriquecer. Nuestro derecho de conquistar los tesoros que la madre tierra ha reservado para nosotros.
0: De todos modos, hay muchos de ustedes que contaminan el ambiente utilizando mercurio para lograr oro.
1: No, pues, no se hacen cargo de nuestra situación. Si no utilizamos mercurio, ¿con qué diablos vamos a contaminar, ah?
0: ¿Cómo?
1: ¿Con qué vamos a extraer el oro?
0: ¿Y hay algo más que les preocupa, señor minero auríferos? ¿Aurífero?
1: Por supuesto. Estamos alertas porque parece que están queriendo que paguemos impuestos. ¡Que paguemos impuestos! ¿Se imagina? Como si fuéramos vulgares, sometidos y mansos ciudadanos.
0: De modo que se opondrían a esa posible determinación.
1: Por supuesto que sí. Estamos acostumbrados al sacrificio y a la incomprensión. No saben lo que sufrimos para explotar el dorado metal. Todo por unos cuantos miserables centavos. ¿Y para qué? Para que a veces el fruto de nuestro esfuerzo lo decomisen en el aeropuerto de Birubiru. En fin, así es la vida. ¿Qué vamos a hacer? Gracias, compañero periodista. Permiso.

0: En este momento tomamos contacto con el ministro de Gobierno, Marco Antonio Oviedo. Ministro, gracias por atender nuestra llamada. Por favor, cuéntenos qué hay en esa historia de las maletas con oro descubiertas en el aeropuerto de Birubiru.
1: Le cuento que es algo muy raro, algo inexplicable. Los investigadores están totalmente desconcertados. Hay datos que no cuadran. A cada rato surgen evidencias contradictorias. Hay interrogantes difíciles de absolver.
0: ¿Y cuáles son esas interrogantes, ministro?
1: Por ejemplo, ¿cómo es que nadie se dio cuenta de que esas maletas contenían algo sospechoso? ¿Cómo es que las maletas pasaron así nomás sin problemas tantos controles en el aeropuerto del Alto? ¿Quién falsificó el certificado de la Senarecom? ¿Cierto que había más de 189 kilos de oro? ¿Quién y por qué liberó a los 5 detenidos por el caso? Y hay otras preguntas más.
0: ¿Y nos puede decir qué preguntas son esas?
1: Está bien, pero con la condición de que no las difunda.
0: No se preocupe, ministro.
1: Bueno, entonces, esas preguntas son: ¿por qué me pasan justo esas cosas a mí? ¿Por qué? ¿Por qué en vez de oro no se les ocurrió poner droga? Así los perros lo hubieran detectado. ¿Quiénes estuvieron siguiendo el viaje de las maletas de un aeropuerto a otro? ¿Qué relación con las maletas tienen los ovnis, que por esos días dice que estuvieron merodeando por la ciudad del Alto? Esas son las preguntas que, profesional y científicamente, están tratando de responder mis capos investigadores.
0: Imaginamos que así es. Gracias por sus declaraciones, ministro Oviedo.
2: También tenemos hoy la presencia del ministro de Obras Públicas, Mauricio Zamora. Por favor, ministro, díganos algo de la posesión del nuevo gerente general de la línea aérea BOA.
3: Bueno, ha sido algo muy especial y diferente. Casi nos volvemos locos en mi ministerio, tratando de elegir entre no sé cuántas hojas de vida de los postulantes al cargo. Bien grave ha sido. Y sobre eso, la gente que solo se ocupa de reclamar, y encima dice que aparecieron unos platillos voladores por el Alto. Sospecho que, como BOA estaba fallando, querían romper el monopolio de viajes aéreos en Bolivia. Y los usuarios, meta a reclamar. No se hacen cargo de nuestra situación.
2: ¿Y por qué el nuevo gerente de BOA juró en un avión de esa línea aérea?
3: Es una modalidad que estoy tratando de imponer. Es que ya basta de ceremonias serias y acartonadas. Ahora queremos ser más informales, hacer las cosas con más naturalidad.
2: ¿Y percibió usted alguna opinión referida a esa modalidad?
3: Por supuesto que sí. Son ideas muy interesantes que las vamos a realizar.
2: ¿Puede decirnos alguna de esas ideas, ministro?
3: Claro que sí. Por ejemplo, si hay un nuevo ministro de minería, va a jugar en Interior Mina. ¿Qué tal región? Un nuevo ministro de salud va a prestar juramento en un quirófano. El nuevo de hidrocarburos seguro que va a jurar en una gasolinera. El ministro de defensa en la torre de un cuartel. Yo, que me ocupo de los caminos, tendría que jurar encima de un bloqueo. Y así por el estilo. La cosa es cambiar, ¿no le parece, señorita periodista?
2: Sí, por supuesto. Gracias por concedernos estos minutos, ministro. Hasta otra oportunidad.
3: Claro que sí. Me llaman nomás.
2: Hace unos días, el vocal del Tribunal Supremo Electoral, Carlos Alberto Goitia, propuso que en el plan de recuperar fondos que no fueron bien invertidos, se disponga que quienes provocaron el fracaso de las elecciones generales el año 2019 devuelvan el dinero utilizado, que que asciende a 34 millones de dólares. Estamos en comunicación con el expresidente Evo Morales. Don Evo, ¿qué opina usted de devolver el dinero de esas elecciones que fueron anuladas por fraude?
4: ¿Cómo? ¿Qué está diciendo? ¿Qué cosa aquí?

0: prisión. Les voy a cobrar por daños y perjuicios. Sin ninguna consideración ni misericordia, me han hecho un golpe que hasta ahorita me duele.
1: Ajá, ¿y dónde le duele, don Evo?
0: Axitito, ahí, en mi conciencia, fuerte me duele, pues, y todavía me quieren cobrar. ¿Cómo, pues?
2: De este modo, ha sido usted informado de manera objetiva y veraz en esta producción exclusiva.
3: El noticiero de ciertos.
2: Pero como siempre hay gente que cree la verdad, aclaramos. Este fue el noticiero de ciertos mentirosos.

0: a disculpar, pero nosotros, los de la Super Megatron Galaxy Radio, nos permitimos insertar un avisacho urgente. Escuchen, adelante, Piquicho.
1: Gracias, gracias, Ginecha. Atención, atención. Ofrezco una recompensa más o menos pasable a quien me devuelva unas maletitas que contienen 189 kilitos de orito. Parece que me las han chequeado en el aeropuerto de Viruero. Ruego que me las devuelvan, porque si no, el destinatario de Dubái me va a chorar. Urgente, pues, antes de que se pierdan de verdad, dirigirse a... Ay, perdón, me acabo de dar cuenta. Por ahí están escuchando ciertos envidiosos, ¿no? Ya, no importa, olvídenlo. Como sea, trataré de recuperar esas miserables maletitas. Ya van a disculpar.
0: Ese fue el avisacho urgente desde la Super...
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2: Hola, hermano Leonardo Loza. Qué lindo tu despacho aquí en la gobernación de Cochabamba.
3: Ah, hola, hermano Cocalero. ¿Qué novedades?
2: ¿Has escuchado de las peleas entre el Rodrigo Paz y el Samuel Doria Medina?
3: Claro que sí, compañero. Me parece que esas diferencias son simplemente disputas entre neoliberales para que el pueblo vea a la derecha quitoneándose por tajadas del poder. Eso nomás saben, una vergüenza.
2: Sin embargo, hermano Leonardo, no parece un rompimiento total. Por ejemplo, sus bancadas en el legislativo dicen que buscarán siempre el consenso. Tal vez incluso se abuenen.
3: ¿Cómo? ¿Que no se han peleado para siempre? Ucha, no puede ser. Ese es otro vil engaño a las expectativas de la oposición. No pueden jugar así, pues, con nuestras ilusiones.
2: ¿Y qué actitud vamos a tomar nosotros, los evistas, frente a esa realidad?
3: Bueno... Lo que nos corresponde, en todo caso, es decir la verdad. Yo creo que es importante hacerles notar los errores de su proceder.
2: ¿Y piensas decirles algo, hermano Leonardo?
3: Claro. Frente a la sospecha de que su distanciamiento no es tan grave, yo me voy a dirigir a cada uno de ellos. Por ejemplo, a Rodrigo Paz, yo le quiero decir: oye, Rodrigo, ¿qué está pasando contigo? Si te vas a enojar con alguien, tienes que hacerlo, pues, en serio. ¿Cómo vas a permitir que el Samuel te lo esté hablando? ¿Cómo vas a dejar que ande diciendo que eres un lerdo y que eres un desobediente? Vieras lo que te lo habla. Yo he escuchado. Y también al Samuel le tengo que decir: escúchame, Samuel, vos sabes que en el fondo...

Siempre te hemos apreciado. Por eso me preocupa que no hayas roto lanzas con el Rodrigo. ¿Cómo vas a soportar todo lo que te hace? Te estás pasando de bueno. Yo en tu lugar ya me lo habría recogido a mis ministros antes de que lo siga desgastando. Yo no sé qué estás esperando. Enójate con el Rodrigo, pero hazlo en serio. Y sabes, te doy un sano consejo. Para darle en el ojo al Rodrigo, haz pues una alianza con el hermano Evo. Cualquier consejo que quieras, Samuelito, estoy para servirte.

0: Sí, hola. ¿Quién llama?
1: Hola, soy el Rodrigo. ¿Qué tal, Samuelín?
0: Ah, ¿pero qué te pasa? ¿Cómo te atreves a llamarme? Si sabes que tú y yo prácticamente hemos roto. Ah, ya entiendo. ¿Cómo haces todo tan lentamente? Seguro que recién la próxima semana te vas a dar cuenta de mi alejamiento.
1: Tienes razón, Samuel. Entonces hagamos de cuenta que todavía no pasó nada entre nosotros.
0: No pues, no es así. ¿Sabes, Rodrigo? Yo ya me he ido.
1: No, en realidad no creo que te hayas ido. Sigues aquí.
0: ¿Por qué crees que todavía no he partido?
1: Es que viajas en boa, pues.
0: No, estimado Rodrigo, nuestra alianza ya es del pasado.
1: Pero, ¿por qué insistes en alejarte?
0: Es que eres muy lento y además no haces caso a lo que se te dice. Por ejemplo, hay que eliminar todas las empresas estatales que están en quiebra. Y no lo haces. ¿Por qué? ¿No ves que el Estado se ahorraría mucha plata?
1: Bueno, la verdad es que no sabemos en qué podemos utilizar esa plata ahorrada. Seguro que le echarían el ojo los propulsores del 50-50.
0: Tú has dado la idea, pues. Ahora dime, ¿por qué has tardado tanto en nombrar nuevos embajadores? El país parece estar ausente del mundo.
1: Bueno, es que queríamos que, de alguna manera, Bolivia brille.
0: ¿Que Bolivia brille?
1: Claro, que brille por su ausencia.
0: Tengo la leve impresión de que me estás tomando el pelo, Rodrigo.
1: Yo siempre he dicho que vos eres muy perspicaz. Ese ratito te das cuenta de todo. Pero te cuento, Samuel, he notado que muchos están queriendo que renueve mi gabinete ministerial.
0: Pero seguro que vas a hacer eso, pues, el día del Wiru.
1: Por supuesto. ¿Y sabes qué me están sugiriendo? Que si armo nuevo gabinete, los ministros sean no solo técnicos buenos en su materia, sino sobre todo políticos. La verdad, no comprendo, estimado Samuel. ¿Acaso existe ese tipo de seres? ¿Puede un individuo ser bueno y al mismo tiempo político?
0: Eso es súper difícil. Pero no me pidas consejos, Rodrigo, porque ya me alejo de tu lado.

0: Participación especial, Denise, Luigi y Gabacho. Registro y edición, Enrique Díaz. Libretos y dirección, Roque. Confidencias de Panamericana. Gracias y hasta la próxima. Permiso.
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0: Son las 2 de la tarde con 37 minutos.
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1: Son las 2 de la tarde con 51 minutos.
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0: Son las 3 de la tarde con 4 minutos.
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0: Son las 3 de la tarde con 21 minutos.
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1: Son las 3 de la tarde con 35 minutos.
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0: Son las 3 de la tarde con 48 minutos.
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0: Son las 4 de la tarde con 3 minutos.
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Amigas y amigos, cuando son las 4 de la tarde con 8 minutos, agradecemos a todos y a todas por su gentil sintonía. Nos despedimos hasta el día de mañana. Que tengan todos una feliz tarde-noche.